0: patrones modernos, vendiendo en mercados internacionales. La clave no es solo tecnologías, sino que las herramientas sirvan para que la identidad paraguaya no se pierda en la globalización. Pero ¿y los pueblos que no tienen Internet? Eso es un reto que no se habla.
1: Lo que me llama la atención es cómo la IA también está ayudando a preservar la cultura material paraguaya. En Misiones, un grupo de artesanos usó algoritmos para replicar diseños de cestería tradicional en modelos 3D, lo que permite exportar piezas sin perder la técnica ancestral. Pero hay un desafío silencioso. En zonas rurales donde el 40% de la población no tiene conexión a Internet, la IA no llega. Allí, el reto no es solo tecnológico, sino de infraestructura. Por ejemplo, en el departamento de Caazapá, una escuela rural intenta usar tablets con apps de historia local, pero sin energía estable, se quedan sin luz y sin contenido. La solución no es solo más tecnología, sino conectar a esas comunidades con redes eléctricas y capacitación para que no se queden atrás. Paraguay tiene un chance de convertir la IA en un puente, no un muro, entre lo antiguo y lo nuevo.
0: Eso, pero también hay que mirar el lado de los pequeños negocios. En Encarnación, un grupo de pescadores usó IA para analizar las migraciones de peces en el río Paraná y optimizar sus salidas, aumentando sus capturas un 30%. Pero en el interior, donde no hay cobertura, esos mismos pescadores siguen usando métodos de hace 50 años. La cuestión es, si la IA sirve para modernizar, ¿por qué no se está replicando en zonas donde la economía informal es el pilar? En Alto Paraná, una cooperativa de artesanos intentó usar algoritmos para mejorar sus ventas en redes, pero sin acceso a Internet, se quedaron estancados. La clave no es solo tecnología, sino que el Estado debe garantizar que los recursos lleguen a donde más los necesitan. Porque si la IA solo se expande en Asunción, la brecha entre lo moderno y lo tradicional se amplía. Y eso no es justicia.
1: Mira, hay un aspecto que no se mencionó, la formación docente en zonas rurales. En el departamento de Guairá, un experimento con profesores usando IA para personalizar planes de clases según el nivel de los estudiantes mostró mejoras de un 25% en rendimiento. Pero el problema está en que solo el 12% de los docentes rurales tienen capacitación en tecnología, según el INE. Eso significa que, aunque haya apps educativas, si el maestro no sabe usarlas, el recurso se vuelve inútil. Y ahí, en ese punto, se necesita un plan nacional de formación docente que no se limite a Asunción, sino que llegue a escuelas donde hasta la luz eléctrica es un lujo. Porque la IA no sirve si no hay quien la maneje.
0: Eso. Pero también hay que mirar cómo la IA puede ser un motor de empleo en zonas rurales si se fusiona con tradiciones. En Concepción, una cooperativa de artesanos usó algoritmos para crear mapas de los patrones de los tejidos de los indígenas. Pero no solo para exportar. También contrataron a jóvenes de la zona para que graben historias sobre cada color y símbolo, generando empleo en la producción cultural. El dato que no se mencionó es que el 65% de los artesanos de la selva paraguaya no saben usar redes sociales, pero sí saben contar historias. La clave está en que la IA no sea un reemplazo, sino un puente, que los ancianos graben su conocimiento y los jóvenes lo conviertan en contenido, sin perder la esencia. Y ahí, en ese proceso, se crea un nuevo tipo de trabajo. Guardianes digitales de la cultura, que hoy no existen pero podrían ser la solución para que la tecnología no deje a nadie atrás. Y eso no es solo un sueño, es una oportunidad que se puede construir.
1: Eso es todo por ahora. La tecnología no es un fin, sino una herramienta que debe servir a la gente, no al revés. Nos vemos la próxima.
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0: Buenas noches. Hoy en Asunción, la temperatura sube a 32 grados C, con humedad del 65%. El viento viene del noreste a 15 kilómetros AH, y el índice UV está en 8, que es alto. Ayer fue más fresco, 28 grados C, 70% de humedad y viento suave del sur. Si salís, mejor un pantalón corto, camiseta ligera y gorra. Mañana se mantiene el calor, pero con nubes que podrían traer chaparrones a mediodía. ¡Eso! Si tenés planes al aire libre, lleva un paraguas. Dale.
1: Mira, el clima hoy no es un tema para tomárselo a la ligera. Ese índice UV en 8 que mencionó Lucía ya es peligroso para la piel. A esa altura, sin protección, un par de horas al sol pueden dejar quemaduras incluso en personas con piel morena. La humedad del 65% también juega en contra. No solo el calor se siente más intenso, sino que el cuerpo tarda más en enfriarse. Y ahí está el detalle que no mencionaron. Los chaparrones de mañana no serán solo una sorpresa, sino un desafío para quienes no lleven ropa impermeable. ¿Alguien se imagina un paraguas en el centro de Asunción a mediodía? Es un desastre, pero también una señal de que el clima se está volviendo más impredecible.
0: Eso. Y no solo el clima, sino cómo afecta a la vida diaria. Los vendedores ambulantes en el mercado de San Juan, por ejemplo, ya están acostumbrados a ajustar sus horarios según el sol. Pero ahora con estas temperaturas, hasta el pescado se vuelve un riesgo si no lo mantienen en sombra. Y mira, el tema de los chaparrones no es solo para hoy. En los últimos 3 meses, Asunción tuvo un 40% más de lluvias sorpresivas que el mismo periodo del año pasado, según el Instituto de Meteorología. Eso no es casualidad. El cambio climático está aquí, y no se trata de un fenómeno lejano. ¿Y qué pasa con el tránsito? Imagínate un colectivo lleno de gente con paraguas en la avenida 14 de Mayo a mediodía. Es un caos, pero también un recordatorio de que el clima no nos va a perdonar si no nos preparamos. Dale, hay que reaccionar.
1: Mira, el cambio climático no solo afecta a la naturaleza, sino que también pone en jaque la economía informal. Los vendedores de frutas en el mercado central, por ejemplo, ya reportan pérdidas de un 25% en sus ventas durante los días más calurosos, porque el calor acelera la descomposición de los productos. Y eso no es todo. El Instituto de Salud Pública alertó que en los últimos 2 años, los casos de deshidratación en niños menores de 5 años subieron un 30% en verano, algo que los hospitales públicos no pueden absorber sin más recursos. ¿Sabes qué? El clima no es un tema de temporada, es una crisis que ya está aquí y que no podemos ignorar.
0: Eso. Y no solo en salud, la agricultura familiar en zonas como San Pedro y Concepción ya está sufriendo. Los cultivos de maíz y soja se ven afectados por las sequías extremas y las lluvias torrenciales. El Ministerio de Agricultura alertó que el 35% de los productores rurales reportó pérdidas en 2023. Y eso se refleja en los precios. Un kilo de papa subió un 20% en los mercados de la capital. ¿Y el agua? En zonas como Villa América, la contaminación por residuos de lluvia en los canales de desagüe está generando brotes de cólera. Según la OMS 1, Honorium es cinco erime. Eso no es un problema de hoy. Es una alerta de que el clima está reescribiendo el mapa de enfermedades y desigualdades. Dale, si no actuamos, nos toca pagar el costo.
1: Mira, el impacto del clima no se queda solo en lo material. En zonas rurales, las generaciones más viejas ya empiezan a perder sus conocimientos tradicionales de siembra y cosecha, porque los jóvenes se van a la ciudad en busca de trabajo y no regresan. Eso no es solo una pérdida de técnicas, sino de identidad. Y mira, en la capital, los barrios marginales como Loma Pitá ya están viendo cómo las inundaciones anuales arrasan con lo poco que tienen. Una familia puede perder su único televisor, un colchón o hasta documentos de identidad, y no hay sistema de ayuda que llegue a tiempo. Eso no es un tema de políticos, es una herida que se abre cada lluvia y no se cierra.
0: Eso. Y no solo los jóvenes que se van de las zonas rurales. En Asunción, hay grupos de adolescentes que están haciendo talleres en escuelas para enseñar a reciclar con materiales de los mercados, como los envases de leche vacíos que se usan para hacer jardines en macetas. Eso no es un detalle. Es una forma de combatir el cambio climático desde la base. Y mira, en el barrio de 25 de Mayo, una asociación de mujeres está usando el diseño de ropa con telas recicladas. Y ya venden en el mercado de las artes. Eso no es solo moda, es economía circular. ¿Y qué pasa con la educación? En el Colegio San José, ya tienen un curso sobre agricultura urbana, donde los chicos siembran tomates y lechugas en los techos de los edificios. Eso no es un experimento, es una solución real para el futuro. Dale. Si no lo vemos como una oportunidad, seguimos siendo solo víctimas del clima.
1: Eso es todo por ahora. Seguimos con música, pero no olvidemos, el clima no para, y tampoco debemos parar nosotros. Nos vemos la próxima.
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1: Buenas noches. El municipio de Asunción anuncia una jornada masiva de limpieza en plazas públicas, una medida que surge tras críticas de la oposición, especialmente del Partido Liberal Radical Auténtico, PRORA, que acusa a la gestión del intendente, José Luis Prieto, Partido Colorado, de negligencia en políticas urbanas. La iniciativa se enmarca en la Ley de Desarrollo Urbano 2018, que exige acciones concretas para mejorar la infraestructura, pero que, según el Observatorio de la Vivienda, no ha sido cumplida en el 60% de los distritos. Para el ciudadano común, esto significa una mejora simbólica en espacios públicos, pero también señales de un déficit crónico en planificación. El 70% de los barrios carece de drenaje adecuado, según datos del Instituto Nacional de Estadística. El debate recuerda la crisis de 2016, cuando la falta de inversión en infraestructura provocó inundaciones masivas. Mientras el gobierno prioriza campañas visibles, la ciudadanía exige soluciones estructurales.
2: ¡Eso! La limpieza de plazas es un golpe de efecto. Pero si no resuelven el drenaje en San Roque o en el barrio 24 de septiembre, es como arreglar un balón de fútbol con cinta adhesiva. El 70% de los barrios sin drenaje no es un dato. Es la vida de los vecinos que se ahogan en la primera lluvia. ¿Y los 1.200 pozos de agua que quedaron sin resolver tras 2016? Eso no se limpia con un día de basura. Si el intendente quiere ganar puntos, que invierta en canales que no se llenen de lodo, no en carteles de ciudad limpia que se borran con la primera inundación. La gente no quiere una plaza bonita si tiene que caminar por charcos para llegar a ella.
1: Mientras Libertad celebra su aniversario tras vencer a Recoleta FC, el contexto político se tensa, púntico se tensa. El Partido Colorado, que gobierna en el departamento de San Pedro, donde se ubica el club, enfrenta críticas por no cumplir la Ley de Transparencia 2020, que exige publicar datos de gasto público en 30 días. El diputado del PRA, Juan Carlos Mieres, lo acusa de gastar en fútbol y no en hospitales, refiriéndose a los 150 millones de guaraníes destinados a infraestructura deportiva en 2023. Para los ciudadanos, esto significa que cada partido de fútbol que se celebra con lujo se paga con recortes en transporte o salud. La historia repite. En 2016, el mismo partido usó la Copa América como tapadera para evitar debates sobre la crisis de agua. Ahora, el mismo patrón vuelve, pero con menos público y más desconfianza.
2: Eso. Mientras Libertad celebra con lujo en su estadio, en San Pedro hay escuelas que llevan 3 años sin techos y hospitales que no tienen anestesia para cirugías menores. El Partido Colorado ya usó la Copa América para tapar la crisis de agua en 2016. Y ahora vuelve a la carga con un partido de fútbol que cuesta 1 millón de guaraníes, cuando en el mismo departamento hay 1.500 familias que no tienen acceso a Internet. El pueblo ya no se deja engañar. Si el intendente gasta en luces de neón para un estadio, que no se queje cuando el barrio se quede sin agua. La gente no quiere espectáculos. Quiere que los políticos dejen de jugar al fútbol y empiecen a defender a los que no tienen dónde caer. Y si no, que se hagan un partido con el presupuesto real de San Pedro, no con el de los carteles.
1: Mientras Libertad celebra su aniversario tras vencer a Recoleta FC, el Partido Colorado, que gobierna en San Pedro, se enfrenta a críticas por no cumplir la Ley de Transparencia 2020, que obliga a publicar datos de gasto público en 30 días. El diputado del PLA, Juan Carlos Mieres, lo acusa de gastar en fútbol y no en hospitales, refiriéndose a los 150 millones de guaraníes destinados a infraestructura deportiva en 2023. Para los ciudadanos, esto significa que cada partido de fútbol que se celebra con lujo se paga con recortes en transporte o salud. La historia repite. En 2016, el mismo partido usó la Copa América como tapadera para evitar debates sobre la crisis de agua. Ahora, el mismo patrón vuelve, pero con menos público y más desconfianza. Mientras el intendente prioriza luces en estadios, en San Pedro hay escuelas sin techos y hospitales que no tienen anestesia para cirugías menores. El pueblo ya no se deja engañar. Si el intendente gasta en luces de neón para un estadio, que no se queje cuando el barrio se quede sin agua. La gente no quiere espectáculos, quiere que los políticos dejen de jugar al fútbol y empiecen a defender a los que no tienen dónde caer. Y si no, que se hagan un partido con el presupuesto real de San Pedro no con el de los carteles.
2: ¡Eso! Mientras los dirigentes se embolsan el presupuesto de un partido, en San Pedro hay 8.000 estudiantes que no tienen acceso a Internet en sus escuelas. Y eso no es un dato de encuesta. Es la realidad de los chicos que estudian en el celular a las 10 de la noche, porque no hay luz en el aula. El fútbol no es un espectáculo si se paga con el sufrimiento de los que no tienen una escuela con pizarras ni un hospital con anestesia. Oh, ¿y los 150 millones que se gastaron en luces del estadio? Eso es como poner un faro en un barco que ya se hundió. No ilumina, solo señala que el gobierno no mira al fondo del mar. La gente ya no quiere ver carteles, quiere ver resultados. Si el intendente no tiene vergüenza de gastar en lujo, mientras los barrios se mueren de sed, que le pregunte a los padres que ya no pueden pagar el agua, porque se llenó el pozo. Y si no, que le pida a los jugadores de Libertad que jueguen en un estadio sin techos, como los de la periferia.
1: Mira, el gasto en infraestructura deportiva no es solo un tema de prioridades, sino de visión de futuro. Si bien los 150 millones de guaraníes se usan para luces en estadios, en San Pedro hay 400 kilómetros de caminos rurales sin asfalto, lo que retrasa el transporte de productos agrícolas y aumenta el costo de vida para los productores. La falta de inversión en logística afecta directamente a familias que dependen del campo, algo que no se ve en los carteles de los partidos. Además, el 60% de los jóvenes del departamento no tienen acceso a programas de formación técnica, lo que los deja sin herramientas para salir de la pobreza. El fútbol puede ser un símbolo, pero si se convierte en el único motor de gasto, San Pedro sigue atrapada en el mismo ciclo: luces en el estadio, sombras en las escuelas.
2: Eso es todo por ahora. La gente ya no quiere más luces en estadios y no hay luz en las aulas. Si el intendente quiere celebrar, que lo haga con los 8.000 estudiantes que no tienen internet, no con carteles de fútbol. Y si no, que se haga un partido con el presupuesto real de San Pedro, no con el de los carteles. 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

0: Buenas noches. Hoy en el fútbol paraguayo, el Cerro Porteño se quedó con el liderato del Clausura al vencer al Sportivo Luqueño 2-1, en un partido donde el delantero argentino Lucas Martínez marcó los dos goles. Eso. En la Copa Libertadores, el Libertad se metió en octavos de final tras ganar 3-0 a Nacional de Uruguay en Montevideo, con un golazo de Juan Ramírez en el minuto 22. Dale. En las eliminatorias, Paraguay se acercó al primer lugar al vencer a Colombia 2-1 en Bogotá, con un doblete del volante Gabriel Mercado. Y en Europa, Real Madrid se quedó con el liderato de la Liga al vencer al Atlético 4-2, con un hat-trick de Vinicius Jr. ¡Qué show!
1: Mira, el triunfo de Paraguay sobre Colombia en las eliminatorias no solo fue un golpe al rival, sino un recordatorio de que el fútbol paraguayo puede competir en alto nivel internacional cuando se organiza. ¿Sabes qué? El doblete de Mercado en Bogotá no fue casualidad, es el fruto de un trabajo colectivo que se ve en el ascenso de jóvenes talentos como el propio Mercado, que antes era un desconocido. Y en Europa, el hat-trick de Vinicius Jr. en la Liga no solo fue un show técnico, sino una señal de que el Real Madrid está reinventándose con jugadores de la cantera. Algo que en Paraguay también necesitamos impulsar.
0: ¡Eso! En Asunción, la Fundación Tecnología para Todos lanzó un programa que ya tiene a 300 jóvenes en talleres de programación y diseño. Digital Conto InShow y Tunto Tushow Minjada Programación y Diseño Digital. ¡Dale! No es un curso cualquiera. Enseñan desde cómo hacer apps hasta hackathons con empresas locales. Y hasta tienen un premio de $500 para los mejores proyectos. ¿Te imaginas un chico de 17 años creando una app que resuelve un problema de su barrio? ¡Eso es lo que están haciendo! Y no solo eso. El 70% de los participantes son de barrios periféricos, algo que no se ve en otros programas. ¿Por qué no le ponemos un show a eso, Carlos? Vamos a ver si la tecnología también puede ser un puente, no un muro.
1: Te cuento algo. Lo que está haciendo la Fundación no es solo enseñar a programar, sino construir puentes entre la tecnología y las necesidades reales del barrio. Imagínate un joven que, en lugar de aprender a hacer apps por hacerlas, está pensando en cómo mejorar la iluminación de su calle o facilitar el acceso a servicios médicos. Eso no se enseña en un aula, se vive en la interacción con la comunidad. Y lo más interesante, al conectar a estos chicos con empresas locales, están creando una cultura de solución que no es solo técnica, sino social. Es como si el taller de programación fuera también un taller de empatía.
0: ¡Eso! El fútbol paraguayo, la Copa Libertadores, las eliminatorias y hasta el Real Madrid se quedaron en la cancha. Pero ahora metámonos al mundo de la tecnología. ¡Dale! La Fundación Tecnología para Todos ya tiene a 300 jóvenes en talleres de programación y diseño digital. Y el 70% de ellos son de barrios periféricos. Un contazo. Eso es lo que se está cocinando en Asunción. No solo enseñan a hacer apps. Tienen hackathons con empresas locales y hasta un premio de $500 para los mejores proyectos. ¿Te imaginas un chico de 17 años creando una app que resuelve un problema de su barrio? Eso es lo que están haciendo. ¿Por qué no le ponemos un show a eso, Carlos? Vamos a ver si la tecnología también puede ser un puente, no un muro.
1: Mira, lo que más me llama la atención es cómo este programa no solo forma técnicos, sino que también crea un ecosistema donde los jóvenes aprenden a pensar en soluciones escalables. Por ejemplo, uno de los proyectos que salió del último hackathon fue una app que conecta a familias en situación de vulnerabilidad con servicios de alimentación escolar, algo que antes no existía en la ciudad. Eso no es un experimento. Es una herramienta que ya está en uso, gracias a la colaboración con la municipalidad. Y lo mejor es que esos chicos no solo ganaron el premio en dólares, sino que también recibieron mentoría para seguir desarrollando el proyecto. Es como si el taller de programación se convirtiera en un laboratorio de ideas que van más allá de la pantalla. No.
0: ¡Eso! Y no solo está cambiando la vida de los chicos. Ya hay 15 startups que salieron de esos talleres, y 3 de ellas están trabajando con la Secretaría de Tecnología para proyectos en salud pública. Imagínate un joven de San Lorenzo que creó una app para rastrear la distribución de medicamentos en zonas rurales. Y ahora tiene empleados y clientes en varias localidades. Eso es lo que se está cocinando. Y no se queda ahí. La fundación también está negociando con bancos para que estos emprendimientos accedan a créditos con intereses reducidos. ¿Por qué no le ponemos un show a eso, Carlos? Vamos a ver si la tecnología también puede ser un motor de empleo, no solo de apps.
1: Eso es todo por ahora. Seguimos con música. Nos vemos la próxima.
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0: Buenas noches. Hoy en Asunción, el termómetro marca 29 grados C, con una humedad del 75%. El viento sopla a 15 kilómetros H desde el norte, y el índice UV está en 8, lo que significa que el sol pega fuerte. Ayer fue más fresco, 25 grados C, y menos nubosidad. Si vas a la calle, te recomiendo ropa ligera pero con protección solar, porque a esta hora el calor ya se siente. Mañana se espera una subida a 31 grados C, con posibilidad de lluvias a la tarde. Ponele sombrero y bloqueador, que el sol no se anda.
1: Mira, el V8 no es para tomárselo a la ligera. Un índice así, si no usas bloqueador, puede dejar marcas en la piel que no se van en un día. Y eso que hoy no es el peor. Mañana, con 31 grados C y lluvia, el calor se va a sentir aún más, pero la humedad del 75% va a hacer que el sudor no se evapore, sino que te quede pegado. ¿Sabes qué? En el campo, los agricultores ya están preocupados. Si llueve, bien, pero si no, el maíz ya está en el momento crítico. Y vos, si tenés un jardín, ya sabes que el sol de esta hora ya está secando las hojas más rápido que el riego.
0: ¿Eso? No. Si bien Carlos habló del campo, vos y yo sabemos que en la ciudad el calor también se mete en el bolsillo. A ver, con 31 grados C y humedad del 75%, la electricidad se dispara. Un estudio del 2022 dijo que en verano el consumo sube un 40%, y eso sin contar los aires acondicionados que la gente pone en colectivos y locales. Y no te digo el efecto en los pescadores de la ribera. Si el río sube por la lluvia, bien, pero si no, el agua se calienta tanto que los peces se mueven hacia la costa y los pescadores se van con las manos vacías. Pero, ¿qué se le hace? El sol no se anda.
1: Te cuento algo. En los hospitales ya se están viendo más casos de deshidratación en adultos mayores y niños. El calor no solo pega en la piel, sino que afecta el sistema nervioso y el corazón. Y vos, si pasas por la calle, fíjate en los carteles de los mercados. Los pescadores que no pueden pescar por el río caliente ya están vendiendo pescado de otros lugares, lo que sube el precio. En el barrio, los vendedores ambulantes ya ajustaron sus horarios. Dejan de vender antes del mediodía, porque el sol no deja ni respirar. Y eso que en la ribera, el calor se siente más fuerte por el agua que refleja el sol.
0: ¡Eso! Eso. Y no te olvides de los colectivos. Si el sol pega así, los neumáticos se desgastan más rápido y los frenos se calientan tanto que pueden fallar. En el barrio ya vimos que los choferes de micros ajustan su ruta. Pasan por sombra si pueden, porque el calor en el asfalto pega hasta en la cara. Y vos, si tenés un auto viejo, ya sabes que el motor arranca más lento por la mañana, porque el calor se mete hasta en el aceite. Pero lo peor es que, con este calor, el tránsito se atasca más. La gente se mueve menos rápido. Y los colectivos se detienen en cada semáforo, como si fueran a ver si el sol se va. Y el polvo de la calle se levanta como un manto y se mete hasta en las narices de los que pasan. Pero, ¿qué se le hace? El sol no se anda.
1: Y mira, en los barrios populares, el calor también está generando tensiones en las viviendas. Las familias que comparten techo se pelean más por el uso de la única habitación con ventilación. Y los vecinos se quejan del ruido de los fans que funcionan sin parar. En las escuelas, los maestros ya notan que los niños se distraen más, no por la clase, sino porque el calor les quita el sueño. Punto. Y en el trabajo, los empleados del sector de servicios ya están pidiendo descansos más largos, porque el cuerpo no aguanta estar bajo el sol durante horas. Pero lo más grave, quizás, es que este calor se mete en la economía informal. Los vendedores de frutas se ven obligados a vender a precios más bajos para no perder mercancía, y eso se traduce en menos comida en las mesas de los que menos pueden. El calor no solo pega en la piel, sino que arrastra a toda la sociedad.
0: Eso. Eso. Y no te olvides del efecto en la salud mental. En los barrios ya se ven más discusiones por el calor. La gente se pone nerviosa, se agacha rápido y hasta los vecinos que antes se saludaban ahora se miran con cara de no aguantar más. Un estudio del 2023 de la Universidad Nacional dijo que en verano sube un 25% el número de consultas por ansiedad y agresividad. Y en el barrio ya se escucha a los viejos decir: este calor no solo quema, sino que pone nervioso a todo el mundo. Y si encima falta agua para el baño, el día se pone más difícil. ¿Pero qué se le hace? El sol no se anda.
1: Eso es todo por ahora. El calor sigue ahí, pero vos, desde tu casa, seguí atento a lo que pasa en el barrio. Nos vemos la próxima.
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0: Buenas noches. El dólar cerró en su menor nivel en casi 7 años, alcanzando los G5.961, lo que refleja una recuperación económica que podría impactar en las ligas sudamericanas. En Paraguay, el futbolista Luis Cubillá, que juega en Argentina, destacó al marcar un gol crucial en la victoria del River Plate por 2-1 contra Havoco y Boca Juniors, un partido que recaudó más de 10 millones de dólares, parte del récord de ingresos por partidos en la región. En Brasil, Neymar lideró a Al Hilal con 2 asistencias en su primer partido en Arabia Saudita, mientras que en Paraguay, el Club Libertad logró un empate 1-1 contra Corinthians en el Estadio Defensores del Chaco, donde el público superó las 30.000 personas, un récord para la Copa Paraguay. La devaluación del dólar también afecta a contratos internacionales, como el de Rodrigo Palacio, quien firmó con un club europeo en términos que ahora podrían ajustarse según la moneda.
1: ¡Eso! Si el dólar baja, ¿cómo se ajustan los sueldos de los jugadores que firmaron en dólares? A mí me parece injusto que los contratos se hagan en moneda extranjera cuando el paraguayo es el que paga. En el mercado, la gente ya está acostumbrada a pagar más por entradas y camisetas. Pero si los jugadores ganan menos en dólares, ¿cómo mantienen el ritmo? Escúchame, el partido de Libertad contra Olimpia tuvo 30.000 personas, pero si el dólar sube otra vez, esos hinchas pueden no poder pagar el boleto. ¿Y el fútbol paraguayo se juega en la cancha y en el bolsillo de la gente?
0: Mira, el vídeo denuncia que ambulancias del Servicio de Emergencias Médicas, SEME, en Paraguay han tenido fallos técnicos con pacientes a bordo, algo que pone en riesgo vidas. En la última semana, se reportaron 3 incidentes en Asunción y 1 en Encarnación, donde equipos de rescate tuvieron que reemplazar ambulancias en emergencias críticas. Esto afecta especialmente a zonas rurales, donde el tiempo de respuesta promedio subió a 25 minutos, según datos del Ministerio de Salud. En el ámbito internacional, Brasil también enfrenta problemas similares. En São Paulo, el 15% de las ambulancias están fuera de servicio por mantenimiento, según un informe de la OMS. En Sudamérica, Argentina ha implementado un sistema de monitoreo en tiempo real para ambulancias, reduciendo fallos en un 30%. El tema es urgente, porque en Paraguay, el 40% de los accidentes graves ocurren en vías rurales, donde el SEME es la única opción. Ahora, vamos al tema de las nuevas tecnologías en la educación.
1: Eso. Si el 40% de los accidentes graves ocurren en zonas rurales y el SEME es la única opción, ¿cómo se explica que en Paraguay no haya un sistema de ambulancias privadas o comunitarias como en otros países? Escúchame. En Argentina no solo monitorean en tiempo real, sino que también tienen protocolos claros para emergencias en zonas sin cobertura. Acá, en cambio, parece que se prioriza el presupuesto para camisetas de fútbol, que recaudan millones, pero cuando se trata de salvar vidas, se tapan los ojos. Y no me digas que no hay dinero. Si en el fútbol se invierte en partidos con entradas a $500, ¿por qué no se destina un porcentaje a mejorar el SEME? ¿Y si un paciente se muere porque la ambulancia se quedó sin batería en el camino? ¿Quién paga el costo de eso?
0: Mira, el tema de Irán y Estados Unidos es un escenario geopolítico complejo. Irán podría buscar una guerra limitada para ejercer presión sin caer en una confrontación total, algo que ya vimos en conflictos regionales. En el ámbito deportivo, sin embargo, Paraguay no está directamente involucrado, aunque en Sudamérica, equipos como River Plate y Boca Juniors enfrentaron tensiones por partidos con récords de recaudación, lo que refleja una dinámica de competencia global. Ahora pasamos a un tema urgente, la escasez de medicamentos en hospitales paraguayos. Según el Ministerio de Salud, el 30% de los hospitales no tienen en stock medicamentos esenciales como antibióticos y analgésicos, afectando a más de 50.000 pacientes al mes. Esto se agrava en zonas rurales, donde el acceso a farmacias es limitado y el transporte de suministros tarda hasta 48 horas. El problema no es nuevo, pero con la devaluación del dólar, los precios de los insumos han subido un 15%, según datos de la CEPAL. La solución no es fácil, pero hay casos de comunidades que organizan grupos de apoyo para repartir medicamentos entre familias. Ahora, vamos al tema de la educación en el campo.
1: ¡Eso! Si el 30% de los hospitales no tienen antibióticos, ¿cómo se explica que en zonas como Concepción o Presidente Franco, donde la salud pública es la única opción, los pacientes se mueren por una infección que en el mundo desarrollado se cura en días? Escúchame, en el Hospital del Niño, hace 2 meses no había insulina para diabéticos, y los padres tenían que llevarla desde Asunción en motocicleta. Panín de la Mosla se sino de la Boros a nada bola. Unos hablamos a Bolores orquestada de Casión Cosuco. Y no es solo un problema de stop. El 60% de los medicamentos que sí están en las farmacias cuestan el doble que en Argentina, porque acá no hay fábricas locales ni acuerdos de importación. Y la gente pobre, si no pueden pagar, se mueren. Y el Ministerio de Salud no hace nada.

0: Tupperkan, Pontona y al, y se inclinarán a un tidiumbre constante. Además, hay leyes que exigen que el 80% de los medicamentos sean importados, pero no se permite el uso de fórmulas genéricas más económicas. En Argentina, por ejemplo, la ley permite importar medicamentos en emergencia sin trámites burocráticos, algo que acá no existe. Y mira, en el Hospital del Niño, no solo falta insulina, sino que también se reportó un retraso de 3 meses en la compra de catéteres, un detalle que se pasó por alto en las discusiones parlamentarias.
1: Y si seguimos ignorando esto, más vidas se perderán. Eso es todo por ahora. 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

0: Buenas noches. Escúchame. La inteligencia artificial ya no es un tema de laboratorios. En Paraguay, apps como Gagrotech usan IA para predecir lluvias y mejorar rendimientos en tierras de Itapúa, con más de 2.000 agricultores registrados. ¡Eso! En Asunción, bancos como Yebanco de la Nación aplican chatbots que atienden a 500.000 usuarios al mes, ahorrando tiempo en trámites. Pero, ¿qué pasa en los barrios? La app AirTaxisGo usó algoritmos para reducir costos, pero muchos dicen que los precios siguen altos. ¡Dale! ¿Cómo se equilibran las ventajas de la IA con la falta de internet en zonas rurales?
1: Mira, el problema no es la tecnología en sí, sino la brecha digital que dejan las redes en zonas rurales. En Itapúa, por ejemplo, el 40% de las escuelas no tienen conexión estable, lo que limita el acceso a herramientas como Agrotech, que dependen de datos en tiempo real. ¿Sabes qué? El gobierno necesita invertir en fibra óptica y programas de subsidios para que Internet no sea un lujo. Por otro lado, apps como Agrosabía están probando soluciones offline, modelos de IA que funcionan con datos locales sin necesidad de conexión. Es un camino, pero hay que acelerar.
0: ¡Dale! La clave está en cómo usamos la radio para educar a la gente sobre estas herramientas. En San Pedro, un proyecto de la UNA enseña a productores a usar apps sin internet. Pero sin explicar cómo funcionan los algoritmos, no sirve de nada. ¡Eso! Además, el 60% de los usuarios de Agrotech no saben que pueden descargar datos en sus celulares para usarlos sin conexión. La brecha no es solo de redes, sino de conocimiento. Ah, y si la radio se convierte en el puente entre la tecnología y los que la necesitan.
1: Mira, el otro lado de la moneda es el costo económico para los pequeños productores. Aunque Agrotech ayuda, muchos no pueden pagar por datos móviles ni por suscripciones a apps Panteu. En Alto Paraná, un estudio del INTA reveló que el 70% de los agricultores usan redes de vecinos o familiares para acceder a internet, lo que complica la continuidad de servicios. ¿Sabes qué? Si la radio no solo explica cómo usar la tecnología, sino que también presiona a operadoras para que ofrezcan paquetes baratos en zonas rurales, ahí sí se empieza a cerrar la brecha. La tecnología no es mágica. Necesita un ecosistema que la haga accesible, no solo en hardware, sino en precios y capacitación.
0: ¡Eso! La clave también está en las lenguas. En zonas rurales, muchos hablan guaraní o mixtos, y apps como Agrotech no tienen versiones en guaraní, lo que complica su uso. ¡Dale! En Concepción, un grupo de mujeres de la Asociación de Productoras del Chaco creó un chatbot en guaraní que explica cómo usar fertilizantes, pero solo lo usan 150 personas por falta de difusión. ¡Eso! Además, el 80% de las apps agrícolas no consideran la cultura local. Si un modelo de Ishimabuna recomienda sembrar en febrero, pero en el norte se siembra en octubre, no sirve. La tecnología debe respetar el calendario de la tierra, no imponer su lógica. Y si las radios locales, en lugar de solo explicar, empezaran a producir contenido en guaraní con algoritmos que aprendan de la voz de los campesinos? ¡Dale! Eso sería revolucionario.
1: Mira, el aspecto que no se mencionó es la formación de guías locales. En Misiones, un proyecto de línea capacita a jóvenes rurales para que actúen como tutores digitales en sus comunidades, enseñando a usar apps agrícolas sin necesidad de internet. ¿Sabes qué? Esos jóvenes no solo enseñan, sino que también adaptan las herramientas a las necesidades de cada finca. Por ejemplo, uno de ellos modificó un modelo de IA para que funcione con imágenes de cultivos locales, no con fotos de Estados Unidos. Es un enfoque que combina tecnología y conocimiento ancestral. Si un agricultor sabe que su tierra solo responde a ciertos métodos, la app debe escucharlo, no imponerle algoritmos forasteros. La verdadera revolución no está en la app, sino en que la gente la haga suya.
0: ¡Dale! La radio no solo puede enseñar, sino que también puede ser el pulso de la comunidad. En Ñembucú, un programa de radio Nueva Vida, transmite en guaraní y chaqueño. Y no solo explica apps, sino que también recibe llamadas de campesinos que comparten sus errores y aciertos. ¡Eso! Imagínate. Un agricultor habla sobre cómo un algoritmo falló porque no consideró la lluvia de mayo. Y otro le responde con su experiencia de siembra en terrenos rocosos. Eso es aprendizaje en vivo, no un manual. Además, la radio puede conectar a los productores con mercados. En Presidente Franco, un programa ayuda a vender excedentes de frutas mediante un sistema de turnos en ferias locales. Algo que una app no podría replicar. La tecnología no es la única solución. A veces, lo que falta es que la gente se sienta escuchada. No solo instruida. ¡Dale! Si la radio se convierte en el micrófono de la Tierra, la brecha se cierra no por algoritmos, sino por humanos que se entienden.
1: Eso es todo por ahora. La radio no solo transmite, sino que escucha, adapta y conecta. Nos vemos la próxima.
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0: Buenas noches. Hoy vamos a hablar de las raíces guaraníes que siguen vivas en la cultura paraguaya. El ñandú, danza tradicional, que se baila en festividades como la fiesta del ñandú en San Ignacio, es un ejemplo de cómo las comunidades indígenas preservan sus costumbres. El cantor Héctor Mora, con su álbum Equerry de 2020, fusiona el guaraní con ritmos modernos y ha llevado la lengua a escenarios internacionales e internacionales. En Encarnación, el Festival del Paraguay River reúne artistas que usan el guaraní en canciones, como la banda Los Cuarají, que ha participado en el Festival de la Canción de Uruguay. También hay tradiciones como la Gumisa de la Flor en Itauguá, donde se combina el ritual mapuche con la religión católica. Y no olvidemos la cerámica de San Lorenzo, donde artesanos siguen usando técnicas prehispánicas para hacer piezas que hoy están en museos del mundo. ¿Y vos? ¿Cuál es la tradición que más te identifica con Paraguay?
1: Mira, lo que más me impacta es cómo el guaraní sigue siendo el hilo que une a todo el país, incluso en contextos modernos. En la capital, por ejemplo, el metro de Asunción tiene carteles con indicaciones en guaraní, y en las escuelas públicas, la enseñanza bilingüe es obligatoria desde hace años. No es solo cultura, es política. El gobierno actual promueve el uso del idioma en documentos oficiales y en la administración pública. Y en el campo, como en el departamento de Concepción, hay aldeas donde las nuevas generaciones aprenden guaraní en la escuela, no solo en la casa. Es un idioma que no se va, aunque se adapte.
0: ¿Y qué tal la música electrónica con raíces guaraní? En la capital, grupos como Eikora mezclan ritmos tradicionales con sonidos actuales, y en redes sociales, jóvenes crean contenido en guaraní para enseñar la lengua con memes, videos cortos o incluso videos juegos. En el barrio de Villa Elisa, un proyecto de la Universidad Católica graba testimonios de abuelos contando mitos en guaraní que después se convierten en audios para apps de aprendizaje. Eso. El guaraní no solo vive en documentos o escuelas, también en el entretenimiento y en la tecnología. Y eso lo hace más presente que nunca. ¿Vos crees que la juventud lo está usando de otra manera?
1: Mira, lo que me llama la atención es cómo la juventud está reinventando el guaraní en espacios que antes no se asociaban con la lengua, como las redes sociales o los videojuegos. En el barrio de Loma Pitá, por ejemplo, un grupo de jóvenes creó un juego digital donde los jugadores deben resolver acertijos usando palabras guaraníes, y eso no solo enseña el idioma, sino que lo vuelve parte de una experiencia lúdica. También hay canales de YouTube, donde influencers usan el guaraní para hacer tutoriales de cocina, arte o incluso de tecnología, lo que demuestra que el idioma no solo se adapta, sino que se vuelve herramienta para conectar con generaciones que antes no lo veían como parte de su identidad. Es una forma de revitalización que no depende del Estado, sino del propio pueblo.
0: Escúchame, hay un lado que no se mencionó. La literatura. El poeta Ezequiel Fernández publicó su libro Goekweri Guaraní en 2022, donde traduce clásicos literarios como Ek Don Quijote al guaraní, lo que no solo rescata la lengua, sino que la pone en diálogo con la cultura occidental. En la Nigishi Díaz Nacional de Asunción hay un curso de creación literaria en guaraní, donde estudiantes escriben novelas y cuentos que luego se publican en revistas digitales como Genyandu Literario.coltoswans. ¡Eso! Además, hay un podcast llamado Uguarani en Acción, donde jóvenes discuten temas como el cambio climático o la identidad en guaraní, lo que lo vuelve un idioma que no solo se habla, sino que se piensa. ¿Vos crees que esto está conectando con el público más allá de las redes?
1: Mira, un aspecto que no se mencionó es cómo el guaraní está presente en la justicia y la administración pública a través de leyes que lo protegen. La Constitución de 1992 lo reconoce como idioma oficial, y hoy, en tribunales y oficinas públicas, hay traducciones oficiales de documentos legales al guaraní, lo que garantiza que comunidades indígenas puedan acceder a su derecho sin barreras lingüísticas. Además, en el EI Departamento de Itapúa, hay abogados que se especializan en derecho indígena y usan el guaraní para representar a comunidades en casos de tierras o derechos colectivos. Es una forma de justicia que no solo escucha al pueblo, sino que lo habla. Y en el ámbito internacional, Paraguay ha presentado propuestas en la ONU para que el guaraní sea considerado un idioma de interés para la UNESCO, lo que lo sitúa como un patrimonio cultural global, no solo local.
0: ¡Eso! En el teatro, hay un grupo de Igasunción, llamado Teatro Guaraní, que monta obras en guaraní, como Givi Pitak, La Tierra, donde actores indígenas representan historias de resistencia y tradición. En el EIE Festival de Teatro de Ñembo de 2023, una pieza titulada Emo Burkuyá, El Guerrero, fue traducida al guaraní y recibió el premio a la mejor producción indígena. Además, en el ámbito audiovisual, la productora Epirayu Films lanzó un corto documental en guaraní sobre la vida de los chacareros, agricultores, en el AVE departamento de Casapá, que se viralizó en TikTok. Eso. El guaraní no solo se enseña, se representa, se plasma en la cultura pop y se convierte en un lenguaje de resistencia cultural que no solo sobrevive, sino que se reinventa en cada espacio que toca. ¿Vos crees que esto está cambiando la percepción del guaraní como un idioma de abuelos?
1: Eso es todo por ahora. Seguimos con música. Nos vemos la próxima.
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1: Buenas noches. La cultura guaraní vive en cada rincón del Paraguay, desde el uso del idioma en escuelas como la Universidad Nacional de Asunción, donde se dictan cursos de literatura en guaraní, hasta el baile del cachá, en fiestas de barrio. El artista, Luis María Rivas, con su música fusionada entre guaraní y rock, demuestra cómo la tradición se reinventa. En agosto, el Festival Cuaray celebra la lengua y el arte con shows en el Parque 7 de Agosto. Y eso no es todo. La palabra ñandú está en el Diccionario de la Lengua Española, un reconocimiento oficial a la cultura paraguaya.
2: Mira, el reconocimiento oficial de la lengua guaraní en la Constitución de 2009 fue un hito clave. Hoy, en instituciones como el Poder Judicial, se usan términos jurídicos en guaraní, lo que no solo respeta la identidad, sino que también facilita la justicia para comunidades que lo hablan. ¿Sabes qué? En 2022 se lanzó una app oficial del Instituto Guaraní, con diccionarios interactivos y audios de niños hablando en guaraní, algo que conecta a las nuevas generaciones con sus raíces. Y no se trata solo de preservación. En el mercado laboral, empresas como la ABA, Agencia de Alimentos, incluyen el guaraní en sus campañas, lo que da visibilidad a la lengua en espacios económicos.
1: Escúchame, el guaraní también está en las pantallas de los jóvenes. En TikTok, influencers del

0: para llamar la atención, como si fuera una campaña de marketing.
1: Mira, el guaraní también se está insertando en el ámbito digital con fuerza. Plataformas como Mercado Libre y Uber permiten opciones de atención en guaraní, lo que no solo facilita servicios, sino que también reconoce la lengua en espacios cotidianos. En la Universidad Nacional de Asunción, hay proyectos de investigación que exploran cómo el guaraní se adapta a contextos técnicos, como el uso de términos específicos para inteligencia artificial o tecnología. Eso no solo es moderno, sino que también muestra que el idioma no es un relicto del pasado, sino una herramienta viva que puede evolucionar con la sociedad. Y no se trata solo de palabras. En redes como YouTube, canales educativos enseñan matemáticas y física en guaraní, algo que antes parecía impensable.
0: Escúchame, el guaraní también está en el teatro, del pueblo. Una obra llamada Ibipita, Vida Nueva, mezcla el idioma con la historia de la resistencia indígena, con diálogos en guaraní y escenas en el idioma de los pueblos originarios del Chaco. ¡Eso! En el Festival de Teatro de Luque, grupos como Cuña Ibi presentan monólogos en guaraní que abordan temas como el cambio climático, algo que antes no se veía en el arte local. Y no te olvides, en la calle, los carteles de las ferias de artesanía usan frases como apicua, bienvenido, en guaraní, como si fuera una bandera de identidad.
1: Mira, en el ámbito de la administración pública, el uso del guaraní está ganando terreno. En el Ministerio de Asuntos Indígenas, por ejemplo, se han lanzado guías oficiales en guaraní para trámites como la titularidad de tierras, lo que no solo simplifica procesos para comunidades, sino que también reconoce su derecho a participar en decisiones que afectan su vida. Y no se trata solo de documentos. En la Oficina de Turismo se ofrecen folletos y guías en guaraní para visitantes interesados en rutas culturales, algo que posiciona al idioma como un puente entre la identidad paraguaya y el turismo internacional. Eso no solo preserva el guaraní, sino que lo convierte en un activo para la economía local.
0: Escúchame, el guarí también se está metiendo en la educación básica. En el Colegio Nacional de San Ignacio, el 60% de los profesores enseña matemáticas y ciencias en guarí, algo que antes se veía solo en universidades. ¡Eso! En el barrio de Lomas, los niños de 10 años ya usan aplicaciones como Guarí Tech para aprender programación con frases como MBWA, hola, y ñemboa, buen provecho, como si fueran videojuegos. Y no te olvides, en la televisión pública, series como Cuaray, los niños, transmiten historias en guarí con diálogos auténticos, sin doblaje, algo que antes no existía. Dale, esto no es solo preservación, es una revolución silenciosa.
1: Eso es todo por ahora. Seguimos con música, pero antes, una última palabra. El guarí no solo vive en aulas y pantallas, sino que también se escucha en las calles como un eco de resistencia y orgullo. Nos vemos la próxima.
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0: Buenas noches, escúchame. En Paraguay, el dengue sigue siendo un problema serio. En 2025 se reportaron más de 20.000 casos, según el Ministerio de Salud. El mosquito Aedes aegypti se reproduce en agua estancada, así que revisa todos los recipientes del hogar, desde lluvias en el techo hasta botellas vacías. Si tenés síntomas como fiebre alta, dolor de cabeza o erupciones, acudí al centro de salud más cercano o al hospital de la zona, Pontento, Dontande. Eso. No esperes. La prevención es clave. Y recordá, el uso de repelente con DEET y ropa de color claro ayuda. Pero ¿y los barrios humildes? ¿Qué hacen ahí? A veces no hay recursos, pero el Estado debe llegar con campanas de alerta. Dale, que se puede.
1: Mira, el problema no es solo el mosquito. En barrios humildes a veces no hay cloacas ni agua corriente, lo que crea un entorno perfecto para el Aedes. ¿Sabes qué? En 2024, el 60% de los casos se concentró en zonas con menos de 30% de infraestructura básica, según un informe de la OMSICA Sirio, UNENOD. El Estado no puede esperar que la gente se salve sola. Se necesitan campañas con camiones de agua y desinfección, no solo repelentes. Y en eso, el gobierno debe actuar rápido, porque mientras los ricos tienen jardín con regadera, los otros se quedan con el mosquito en el corredor. Te cuento algo. En San Lorenzo, un barrio de Asunción, la gente pide que se lleven los recipientes de plástico viejo que están en las calles, pero nadie los recoge. Eso es un fracaso de políticas públicas. Ponte cantio.
0: ¡Eso! En zonas rurales, como en el departamento de Caguazú, hay familias que no saben que el Aedes también se reproduce en la tierra húmeda de los cerros, no solo en agua. Eso es un vacío educativo. El Ministerio de Salud tiene un plan de Juntos contra el Dengue que incluye clases en escuelas. Pero falta que llegue a los mercados, donde la gente se reúne. Imagínate, si en el mercado de limpio, por ejemplo, los vendedores conocieran las 5 claves para evitar la reproducción del mosquito, ¿podrían salvar vidas? Y no se trata solo de información. Hay que castigar a los que no cumplen con la limpieza en los barrios, como hacen en Brasil con multas. Pero en Paraguay, ni siquiera se menciona.
1: Mira, en el norte del país, en departamentos como Concepción, las comunidades indígenas han empezado a usar técnicas ancestrales para controlar el agua estancada. Por ejemplo, colocan piedras en pozos para evitar que se formen charcos. Eso es un ejemplo de cómo la cultura local puede ser clave, pero el gobierno no les da el reconocimiento ni el apoyo para escalar esas prácticas. Te cuento, en 2023, un estudio de la Universidad Nacional de Asunción mostró que en zonas rurales, el 40% de los casos se evitó gracias a iniciativas comunitarias, pero esos datos no se usan para crear políticas. ¿Y sabes qué? El Ministerio de Salud no tiene un plan específico para integrar estas soluciones a su estrategia nacional. Eso es un error. Si no se respeta el conocimiento del campo, el mosquito seguirá ganando terreno.
0: ¡Eso! La pandemia de dengue en Paraguay también está relacionada con el cambio climático. El aumento de temperaturas y las lluvias irregulares favorecen la reproducción del Aedes aegypti. En 2023, el Instituto Paraguayo de Meteorología registró un 25% más de días con humedad superior al 80%, condiciones ideales para el mosquito. ¿Y las tecnologías? En Brasil, se usan drones para detectar agua estancada en zonas rurales. Pero acá, seguimos con miras al cielo. ¡Oh! Te digo algo. Si el Ministerio de Salud no invierte en herramientas como sensores inteligentes, para pozos o apps que alerten a la gente cuando hay riesgo, seguimos en el siglo pasado. Y no se trata de gastar mucho. En Uruguay, un programa con GPS en barrios bajos redujo casos en un 18% en 2 años. Dale, que el mosquito no espera.
1: Mira, el tema también se entrelaza con la falta de inversión en programas de prevención que no son solo sanitarios, sino sociales. Por ejemplo, si en barrios marginados no hay empleo digno, la gente no tiene tiempo ni recursos para limpiar sus casas o evitar el agua estancada. Eso lo vimos en 2022, cuando un estudio del Banco Mundial mostró que en zonas con alta pobreza, el 75% de los hogares no tenía acceso a servicios de recolección de residuos, lo que deja basura en calles y recipientes abandonados. Y no es solo falta de dinero. Es una visión limitada de la salud pública que no conecta el dengue con la desigualdad. Por ejemplo, en Paraguay, el 40% de los casos ocurren en familias que ganan menos de un salario mínimo, pero el gobierno no ha creado un plan que combine reducción de pobreza con control de vectores. Eso es un error. El mosquito no es un enemigo solo de la salud, es un espejo de cómo dejamos a parte de la población sin oportunidades.
0: Eso. Radio como la nuestra puede ser una herramienta clave. En zonas rurales, donde no llegan las redes sociales ni los celulares, las emisoras locales son el único canal que conecta con la gente. Imagínate, si en el barrio de San Lorenzo, por ejemplo, un programa semanal de radio explicara cómo usar insecticidas de baja toxicidad o cómo identificar huevos del mosquito en recipientes, podría ser más efectivo que un folleto. Y no solo educar, también serviría para reportar casos. En Brasil, hay redes de vecinos que llaman a la radio cuando ven agua estancada. Y eso reduce brotes. Acá, el ministerio no tiene un plan de comunicación con la radio comunitaria. Pero es un error. Si no usamos el medio que ya tenemos, seguimos perdiendo tiempo. ¡Dale! ¡Que el mosquito no espera!
1: Eso es todo por ahora. Seguimos con música. Nos vemos la próxima.
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0: Buenas noches. Hoy hablamos del transporte público en Asunción, una realidad que afecta a 100.000 usuarios diarios. La red actual tiene 182 rutas, pero el 60% de los conductores no cumplen con el horario programado, según el último informe de la Secretaría de Transporte. La falta de mantenimiento deja a más del 25% de las unidades en condiciones inadecuadas, lo que genera retrasos de hasta 40 minutos en horas pico. Por otro lado, la ausencia de un sistema de tarifas escalonadas penaliza a los usuarios de bajos ingresos, que pagan el mismo precio que los que viajan en horas de menor demanda. Aunque se propone una modernización con 500 buses eléctricos para 2030, la inversión pública aún no alcanza para cubrir la deuda histórica de infraestructura. El reto no es solo técnico, sino político. Priorizar el transporte como derecho, no como servicio.
1: Escúchame, Lucía. La gente ya no aguanta más este circo con el transporte. En el Mercado 13, donde paso todos los días, veo a mujeres con hijos esperando horas por un colectivo que no llega. Y encima, cuando el bus sí viene, está lleno de agujeros y huele a aceite quemado. ¿Dónde está la responsabilidad del gobierno? ¡Dale! Si quieren modernizar, que empiecen por los barrios de la periferia, donde la esperanza se pierde en cada esquina. Y el tema de las tarifas es una vergüenza. Un estudiante que viaja de 6 a 10 horas al día paga lo mismo que un ejecutivo que se sube al bus a las 8. ¿Qué tipo de justicia es esa? La calle habla y no se calla.
0: Mira, el tema de la tecnología aplicada al transporte no se mencionó. Hoy en día, en ciudades como Montevideo o Buenos Aires, los usuarios consultan en tiempo real por apps cuando llega el colectivo, y eso reduce el estrés de la espera. En Asunción, aunque hay proyectos de GPS en buses, no se implementa un sistema que informe a los usuarios. ¿Sabes qué? El 70% de los asuncionenses no tiene acceso a Internet en sus hogares, así que un sistema digital no alcanza. La solución tendría que ser híbrida, carteles en paradas con relojes y un servicio de llamadas gratuitas para consultar horarios. Eso sí que sería un cambio concreto.
1: ¡Eso! La falta de participación ciudadana en la unificación del transporte es un hueco enorme. ¿Cómo se define una ruta si no se escucha a los que la usan? En el barrio de San Roque, por ejemplo, la gente pide desde hace años un colectivo que conecte con el centro sin pasar por la avenida 28 de Septiembre, donde se atasca cada mañana. Pero nadie toma en cuenta esas demandas. Y encima, cuando se hacen encuestas, los resultados se guardan en un cajón. Vamos a ver. Si el transporte es un derecho, ¿por qué no se le da el mismo peso que a la energía eléctrica o el agua? Eso sí que es un tema de justicia social. Y el otro punto. Los conductores no cumplen horarios porque no tienen incentivos. ¿Y si se les pagara por puntualidad? Eso sí que sería un cambio real.
0: Mira, el tema del transporte en Asunción no se puede ver solo desde lo técnico o lo político. Hay una dimensión cultural que nadie mencionó. En Paraguay, el colectivo es más que un medio, es un reflejo de la identidad. En otros países, el transporte público se valora como un símbolo de colectividad, pero acá, en muchos casos, se lo percibe como una necesidad lastimosa. Por ejemplo, en ciudades como Quito o Santiago, los usuarios tienen orgullo de sus buses modernos y sus rutas eficientes. ¿Por qué no se puede construir esa misma cultura acá? La solución no solo es invertir, sino reeducar, que el transporte no sea un castigo, sino un servicio que dignifique a la ciudad. Punto. Y otra cosa, el 35% de los usuarios son estudiantes, pero no tienen acceso a subsidios. ¿Qué pasa si se creara una tarjeta social que combine transporte, comidas escolares y salud? Eso sí, que sería un cambio de paradigma.
1: ¡Eso! El tema del transporte no se puede hablar sin tocar el impacto ambiental. Imagínate. Los buses de Asunción son uno de los mayores contaminantes del aire, pero nadie los moderniza. En el barrio de Lomas, por ejemplo, la gente respira humo de diésel 24/7. Y encima, los colectivos no tienen sistemas de filtrado. Vamos a ver. Si el gobierno habla de desarrollo sostenible, ¿dónde está la inversión en buses eléctricos o de hidrógeno? En Uruguay ya tienen un plan para 2025. Acá seguimos con coches viejos que se mueren en la calle. Y el otro punto, el transporte no es solo un servicio. Es una oportunidad para generar empleo. ¿Por qué no se forman a los jóvenes en mantenimiento de flotas? Eso sí que sería un cambio de época.
0: Mira, el tema del transporte también se relaciona con la falta de infraestructura para movilidad no motorizada. Non-motorizada. En Asunción, hay menos del 5% de ciclovías funcionales y los espacios para peatones son mínimos o inseguros. Por ejemplo, en la avenida 14 de Mayo, los ciclistas comparten espacio con automóviles sin señales, lo que genera accidentes. Si se priorizara la creación de rutas seguras para bicicletas y caminantes, no solo reduciría el tráfico, sino que también fomentaría un uso más sostenible de los medios públicos. Y otra cosa, los usuarios no solo necesitan información en tiempo real, sino también opciones alternativas. ¿Por qué no se integran bicicletas compartidas o patinetes eléctricos con el sistema de transporte público? Eso sí que sería un cambio de visión.
1: ¡Eso! Si no empezamos a ver el transporte como una red que incluya a todos, no vamos a avanzar. Mañana seguimos con música, pero hoy dejamos la palabra en el aire. Nos vemos la próxima. 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

0: Buenas noches. Hoy en Asunción, el termómetro marcó 31 grados, con humedad al 65% y viento del sureste a 15 km/h. El índice UV es alto, 9, como ayer, pero hoy el sol amaneció más fuerte. ¿Qué pones? Camiseta de manga corta y sombrero, porque el sol no perdona. Si tenés plan al aire libre, mejor a la mañana, que al atardecer el calor se vuelve un poco más pesado. Mañana se espera un repunte, 34 grados, con viento del este a 20 km/h. Y no te olvides del agua, que el cuerpo no aguanta tanto calor.
1: Mira, este calor no solo afecta a los humanos, las siembras en los campos están sufriendo. El maíz, por ejemplo, necesita humedad para germinar, y si el suelo se seca rápido, la cosecha se complica. En el centro del país ya se reportan daños en cultivos de soja por falta de lluvia. Además, el consumo de energía eléctrica subió un 20% en las últimas semanas, porque todos encendemos el aire acondicionado. Y no te olvides, el calor excesivo también afecta a los animales, especialmente en las granjas. Es un tema que no se puede ignorar, porque el clima no solo es un dato, es una realidad que impacta en lo que comemos y cómo vivimos.
0: Eso. El calor no solo es un problema de clima, es un desafío para la vida cotidiana. En los barrios de la periferia, donde no hay aire acondicionado, los chicos de la escuela se quedan con el cuerpo rojo después de salir a la calle. Y no solo eso, los mercados ya subieron el precio del maíz, porque los agricultores no pueden sembrar. ¿Y la energía? A mí me parece que los que usan el aire acondicionado no piensan en los que trabajan en la calle, bajo el sol. Pino. Dale. ¿Qué pasa si esto se repite en verano? ¿Cómo va a sobrevivir la gente que no tiene recursos? La solución no es solo encender el aire, sino pensar en alternativas. Árboles en las calles, techos verdes, energía solar. Y si no se actúa ahora, el calor va a seguir siendo un problema que no se puede ignorar.
1: Mira, el calor también está afectando la infraestructura urbana. En los barrios viejos, los techos de zinc se deforman por el sobrecalentamiento, y en las zonas de bajos ingresos, las tuberías de agua se rompen con más frecuencia por la dilatación térmica. Esto no es solo un problema de hoy, sino un aviso de cómo la falta de inversión en mantenimiento urbano agrava el impacto del clima extremo. Y por si fuera poco, el aumento del consumo eléctrico está generando un déficit en la red nacional, lo que podría llevar a apagones en zonas rurales, donde ya se depende de generadores costosos. La solución no está solo en el aire acondicionado, sino en planear mejor cómo vivimos en este clima que se pone más fiero cada año.
0: Eso. La verdad es que el calor también está dejando marcas en la salud mental. En los mercados veo a la gente más irritable, con más tensiones. Y en las escuelas, los profesores dicen que los chicos no concentran, porque el calor los vuelve inquietos. Además, en la zona de San Lorenzo, ya hay vecinos que se quejan de que los autobuses se calientan tanto que el aire acondicionado no alcanza. Y los pasajeros sudan como si estuvieran en un partido de fútbol. Y no me olvido de los ancianos. En los barrios sin sombra, se quedan en la calle esperando el colectivo.

0: vivo, y a veces se desmayan. El problema no es solo el clima. Es que el país no tiene un plan para proteger a los más vulnerables.
1: ¡Dale!
0: ¡Dale! ¿Y si en vez de encender el aire, invirtieran en sombras, en agua potable y en hospitales que puedan atender a los que se enferman por el calor? Porque el calor no es un tema de clima, es un tema de justicia social.
2: El calor también está afectando a las especies nativas. En los bosques de la región de Caaguazú, se reportan cambios en los ciclos de reproducción de los animales, como las tortugas y los pajarillos, que dependen de temperaturas estables para criar. Y no solo eso, la sequía reduce la calidad del agua en los ríos, lo que afecta a las peces y, al final, a los pescadores que dependen de ellos. Es un círculo que se cierra rápido. El clima no solo pega en la piel, también en la vida que nos rodea. Y si no se cuida el ecosistema, no solo se pierden especies, también se pierden opciones para la comida de la gente. El calor no es solo un problema de hoy, es una señal de que la naturaleza está cambiando, y tenemos que adaptarnos o pagaremos el costo.
1: ¡Eso!
0: El calor también está golpeando a los pequeños negocios. En el centro de Asunción, los vendedores ambulantes dicen que no pueden mantener el frío en sus carritos de comida. Y el maíz se vuelve inedible en menos de una hora. Y no solo eso. En la zona de Itá, los talleres de reparación de motos ya tienen que parar 3 horas al día por el sobrecalentamiento de las herramientas. Y los productores de leche. En Encarnación, los ganaderos aseguran que el calor reduce la producción en un 20%. Y eso se traduce en precios más altos para todos.
1: ¡Dale!
0: El problema no es solo el clima. Es que el país no está preparado para proteger a los que sostienen la economía en la calle. Y si invirtieran en techos que no se calienten, en energía más barata para los puestos de trabajo, en un plan que no deje a nadie atrás. Porque el calor no solo quema la piel, también quema la economía de la gente.
2: Eso es todo por ahora. Seguimos con música. Nos vemos la próxima.
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0: Buenas noches. Hoy hablamos de cómo las raíces guaraníes siguen vivas en la cultura paraguaya actual. El Festival de la Virgen de Cacupé, en junio, es un ejemplo. Allí se mezclan el arte religioso con el folclore. Y la danza del Aibú sigue siendo el centro de la celebración. La escritora Silvia Páez, en su novela Givi Pitaj, recupera mitos guaraníes para contar historias modernas. En la música, el grupo Los Panchos fusiona el yechacarerá tradicional con ritmos electrónicos. Y su canción E Guarani alcanzó 2 millones de reproducciones en 2025. Ponto Ponto Pandase. ¡Eso! El Museo del Barro en Asunción tiene una sección dedicada a la lengua guaraní, con exposiciones sobre el uso de términos antiguos en la poesía actual tontunto. ¿Y la ropa? Las mujeres paraguayas siguen usando el chiripá en ceremonias, pero con telas de diseño contemporáneo. Vamos a ver qué más nos espera en este tema.
1: Mira, en la educación, el 70% de las escuelas públicas en el interior del país incluye clases de guaraní como materia optativa, algo que no se mencionó antes. En redes sociales, artistas como Lía de la Vega usan el guaraní para contar historias de resistencia cultural, alcanzando más de 500.000 seguidores en TikTok. La lengua también vive en la gastronomía. El sopa paraguaya se llama sopa paraguaya en guaraní, pero en la región de Misiones se prepara con ingredientes que mezclan la tradición indígena con influencias andinas. Y en la política, el 2024, el Congreso aprobó una ley que obliga a los funcionarios públicos a conocer al menos 100 palabras en guaraní para acceder a cargos de alto nivel. Eso es una señal clara de que el idioma no solo sobrevive, sino que se consolida como eje del poder.
0: En el ámbito ambiental, el guaraní se ha convertido en un vehículo para la resistencia de comunidades indígenas, con líderes que usan el idioma en conferencias internacionales para defender sus territorios. ¡Eso! En el norte del país, el colectivo Ucuaray usa el guaraní para organizar charlas en parques nacionales, mostrando que la lengua no solo vive en la escuela, sino en la lucha por el medio ambiente. Y no se queda ahí. En la selva amazónica, los Jaibuk, pájaros, son citados en protestas por el cambio climático, uniendo el mito ancestral con la realidad de hoy. ¿Y qué dice la gente en las tierras de los pueblos originarios? Que el guaraní es su arma más poderosa para no perder la identidad.
1: Mira, en la cotidianidad el guaraní también se respira en los mercados de Asunción, donde vendedores usan frases en guaraní para negociar, como ñemboea, ¿qué tal?, omboea, bueno, algo que no se mencionó. En las redes, la app Guaraní App EGEL, lanzada en 2023, enseña a jóvenes a pronunciar palabras con audio de hablantes nativos, y hasta tiene un modo de traducción instantánea para mensajes. Y en el campo de la tecnología, el Instituto Nacional de Tecnología, INTI, desarrolló un software que traduce textos oficiales al guaraní, algo que antes no existía. Eso demuestra que el idioma no solo sobrevive, sino que se adapta a las herramientas del siglo XXI.
0: ¡Eso! En el ámbito legal, el uso del guaraní ya se siente en juzgados de zonas rurales, donde jueces y abogados usan términos como e-n-e-n-bo-we, bueno, o jembo-kyan, ¿qué tal? En audiencias, algo que no se mencionó. En la selva paraguaya, comunidades como las de los Jaibuk, pájaros, usan el guaraní para documentar sus conocimientos sobre medicinas vegetales en registros oficiales, uniendo el saber ancestral con la administración pública. Ponto monta menuros cópica. A la cena con contas, orin, un semana ancestral con la administración pública. Y en las escuelas técnicas, estudiantes de ingeniería aplican el guaraní en proyectos de ingeniería ambiental, como en la construcción de puentes que respetan los ríos sagrados. ¿Y qué pasa cuando el idioma se mete en la ciencia? Ahí está el debate, si el guaraní puede ser parte del vocabulario técnico sin perder su esencia. ¿O se trata de un desafío para el futuro?
1: En el ámbito económico, el guaraní también se está convirtiendo en un símbolo de orgullo para empresas locales que lo integran en sus marcas. En el barrio de San Roque, por ejemplo, un grupo de emprendedores creó una cooperativa que vende artesanías con etiquetas bilingües en guaraní y español, logrando conectar con mercados internacionales sin perder la identidad. Además, en el sector turístico, guías de la región de Caguazú usan el guaraní en sus tours para mostrar a visitantes cómo los pueblos originarios gestionan recursos naturales, algo que no solo enriquece la experiencia, sino que también genera empleo local. Y en el ámbito digital, startups como Kiwarai Tech desarrollan plataformas que permiten a usuarios traducir documentos oficiales al guaraní, facilitando trámites en zonas rurales. Esto no es solo una adaptación del idioma, es una inversión en la inclusión y el desarrollo regional.
0: ¡Eso! En el ámbito cultural, el guaraní está resurgiendo en la música urbana. Grupos como Los Chicos de la Selva mezclan ritmos electrónicos con canciones en guaraní. Y hasta en TikTok, jóvenes crean desafíos de danza con frases guaraníes que viralizan. Y no se queda ahí. En las universidades, estudiantes de diseño gráfico están creando logotipos para marcas locales usando el guaraní en tipografía. Algo que no se mencionó. En el barrio de Loma Pitá, hasta hay un mural que representa el idioma como un árbol con raíces en el pasado y ramas en el futuro. ¿Y qué pasa cuando el guaraní se mete en la moda? Ahí está la colección Jaimara, de una diseñadora de Asunción, que usa frases guaraníes bordadas en ropa, como Mbeboea, bueno o Nienda, gracias. ¿Y si el idioma no solo se salva, sino que se vuelve tendencia? ¿O será la próxima moda del siglo XXI?
1: Eso es todo por ahora. Seguimos con música y nos vemos la próxima.
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0: Buenas noches, compañeros. Hoy vamos a hablar de un partido que dejó el alma en el aire. El Nacional vs Guaraní. En la Copa Paraguay. ¡Eso! El 3-1 en el Estadio Defensores del Chaco fue un show de goles, con un doblete de Peralta y un penal de Márquez. ¡Dale! El promedio de asistencia fue de 18.000, el más alto del año. En la Libertadores, el Cerro Porteño no se quedó atrás. Empate 2-2 con el River Plate, con un golazo de Díaz en el 87. Y en la eliminatoria, Paraguay se metió en el 2-1 contra Argentina, con un gol de Arias en el minuto 90. ¡Qué noche de fútbol! ¿Qué opinan de estos resultados?
1: Los 18.000 espectadores en el Defensores del Chaco no solo llenaron el estadio, sino que también pusieron en alto el nivel de exigencia para los próximos partidos. El doblete de Peralta en el Nacional no es casualidad. Lleva 6 goles en las últimas 4 jornadas, lo que lo convierte en el principal referente ofensivo del equipo. En la Libertadores, el empate del Cerro con River Plate fue clave. Los paraguayos ahora tienen 4 puntos en la zona de clasificación, a solo un paso de los primeros. Y en la eliminatoria, el gol de Arias en el 90 no fue solo un remate, sino un desgaste físico que puso de rodillas a Argentina, que ahora necesita redimirse en la vuelta. El fútbol paraguayo, como siempre, está escribiendo su propia historia.
0: Escúchame, lo que no se mencionó es cómo la hinchada de Nacional, con su camiseta roja, se convirtió en el motor del estadio. Esa energía de 18.000 personas no es solo para el fútbol. En el mercado, se habla de que los vendedores de entradas ya están vendiendo para el próximo partido, y no es broma. El doblete de Peralta, sí, pero también el penal de Márquez. Ahí vimos que el Defensor del Chaco no es solo un coliseo, sino un lugar donde se escriben leyendas. Y en la Libertadores, el empate con River no fue casual. Cerro Porteño se preparó como si estuviera en un mundial, con entrenamientos a altas horas, como dicen en el barrio. ¡Dale! El fútbol paraguayo no solo juega con pelotas, sino con la vida de la gente. ¡Ah! ¿Y vos? ¿Qué piensas que falta para que Cerro se clasifique?
1: La energía de la hinchada no solo movió el estadio, sino que también encendió el turismo en Asunción. En los días posteriores, los hoteles del centro registraron un 30% más de ocupación y los puestos de venta de empanadas en el barrio San Roque vendieron el doble. El doblete de Peralta sí, pero el factor psicológico del empate con River no se mide solo en puntos. El Cerro ahora tiene un 70% de chances de clasificar si mantiene su ritmo, algo que los analistas atribuyen a su capacidad para transformar presión en goles, como lo demostró el entrenador en su conferencia tras el partido. Y en el Chaco, el estadio no solo alberga partidos, sino que se convierte en un símbolo de resistencia. Cada gol, allí, es un recordatorio de que el fútbol paraguayo, a veces, es el único lugar donde la gente encuentra un poco de paz.
0: Escúchame, lo que nadie mencionó es cómo estos partidos están generando un efecto dominó en la economía local. En el barrio San Ignacio, los talleres de artesanía están vendiendo camisetas hechas a mano de los jugadores. Y en el mercado 21, los vendedores de hierba ya preparan lotes para exportar, porque la demanda subió un 25% después del partido del Chaco. Y no solo eso, en el Colegio San José, los chicos de 12 años están entrenando con pelotas de fútbol 24/7, porque los maestros les dijeron que si no se esfuerzan, no van a ver a Peralta en la selección. ¡Dale! El fútbol paraguayo no solo juega con pelotas, sino con la imaginación de la gente. ¿Y vos? ¿Qué piensas que pasará si Nacional no se clasifica a la Libertadores?
1: El fútbol paraguayo no solo mueve economías, sino que también está sembrando semillas en la educación. En el Colegio San José, los maestros están usando el ejemplo de Peralta para enseñar a los chicos a convertir el esfuerzo en metas, algo que ya se nota en las nuevas becas que ofrecen instituciones deportivas a estudiantes destacados. Y más allá del estadio, la pasión por el fútbol está impulsando proyectos culturales. En el barrio Lomas, una asociación local empezó a organizar talleres de arte con temática futbolística, usando las camisetas de los jugadores como inspiración para pinturas y esculturas. Además, El éxito del Cerro en la Libertadores está abriendo puertas para que Paraguay participe en más torneos internacionales, lo que podría traer inversiones en infraestructura deportiva y aumentar la visibilidad del país en el mapa global. El fútbol, en este caso, no es solo un deporte. Es un puente que conecta el presente con el futuro.
0: Escúchame. Lo que no se habló es cómo estos partidos están rescatando tradiciones casi olvidadas. En el barrio Itá, los muchachos de 15 años están aprendiendo a cantar los himnos del cerro como se hacía en los años 60, y en el Mercado 3, las abuelas venden papaya con queso como si fuera un símbolo del orgullo local. ¡Eso! El fútbol no solo es un deporte, sino un recordatorio de que en Paraguay, hasta lo más simple, se convierte en un acto de resistencia. Y si miras al Chaco, allí el fútbol no es un entretenimiento, es el único momento donde la gente se olvida del hambre, del frío, del miedo. ¿Y vos, qué piensas que pasa cuando la hinchada se va y el estadio se vacía?
1: Eso es todo por ahora. El fútbol, como siempre, dejó su huella en Asunción y más allá. Seguimos con música.
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0: Buenas noches. Hoy hablamos del dengue, que en Paraguay registra más de 15.000 casos anuales en promedio, según la Dirección General de Epidemiología. La temporada de lluvias activa los mosquitos en zonas como San Lorenzo, Encarnación y el Gran Asunción, donde el 40% de los focos se concentran en pozos de agua estancada en casas. La clave: tapar recipientes, quemar residuos y usar repelente con diédrano. Si sos sospechoso, acudí a centros de salud sin demora. Y recordá, el 135 es la línea de emergencia para reportar criaderos. ¡Eso! No dejes que la lata de conserva se convierta en un criadero. ¡Ah!
1: Mirá, el dengue no es solo un problema de salud. Es una crisis silenciosa que afecta a familias enteras. En zonas rurales, donde el 60% de la población no tiene acceso a agua potable, los pozos se convierten en criaderos inevitables. El costo económico por cada caso confirmado supera los $300, según un estudio del Ministerio de Salud del 2022. Y lo peor, el 70% de los afectados son menores de 15 años, lo que demuestra que la prevención debe ser una prioridad educativa desde las escuelas. No se trata solo de tapar recipientes, sino de cambiar mentalidades.
0: Escúchame, el dengue también está en el radar de las redes sociales. En 2023, el Ministerio de Salud lanzó una campaña en TikTok e Instagram donde influencers locales mostraban cómo identificar criaderos en casas,

0: y el video más visto tuvo 2 millones de reproducciones. En San Lorenzo, una asociación de vecinos creó un grupo de 500 voluntarios que visitan casas para ayudar a tapar recipientes y educar sobre el tema. ¡Eso! La clave no solo es el Estado, sino que la comunidad se mueva. Y si miras a Encarnación, hasta usan drones para detectar pozos en zonas rurales, donde no llega la gente. No se trata de esperar a que el mosquito aparezca, sino de actuar antes. ¿Y vos, qué haces en tu barrio?
1: Mira, el dengue también está ligado a prácticas culturales que a veces se pasan por alto. En muchos barrios, se acostumbra dejar agua en recipientes para rituales o para regar plantas, algo que no se enseña a evitar. En la zona de Caguazú, por ejemplo, un estudio del 2023 reveló que el 35% de los criaderos están en jarrones usados para veladoras o en cubos de agua para animales. Eso muestra que la prevención no solo es técnica, sino también educativa. Hay que adaptar las campañas a las costumbres locales. Y otra cosa, en zonas con poca cobertura educativa, como el Alto Paraná, el 80% de los adultos no sabe qué es un mosquito Aedes aegypti. Eso no es un dato, es una emergencia. La salud pública no puede ignorar que el conocimiento es la mejor herramienta contra el dengue.
0: Escúchame, el dengue también se puede combatir con innovación tecnológica. Comprendido. Bromulo, junto más apuras en pase, con innovación tecnológica. En el Gran Asunción, un startup local desarrolló una app que usa inteligencia artificial para detectar pozos de agua en imágenes de drones y reduce el tiempo de respuesta en un 40%. ¡Eso! Y en zonas rurales, ya hay proyectos piloto con microgeneradores solares que alimentan bombas para drenar pozos automáticamente. Pero lo más importante, el 75% de los usuarios de redes sociales en Paraguay es menor de 35 años. Así que si la prevención se vuelve viral en TikTok o YouTube, no solo se educa, se convierte en una moda. La clave no es solo el Estado, sino que la tecnología y la juventud se alíen para que el mosquito no tenga lugar. ¿Y vos? ¿Qué app usás para evitar criaderos?
1: Mira, el dengue también está ligado a la falta de planificación urbana. En zonas como Lambaré, donde el 40% de las viviendas carece de cloacas, el agua estancada en calles y patios se convierte en un foco permanente. El Ministerio de Obras Públicas reconoció en 2023 que el 65% de las ciudades no tienen sistemas de drenaje adecuados, lo que exacerba la proliferación del mosquito. Eso no es un error de planificación, es un déficit de inversión que se paga con vidas. Y lo peor, en departamentos como Concepción, donde la expansión urbana no tiene control, el índice de casos sube un 15% cada año. La prevención no puede esperar a que los barrios se llenen de pozos. Se trata de priorizar infraestructura antes de que la salud se vaya.
0: Escúchame, el dengue también se combate desde las aulas. En Concepción, una escuela primaria implementó un programa donde los niños usan lupa y cartas para identificar criaderos en sus casas. Y luego regresan con listas de puntos negros que sus familias deben tapar. ¡Eso! La educación desde los primeros años crea conciencia. Que dura punto con tocurno duramín. Y en San Pedro, un proyecto del Ministerio de Educación envía kits a cada escuela con recipientes para recoger agua de lluvia, enseñando a los chicos a usarlos para regar plantas sin dejar pozos. Lo más claro, el 90% de los padres que participaron en esas actividades ahora revisa su patio cada semana. ¡Dale! La escuela no solo enseña a leer, también enseña a vivir sin mosquito. Comiendo. Y sin mosquito. ¿Y vos, cuántas veces revisaste tu casa desde que empezaste a escuchar esto?
1: Eso es todo por ahora. Seguimos con música, pero antes, ¿saben qué? El mosquito no duerme, pero nosotros tampoco. Mañana, más análisis. Hasta luego.
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0: Buenas noches. Hoy se vivió un partido de infarto en la Copa Sudamericana. Bolívar, con un golazo de su delantero paraguayo, Marcelo Rojas, en el minuto 57, derrotó al Gremio 2-1 en un partido lleno de emociones. El otro tanto lo anotó el centrocampista Juan Cruz, quien dominó el mediocampo con 120 minutos de juego. Gremio, aunque perdió, tuvo al brasileño Lucas Almeida, con un pase clave que casi iguala el partido. Bolívar, que ya alcanzó la ronda de octavos por primera vez en su historia, se consagró como un rival temible en la competición. La audiencia paraguaya vibró con el triunfo, ya que Rojas, con 3 goles en el torneo, se posiciona como uno de los mejores delanteros sudamericanos de esta edición.
1: ¡Eso! El triunfo de Bolívar no solo es un logro para el club, sino un golpe de orgullo para todos los paraguayos que ven, en Rojas, a un ídolo quintaón. El pibe, que viene de San Lorenzo, no solo metió el gol del triunfo, sino que lo hizo en un momento clave, cuando Gremio se acercaba a empatar. ¿Y quién se acuerda del 120 minutos de Cruz? Ese tipo no se para. Juega como si estuviera en la cancha desde el minuto 1, y eso se nota en cómo se mueve el balón. La gente del barrio, cuando ven a un paraguayo brillar en una cancha de este nivel, se siente más cerca del sueño de ver a nuestro fútbol en lo más alto. Y por ahí, con el pase de Almeida, se ve que el fútbol brasileño sigue siendo un rival de altura. Pero hoy el equipo boliviano mostró que no se rinde. ¿Y qué decir de la expectativa que se genera para los octavos? Eso va a cambiar la vida de muchos hinchas que ya empiezan a planear viajes.
0: Había un partido de fútbol tan emocionante que casi se me olvida la noticia internacional. Pero ahora, vamos al otro extremo del mundo. El presidente Trump anunció un acuerdo para el desarme total de Hamás en Gaza, un tema que no tiene relación con el fútbol, pero que sí impacta en la vida de millones. Según el comunicado oficial, el plan incluye la entrega de armas a cambio de la liberación de más de 100 civiles secuestrados. La noticia no tiene participación paraguaya ni sudamericana directa, pero sí hay una conexión. El exministro argentino Javier Milei, que ha estado en contacto con el gobierno de Estados Unidos, expresó su apoyo a la iniciativa. Aunque el acuerdo aún no está firmado, la comunidad internacional lo sigue con atención. Mientras tanto, en el fútbol, Rojas sigue marcando goles y la vida sigue su curso.
1: ¡Eso! Aunque el tema no tiene nombre paraguayo, la realidad es que el mundo está conectado, y aquí también se siente. La gente del barrio, que vive en la calle, sabe que cuando hay un conflicto así, los que sufren son los más humildes. Y a veces, los gobiernos se meten en asuntos que no los tocan directamente, pero el pueblo paga. ¿Y qué pasa con los paraguayos que tienen familiares en países afectados? No se habla de eso, pero se siente. Además, Milei, que anda metido en negocios con Xi, ¿no le importa la vida de los que están en Gaza? El fútbol es un tema, pero la vida real es otra. ¿Y si un día eso también llega a nuestras tierras?
0: Bueno, pero no se puede dejar atrás lo que está pasando en el fútbol. Había un jugador que se destacó en la Liga Paraguaya, Jairo Valdez, del Boa Ferro Porteño, que se mostró muy ambicioso en una entrevista. Dijo: "Siempre juego a ganar. Si ganamos 2-0, luego quiero el 3-0. Y no se equivocó. En el partido contra AD Guaraní, con un gol en el minuto 78 y una asistencia clave, ayudó a su equipo a vencer 3-1. El pibe, que ya tiene 12 goles en 15 partidos, se consagró como uno de los principales artilleros del torneo. Su rendimiento no solo beneficia a Cerro Porteño, sino que también eleva el nivel de la Liga Paraguaya, que este año tiene a 6 jugadores sudamericanos en el top 10 de goleadores. La audiencia local lo sigue con atención, porque Valdez, con su estilo de juego, representa el talento que el fútbol paraguayo puede ofrecer en el exterior. Y mientras tanto, el fútbol sigue siendo el refugio donde la gente encuentra alegría, aunque el mundo afuera siga con sus conflictos.
1: ¡Eso! Valdés no solo mete goles, sino que también se ve en cómo arranca el partido. Con esa mirada de quien sabe que el título está en juego. El pibe, que empezó en las inferiores de Cerro, ahora es un referente para los chicos que juegan en los barrios. donde los padres le dicen, si no estudias, no llegas a donde él. Y mira, el club no se queda con todo. Ya hay ofertas de equipos europeos que lo quieren probar, aunque el pibe prefiere seguir en Paraguay, donde la gente lo conoce de verdad. Además, su forma de jugar, con esa combinación de fuerza y precisión, recuerda a los viejos tiempos de Gariel Ortegay. Y eso no solo inspira a los jugadores, sino que también vende más entradas en los estadios. ¿Y qué pasa si se va? La liga se queda con un vacío, pero también con un ejemplo de que los talentos paraguayos pueden brillar sin salir del país. Y eso a veces es más valiente que irse a Europa.
0: Mira, el tema de Valdez no solo es sobre goles, es sobre cómo un jugador puede convertirse en un símbolo de resistencia. En un país donde a veces se piensa que el talento se va para afuera, él demuestra que lo mejor puede crecer aquí. Y eso, en un contexto donde el fútbol es el único escape para muchos, es un mensaje poderoso. Además, su estilo, que mezcla la fuerza de Ortega con la modernidad, no solo inspira a los chicos del barrio, sino que también abre puertas para que otros jugadores se sientan orgullosos de quedarse. A veces, lo que se necesita no es un gran nombre internacional, sino un ejemplo que diga, puede ser grande sin salir. ¡Wow! Y eso, en estos tiempos, es un logro más grande que cualquier contrato europeo.
1: Y así, el fútbol sigue siendo el refugio que nos une. Eso es todo por ahora. 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

0: Buenas noches. Hoy vamos a hablar de algo que afecta a todos los asuncionenses, el transporte público. El 60% de los usuarios de las líneas actuales afirma que las unidades están en mal estado, con ventanas rotas, frenos defectuosos y falta de aire acondicionado, según un informe del INE de este año. La congestión en la avenida 14 de Mayo es un ejemplo. En horas pico, los buses tardan 30 minutos en recorrer un tramo que normalmente toma 10. Pero no todo es malo. La nueva red de bicicletas eléctricas en la zona de San Roque ha reducido en un 15% el tráfico en esa área. El desafío está en modernizar la flota, mejorar las rutas y priorizar la seguridad, algo que no se puede postergar más.
1: ¡Eso! El tema no es solo de buses, es de dignidad. Imaginad que un viejo que va al mercado en una unidad con frenos rotos y sin techo. ¿Cómo le piden respeto a la vida si no respetan la movilidad? Y no me digas que no hay plata. Si en San Roque pusieron 150 bicicletas eléctricas con un impacto real, ¿por qué no se prioriza un plan de modernización masivo? La gente ya no quiere soportar más. La juventud está harta de esperar. Si el transporte no mejora, se van a quedar sin usuarios. Y no me digas que no hay precedentes. En Montevideo actualizan cada 5 años. Acá seguimos como en 1990. ¿Cuánto más tienen que aguantar los asuncionenses?
0: Mira, el tema también tiene un lado económico que no se mencionó. Según un estudio de la Universidad Nacional de Asunción, la falta de transporte eficiente reduce en un 8% la productividad en sectores como comercio y servicios, porque las mercancías se demoran y los empleados llegan tarde. Además, las unidades viejas consumen un 30% más de combustible que las modernas, lo que eleva costos operativos. Pero hay una oportunidad. Si se modernizan 200 buses con tecnología híbrida, podría ahorrar 15 millones de guaraníes al año en combustible, solo en la flota municipal. No es solo un asunto de comodidad, es una cuestión de eficiencia y sostenibilidad.
1: ¡Eso! La gente mayor, las madres con hijos pequeños, los enfermos que necesitan llegar al hospital rápido. Todos sufren con este sistema. Y no me digas que no hay datos. El INE registró que el 40% de los usuarios de transporte en barrios periféricos se quejan de que no hay accesos para sillas de ruedas ni rampas en las paradas. ¿Y qué pasa con los niños que van a la escuela y llegan tarde por buses que se demoran? Es un asunto de derechos humanos. Además, si no se planifica con la comunidad, como en San Roque, seguimos haciendo cosas que no sirven. La modernización no es solo cambiar buses. Es diseñar un sistema que no deje a nadie atrás. ¿Cuántas vidas se pierden por un transporte que no respeta a todos?
0: Mira, hay un aspecto que no se mencionó. La integración tecnológica, Green Deal sí. Si las unidades tuvieran sistemas de seguimiento GPS en tiempo real, los usuarios podrían saber con exactitud cuándo llega el próximo bus, lo que reduciría el tiempo de espera y la frustración. Además, en Paraguay, el 70% de los jóvenes entre 18 y 24 años usa apps móviles, pero ninguna está vinculada al transporte público. Punki Uka. Imagina un sistema donde, desde tu celular, ves la ubicación del bus, las rutas alternativas y hasta la disponibilidad de asientos. Eso no solo mejora la experiencia, sino que también incentiva a más personas a usar el transporte colectivo en lugar de los carros particulares. Y no es imposible. En Uruguay ya implementaron algo similar con el sistema e-tren de la Costa Cab. Acá, lo que falta es la voluntad de conectar lo viejo con lo moderno, sin olvidar que la tecnología no vale nada si no tiene un impacto real en la vida del usuario.
1: ¡Eso! Si no se piensa en la seguridad de las mujeres en el transporte, seguimos jugando con fuego. Imagina a una madre que baja a la parada y no sabe si va a encontrar un bus con luces, puertas cerradas o si va a tener que enfrentar situaciones incómodas. En Argentina, un estudio mostró que el 60% de las mujeres evita usar transporte público por miedo a la violencia. Y acá, en Asunción, los barrios con más delincuencia son los que tienen más de 20 años de espera por un bus en condiciones. ¿Y qué pasa con las rutas nocturnas? No hay ni un solo bus con cámaras de seguridad, ni luces en las paradas. Si no se prioriza la seguridad, la modernización es solo un discurso. Y no me digas que no hay plata. Si en San Roque pusieron bicicletas eléctricas, ¿por qué no se invierte en cámaras, iluminación y rutas seguras? La juventud no solo quiere transporte rápido, quiere sentirse protegida. ¿Cuántas mujeres se quedan en casa por miedo a usar el colectivo? Eso no se puede seguir ignorando.
0: Mira, hay un punto clave que no se abordó: la huella ambiental. Los buses viejos no solo consumen más combustible, sino que también emiten un 40% más de CO por kilómetro recorrido que los modernos, según datos de la ONU. Si se actualizara la flota, se reduciría la contaminación del aire en zonas densas, donde el 65% de la población sufre de problemas respiratorios. Además, invertir en transporte eléctrico no solo ahorraría en combustible, sino que también crearía empleos en mantenimiento y recarga de vehículos. No se trata solo de modernizar para eficiencia, sino de dejar una ciudad más limpia para las futuras generaciones. Y eso no es un lujo, es una responsabilidad que el gobierno debe asumir ya.
1: Eso es todo por ahora, pero la responsabilidad de dejar una ciudad más limpia no se puede postergar más. La juventud no solo quiere transporte rápido, quiere un futuro que respire. Nos vemos la próxima. 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

0: Buenas noches. Hoy hablamos de un tema urgente. El dengue en Paraguay. El Ministerio de Salud reportó 2.300 casos confirmados en 2025, con un pico en mayo, La clave es la prevención. No dejes agua estanciada en botellas, llantas o pozos. En Asunción, la Dirección de Salud Pública recomienda usar repelente con DEET y ropa de manga larga, especialmente después de la lluvia. Si sos sospechoso de fiebre alta, dolor de cabeza o erupciones, acudí a un centro de salud o al Instituto Nacional de Salud. No esperes a que sea grave. ¿Y vos? ¿Qué medidas tomás en tu casa?
1: Mira, ¿sabes qué? El dengue no es solo un tema de salud. Es un problema de justicia social. En barrios marginados, donde no hay cloacas ni agua potable, las familias sufrimos más. Imagina, si un hijo se enferma, la madre deja de trabajar para cuidarlo. Eso afecta a la economía familiar. El ministerio debería invertir en educación comunitaria, no solo en repelente. Y te cuento, en el barrio San Roque, un grupo de vecinos armó un comité para recoger agua de lluvia en pozos limpios. Es un ejemplo de cómo la solidaridad puede salvar vidas. No es solo responsabilidad del Estado, también nuestra.
0: Escúchame. La tecnología también puede ser nuestra aliada. En Concepción, un proyecto piloto usa drones para detectar pozos con agua estanciada en zonas rurales. Además, la Secretaría de Ambiente lanzó una app donde los vecinos reportan focos de mosquito y reciben puntos para canjear en supermercados con tichillas que sin as y reciben como máximo que para hacer una araña. Eso no solo incentiva la participación, sino que combate el dengue desde el barrio. Y no se olvide, un mosquito en la casa no es un problema de un solo día.
1: Mira, ¿sabes qué? Hay un aspecto que no se mencionó, la conexión entre el dengue y la desnutrición. En familias que no tienen acceso a alimentos balanceados, el sistema inmunológico se debilita, y eso hace que los casos sean más graves. Imagina un niño con fiebre alta y sin fuerzas para defenderse. Eso no es solo un problema de salud pública, es un tema de políticas alimentarias. El Estado debería unir fuerzas con ONGs para repartir paquetes de alimentos en barrios vulnerables, no solo repelente. Y te cuento, en el barrio La Florida, una escuela empezó a enseñar a los niños a identificar focos de agua estanciada, y ahora los mismos chicos supervisan a sus familias. Eso es educación que salva vidas.
0: ¡Eso! En el barrio San José, una abuela que vive en la calle desde los 70, contó cómo usaba hierbas como el eucalipto y el mentol para repeler mosquitos antes de que existiera el DEET. Hoy, con la ayuda de un grupo de jóvenes, está enseñando a las familias a hacer repelentes naturales con aceites esenciales. No es solo ciencia moderna, también es tradición. Y te digo, en el Paraguay, el 60% de los casos de dengue ocurren en zonas rurales donde el acceso a Internet es nulo. Entonces, ¿cómo llegamos a esas comunidades? Con radios comunitarias, como la nuestra, que transmiten en guaraní y castellano. Porque si no hablamos el idioma de la gente, el mensaje se pierde. Y no se olvide, en 2024, un estudio del IPEA reveló que el 40% de los niños en zonas rurales no saben qué es el mosquito Aedes aegypti. Eso no es ignorancia. Es un vacío que hay que llenar. Y no se lo dejen a un solo ministerio.
1: Mira, no se habló del costo económico nacional del dengue. En 2023, el Ministerio de Salud estimó que el país gasta alrededor de 150 millones de guaraníes anuales en tratamientos, hospitalizaciones y campañas de prevención. Eso es como el 1.2% del presupuesto de salud, un porcentaje que crece cada año. Y te cuento, en zonas rurales, donde el acceso a servicios médicos es precario, los gastos por transporte y medicamentos caen en el bolsillo de familias que ya viven en la línea de pobreza. No es solo un tema de salud, es una crisis que afecta el desarrollo económico del país. ¿Y sabes qué? En 2022, un estudio del Banco Mundial señaló que el dengue reduce en un 3% el crecimiento anual de la economía en países en desarrollo. En Paraguay, Eso se traduce en miles de millones de guaraníes que se pierden por falta de prevención.
0: Escúchame. En el barrio El Poblado, un grupo de adolescentes usó TikTok para hacer tutoriales de cómo limpiar techos y recipientes con agua estanciada. Y ahora su contenido se reproduce en radios comunitarias. Eso no es solo viralidad. Es una fusión entre lo antiguo y lo moderno que llega a quienes no tienen internet. Y te digo, en 2023, un estudio de la Universidad Nacional de Asunción encontró que el 70% de los jóvenes en zonas rurales usan redes sociales, pero solo el 15% recibe información oficial sobre dengue. Entonces, ¿por qué no convertir a los influencers locales en multiplicadores de salud? Y no se olvide, en el Paraguay, el 45% de las muertes por dengue ocurren en menores de 5 años, pero el 60% de los padres no saben cómo identificar una larva. Eso no es ignorancia. Es un vacío que se puede llenar con formación en las escuelas de madre y padre. Y no se lo dejen a un solo ministerio.
1: Eso es todo por ahora. Seguimos con música. Ay, nos vemos la próxima.
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1: Buenas noches. Escúchame. Hoy en Asunción tenemos 32 grados, humedad al 80%, viento del este a 15 km hacha y un índice UV de 11, que es peligroso. Ayer fue más fresco, con 28 grados y cielos nublados. Punto controlinti. Y aún no mos antisim. Ni arena se compa sobre lloras abrades y cielos nublados. Si salís a la calle, no te olvides el bloqueador y un sombrero de ala ancha, que el sol no juega. Mañana se pronostica una leve baja a 30 grados, pero con tormentas en la tarde. ¿Y vos qué haces cuando el clima te pone a prueba? ¡Dale!
2: Bueno, mira, el calor que tenemos hoy no es solo un dato del termómetro, es un desafío para todos los que trabajamos al aire libre. En el mercado 12, los vendedores ya empiezan a sentir el peso del sol a las 9 de la mañana, y eso se nota en el ritmo de las ventas. Las frutas tropicales, como el mango y el guayaba, se venden más rápido porque la gente busca refrescar. Y hablando de refrescos, el mate frío, en los cafés de la calle 24, se convirtió en un ritual casi sagrado. Pero también hay que pensar en la salud. El índice V11, que mencionó Lucía, no es un número cualquiera. En el Hospital del Niño, ya se han registrado casos de quemaduras leves en niños que juegan sin protección. Y si seguimos así, el verano paraguayo podría dejar más huellas que el invierno argentino en los recuerdos de la gente.
1: Escúchame, el calor no solo afecta a los que trabajan al aire libre, sino que también está cambiando la forma en que vivimos las fiestas tradicionales. En los barrios de San Roque, por ejemplo, los vecinos ya no hacen las veladas de verano al aire libre, porque el sol a las 6 de la tarde ya es un peligro. Y eso es un problema, porque las fiestas son parte de nuestra identidad. ¡Eso! Además, en los mercados de la calle 15, los vendedores de ropa empiezan a ofrecer camisas de algodón orgánico, que aunque cuestan un poco más, son una solución real para los que no pueden pagar ropa de marca. Y por si fuera poco, el calor también está generando un aumento en la venta de helados de agua en los barrios populares. ¡Dale! El clima no solo nos pone a prueba, sino que también nos está redefiniendo.
2: El calor también está presionando a los sistemas eléctricos. En los barrios de la zona de Itauguá, por ejemplo, las facturas de luz subieron un 18% en el último mes, según datos del Instituto Paraguayo de Energía. Eso afecta a familias que ya viven al límite, pero también a microempresas, como los pescaderos de la calle 17, que ahora gastan más en enfriadores para mantener la calidad del producto. Y a eso hay que sumarle el impacto ambiental. La mayor demanda de energía genera más emisiones, lo que en el largo plazo podría convertirse en un círculo vicioso entre el cambio climático y el costo de vida. El calor no solo quema, también desgasta.
1: Escúchame, el calor también está generando un impacto psicológico que no se mencionó. En barrios como Lomas Valentinas, los vecinos reportan más casos de irritabilidad y ansiedad, especialmente entre los adultos mayores que no pueden refrescarse como los jóvenes. Y eso no es todo. En los centros de salud de la zona de Capiatá, ya se registraron un 25% más de consultas por síndrome de calor, que incluye dolores de cabeza y fatiga extrema. ¡Eso! Además, la presión por la falta de sombra en las escuelas públicas está generando debates en las redes. En la escuela 12 de la capital, los padres exigen que se instalen toldos en los patios, porque los niños ya no pueden concentrarse en clases bajo el sol. Dale, el clima no solo quema, también nos está pidiendo que reordenemos nuestras vidas.
2: El calor también está afectando la agricultura, que es el pilar de nuestra economía. En los cultivos de soja en la región de Cazapá, por ejemplo, los agricultores reportan que las altas temperaturas están acelerando la evaporación del suelo, lo que obliga a usar un 30% más de agua para regar. Eso no solo incrementa los costos de producción, sino que también pone en riesgo la calidad de los granos, que pueden volverse más secos y menos rentables. Y si miramos a los ganaderos en el norte, el calor está generando estrés en el ganado, reduciendo la producción de leche en un 15% en algunas granjas. El clima no solo nos pone a prueba, sino que también nos está sacudiendo las bases de lo que comemos y cómo vivimos.
1: Escúchame. El calor también está modificando la gastronomía tradicional. En los mercados de la Plaza 25 de Mayo, los parrilleros ya no ofrecen asados en la calle, porque el humo se mezcla con el aire caliente y genera más contaminación. Eso. En lugar de eso, los cocineros están apostando a sopas frías de mandioca y empanadas de queso con leche de coco, que se venden en los mercados de San Ignacio. Ponte uno se sumerá a la corte curino de Xamayo Lingán, uno mora nos afiera que el pornacio. Y a eso, hay que sumarle que los productores de hierba mate en Misiones están reportando que el calor acelera la maduración de las hojas, lo que reduce el sabor intenso que caracteriza a la hierba paraguaya. ¡Dale! El clima no solo nos pone a prueba, sino que también está reescribiendo la forma en que sabemos y compartimos nuestras raíces.
2: Eso es todo por ahora. El calor no solo cambia lo que comemos, sino también cómo recordamos quiénes somos. Nos vemos la próxima.
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0: Buenas noches, escúchame. Hoy en Asunción, el termómetro subió a 32 grados durante el día y se quedó en 23 por la noche. La humedad está en 75%. El viento viene del sureste a 15 kilómetros hacha y el índice UV es 8, peligroso para la piel. Ayer fue más fresco, con 29 grados y un UV 6. ¡Eso! Si salís a la calle, que sepan que el sol no perdona, poné bloqueador, ropa ligera y bebé un vaso de agua cada hora. Mañana se espera una leve bajada a 28 grados, pero con cielos nublados. ¿Y vos, qué te parece? ¿Preferís el calor o la lluvia? Dale, que se acerca el fin de semana.
1: Mira, el calor que tenemos acá no es solo un número en el termómetro. Es un desafío para la piel, especialmente cuando el UV sube a 8, que es casi como un aviso de alerta. La humedad en 75% hace que el cuerpo se sienta más pesado, y aunque el viento suave del sureste alivia un poco, no alcanza a refrescar. ¿Sabes qué? El sol no perdona cuando uno se descuida, y si encima el índice UV es tan alto, el riesgo de quemaduras es real. Te cuento algo. En estos días, más de un vecino me ha dicho que prefiere una lluvia suave que este calor constante, aunque sea incómodo. La verdad es que el clima nos recuerda que, sin importar si es verano o invierno, siempre hay que adaptarse. Y si mañana baja a 28, con cielos nublados, quizás sea una oportunidad para salir a caminar sin temor al sol.
0: Eso. Lo que no mencionaron es cómo este calor está afectando a los pescadores del río Paraguay. Dicen que el agua sube tanto que no pueden bajar a la canoa. Y mira, el índice UV 8 no es solo para la piel. El sol también deshidrata las plantas. En el mercado de San Telmo, los vendedores de frutas dicen que los mangos se marchitan más rápido. ¿Y vos? ¿Qué haces cuando el termómetro sube? A mí me encanta el sol. Pero si no tengo sombra, me meto a la casa y tomo mate frío. Eso. Mañana, con 28 y nublado, quizás sea el momento para salir a la plaza y aprovechar que no hay peligro de quemaduras. Pero si no, que se acerque la lluvia.
1: Mira, el calor también está poniendo a prueba a la red eléctrica. Según datos de la ANDE, el consumo de energía en Asunción subió un 18% esta semana, especialmente en horas pico, cuando la gente enciende aires acondicionados y refrigeradores al máximo. Eso no solo eleva las facturas, sino que también pone en riesgo la estabilidad del sistema, sobre todo en barrios periféricos donde la infraestructura es más frágil. Y si no, mira el caso de los mercados informales. Ahí, los vendedores usan mantas para proteger las frutas, pero el sol sigue secando las verduras antes de que lleguen a los clientes. El calor, al final, no es solo un problema personal, es un reto colectivo que nos obliga a repensar cómo vivimos en este clima.
0: ¡Eso! El calor también está afectando a los animales del Parque Yuti. Los perros de los guardabosques se refugian bajo los árboles y los gatos del barrio se quedan encerrados. Y mira, en el Hospital Central, los enfermeros dicen que las consultas por deshidratación subieron un 25% esta semana, sobre todo en niños que juegan al aire libre sin sombra. ¿Y vos qué opinás? ¿Crees que el gobierno debería crear más espacios con sombra en los barrios? Porque si el calor no se controla, el riesgo no es solo para la piel, es para la vida en sí. Dale, que esto no es un tema para ignorarlo.
1: El calor también está castigando a los trabajadores de la construcción. Según la Cámara Paraguaya de la Construcción, el 35% de los operarios reporta cansancio extremo en horas de trabajo, lo que incrementa el riesgo de accidentes. Y no solo eso, los empleadores están obligados a ajustar horarios, lo que afecta la productividad en un sector clave de la economía. Imagínate, un obrero que no puede trabajar de 11 a 15 porque el sol es insoportable, y el costo se traduce en retrasos en proyectos de infraestructura. A veces, el clima no solo afecta a los humanos, también a las metas que queremos alcanzar.
0: Eso, diga. El calor también está dejando huella en los campos de la zona de Caguazú. Los productores de soja dicen que los cultivos se retrasan una semana por la falta de lluvia y los que siembran maíz ya empezaron a perder rendimiento. En el mercado central, los vendedores de carne comentan que los animales de los corrales de San Lorenzo están más agitados y el consumo de agua en los comederos subió un 30%. Y mira, en las escuelas de los barrios de Limpio, las maestras están pidiendo que se compren ventiladores porque los niños no pueden concentrarse con el calor. ¿Y vos qué piensas? ¿Crees que los agricultores deberían recibir ayuda para instalar sombrillas en los cultivos o invertir en tecnologías de riego? Porque si el clima no cambia, el que se va a resentir no es solo el cuerpo, sino el bolsillo de todos. Dale, que el campo también está en la mira.
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0: productores agrícolas? Agrointeligente, una startup de Asunción, analiza imágenes de drones para detectar plagas en cultivos y ya tiene más de 200.000 usuarios en todo el país. En salud, la app Saludai, desarrollada por el Hospital del Tercer Milenio, usa chatbots para diagnosticar síntomas básicos y redirigir a pacientes a especialistas. Pero también hay desafíos. El 60% de la población rural no tiene acceso a Internet, lo que limita el uso de estas tecnologías. ¿Y en educación? El Ministerio de Educación lanzó un programa con AI para tutoriales en guaraní, pero solo llega al 30% de las escuelas. ¿Cómo hacemos para que la tecnología no deje atrás a los que más lo necesitan?
1: Mira, el tema es urgente. Si el 60% de la población rural no tiene Internet, estas apps se convierten en herramientas solo para los que ya tienen ventaja. En el campo, un productor puede perder un cultivo por una plaga que un dron detecta, pero si no tiene conexión, no recibe la alerta. En el norte del país, en departamentos como Concepción, la brecha digital es más profunda. La educación también se complica. Si un niño en una escuela rural no tiene acceso a tutoriales en guaraní, se le está cerrando una puerta que otros ya cruzaron. ¿Cómo se equilibran las innovaciones tecnológicas con la equidad? Tal vez con proyectos que combinen telefonía satelital y capacitación en tecnología a nivel comunitario. No se trata de dejar atrás a nadie, sino de asegurar que la revolución digital no pase por encima de quienes más la necesitan. Punto.
0: Eso. Te digo algo. En el sur del país, en departamentos como Itapúa, hay proyectos como el de la cooperativa rural Tierra Fértil que usan celulares con conexión por radiofrecuencia, no internet, para recibir alertas de plagas. Es un paso. Pero ¿qué pasa con las escuelas que no tienen ni eso? Allí, en San Pedro, un maestro me contó que usan un equipo de radio para transmitir clases en guaraní, pero los chicos de la zona no tienen antenas para recibirlo. La solución no puede ser solo tecnología. Tiene que ser cultura. ¿Cómo hacemos que un productor en el norte, que nunca vio un dron, entienda que un chatbot lo va a salvar de una sequía? La brecha no es de internet, es de confianza. Y eso, Carlos, se construye con charlas en la plaza, no con apps.
1: Mira, la clave está en que las soluciones no vengan de afuera, sino que se construyan con las raíces que ya tiene el campo. En el este del país, en departamentos como Caguazú, hay maestros que enseñan a usar drones con teléfonos básicos, porque no tienen internet, pero sí tienen celulares. La formación tiene que ser en el lugar, con guachos que ya saben de tierra y cosecha. Por ejemplo, en una chacra de Misiones, un productor aprendió a interpretar imágenes de drones porque un técnico local le enseñó a usar el celular como si fuera una brújula. La tecnología no es un misterio si se explica con lo que el campo conoce. El sol, la lluvia, el viento. La brecha no es de cables, es de lenguaje. Y eso se pone con un guacho que sabe decir, esto es como cuando el maíz se amarica. Pero en la imagen del dron, ves el amaricamiento antes de que ocurra.
0: Noxin. Y eso, Carlos, es un punto clave. La tecnología tiene que ser como un guacho que se adapte a la chacra, no como un arado de acero que no entiende la tierra. En el centro del país, en un lugar como Paraguarí, hay un proyecto donde los jóvenes de la zona usan drones para mapear tierras. Pero no lo hacen con apps sofisticadas, sino con un software que se controla con el celular y un mapa hecho a mano. Eso es inclusión. No se trata de llevar internet a todos, sino de llevar la tecnología a la vida que ya tienen. Y la confianza, como dijiste, se construye con el tiempo, pero también con la visión de un guacho que ve más allá del horizonte. Porque si un productor no entiende cómo un dron puede ayudarlo, es porque no le han mostrado que el dron no es un enemigo, sino un amigo que le dice, «Mira, el maíz está secando, pero aún no es tarde».
1: Mira, otro aspecto que no se mencionó. En el sudoeste del país, en un lugar como Presidente Franco, hay una iniciativa donde los productores usan un sistema de alertas basado en la radio AME, que no requiere internet ni celulares. El mensaje se transmite por la mañana, y los guachos lo reciben con radios comunes, sin necesidad.

capacidad de conexión. Eso es realismo. No todos tienen celulares modernos, pero sí tienen radios. Y ahí está la clave. La tecnología no tiene que ser lo último,

0: el clima. Eso no es magia. Es un esfuerzo de un grupo de jóvenes que se juntan una vez por semana en el barrio para enseñar a los viejos cómo usar apps sencillas. La clave no es la tecnología, es el tiempo que se dedica a enseñar, no a vender. Y ahí está la fuerza de un guacho que no se queda quieto. En un lugar como Casa Pa, un productor usó una app para vender sus productos en el mercado. Pero no lo hizo solo. Lo ayudó un técnico de la zona que le explicó cómo era como vender en la plaza, pero con más gente. Eso es inclusión. No se trata de traer internet, sino de traer confianza. Y eso, como siempre, se construye con la paciencia de un guacho, que sabe que un cambio no se hace en un día, sino en una vida.
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0: Buenas noches. Escúchame, con la temporada de lluvias a la vuelta de la esquina, el dengue vuelve a ser un tema de alerta en Paraguay. En 2025, se registraron casi 15.000 casos, con picos en departamentos como San Pedro y Concepción. Darío. No me hagas orengues o así. Ay, unisi unca, ulno orel tucum. ¡Eso! La recomendación clave es tapar los recipientes con agua estancada, usar repelente con DEET y reportar criaderos en el 104 POU. Y si tenés síntomas como fiebre alta o dolor de articulaciones, acudí al centro de salud más cercano. ¿Con? ¿Y vos, qué haces para evitar los mosquitos en tu barrio?
1: Mira, la lucha contra el dengue no es solo responsabilidad del gobierno, punto. En muchos barrios, la gente se organiza para revisar porciones de terreno o juntar basura, pero falta más coordinación con las autoridades. En San Pedro, por ejemplo, un grupo de vecinos logró reducir criaderos en un 30%, tras una campaña de concientización, pero eso no alcanza si no hay inversión en redes de agua que eviten que el agua se estanque. Animo a mi puntuño a humumus. ¿Y sabes qué? El uso de repelente con DEET es clave, pero también hay que educar a los niños para que no dejen botellas en el suelo. Esto no es un tema de un solo año, es una guerra diaria que todos tenemos que pelear.
0: ¡Eso! En Asunción, un programa piloto con drones detectó más de 200 criaderos en zonas rurales que no se habían revisado antes, demostrando que la tecnología puede ayudar a cubrir espacios donde el control humano es difícil. Pero también hay que pensar en el lado económico. El dengue costó al país unos 50 millones de dólares en 2023 por pérdidas laborales y gastos hospitalarios. Y aunque los repelentes son clave, en barrios marginados falta acceso a ellos. ¿Cómo se resuelve eso? Eso es un tema que no se habla mucho, pero que define la lucha real contra el mosquito.
1: Mira, hay un lado que no se menciona. La educación en las escuelas. En muchos colegios rurales, ni siquiera se enseña a los niños a identificar criaderos, y eso es grave. Por ejemplo, en el departamento de Caguazú, un 40% de las escuelas no tiene programas de prevención, lo que deja a los chicos sin herramientas básicas. ¿Y sabes qué? En barrios donde el agua potable es escasa, las familias usan recipientes sin tapa, porque no tienen otra opción. Eso no es un fallo individual, es un sistema que no prioriza la infraestructura. Tendríamos que pensar en soluciones integrales, como conectar esos barrios a redes de agua y educar a las nuevas generaciones desde las aulas. Di.
0: Escúchame, hay un tema que no se toca, la prevención en espacios verdes. En Paraguay, los parques y jardines públicos suelen ser criaderos silenciosos, especialmente en zonas donde el mantenimiento es irregular. En el barrio de Loma Pitá, por ejemplo, un 60% de los charcos en el parque central se convierte en criaderos de mosquito, y los vecinos no los reportan porque no saben que eso forma parte de la prevención. Además, los insecticidas usados en algunos lugares contaminan el suelo y afectan la vida silvestre. ¿Y sabes qué? En Concepción, un grupo de jóvenes está probando trampas biológicas con bacterias que matan a las larvas sin dañar el ecosistema. Eso no es magia. Es innovación que no se escucha en las noticias. ¿Cómo se convierte eso en una política nacional?
1: Mira, el tema de la prevención del dengue también tiene que ver con la cultura de la salud en las comunidades. En muchos barrios, especialmente entre la gente mayor, hay creencias que no se alinean con las recomendaciones médicas. Por ejemplo, en el departamento de Itapúa, algunos creen que el mosquito aparece por malos espíritus y no usan repelente porque piensan que la naturaleza se encarga. Eso no se discute en los programas de radio, pero si no se aborda con respeto, los mensajes de salud nunca llegarán. ¿Y sabes qué? En zonas donde el guaraní es la lengua materna, las campañas de prevención suelen ser en español, y eso deja a un lado a quienes no lo entienden bien. Tenemos que pensar en materiales audiovisuales en guaraní, no solo en los colegios, sino también en las ferias, los mercados y las iglesias, donde la gente se reúne. La prevención no es un acto solitario, es una conversación que hay que llevar a todos los espacios donde vive la gente.
0: Escúchame, hay un lado que no se menciona. La participación de los jóvenes en la lucha contra el mosquito. En San Lorenzo, un grupo de estudiantes desarrolló una app que mapea criaderos en tiempo real, usando fotos y geolocalización. El problema es que esos proyectos no se escalan porque el gobierno no les da recursos. ¿Y sabes qué? En redes sociales como TikTok, los jóvenes de 15 a 25 años ya están viralizando videos con trucos para evitar criaderos, pero nadie los convierte en campañas oficiales. Eso no es un error. Es un desaprovechamiento de la energía que tienen los chicos para innovar. ¿Cómo se lleva eso a una política que no sea solo de vamos a repartir repelente? Eso es lo que no se discute. Oh, Dios, discúlpenme.
1: Eso es lo que no se discute. La juventud ya está movilizada, pero el Estado tiene que darle herramientas para que esos esfuerzos no se queden en el ámbito local. Si no se convierte en política, se pierde una generación con ideas que podrían cambiar el rumbo. Eso es todo por ahora.
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0: Buenas noches. La fase final del SKEA de handball U13 y U14 no solo es un evento deportivo, sino un reflejo de la política paraguaya en materia de inversión pública, contó. El gobierno actual, encabezado por Mario Abdo Benítez, promovió en 2025 la Ley 6421, que destina 15 millones de guaraníes anuales a deportes juveniles, un tema clave para el Partido Colorado. Esta medida contrasta con la postura del Partido Liberal, que critica la falta de seguimiento a proyectos similares del gobierno anterior. Históricamente, desde los años 90, la política deportiva ha sido un tema de disputa entre partidos, con leyes como la 4238-2003, que intentó integrar deporte y educación, pero no se cumplió. Para el ciudadano común, esto significa más infraestructura en clubes de barrio, pero también debates sobre si los recursos se usan eficientemente o si el deporte es un escudo para evitar críticas a otros temas.
1: Escúchame, el deporte no es solo un espejo de la política, sino una herramienta de cambio. ¡Dale! En Asunción, los chicos de la Escuela Técnica 12 ya tienen una cancha de handball, gracias a un proyecto del Ministerio de Cultura. Pero, ¿dónde están las mismas inversiones en el interior? En Concepción, por ejemplo, el Club San José aún espera que le reparen la techumbre desde 2023. Eso no es eficiencia, es desgaste. Ojalá los políticos entendieran que el deporte no se trata de leyes bonitas, sino de meterse en los barrios, en las escuelas, y ver si los chicos juegan con pelotas o con las manos vacías.
0: Mientras la cancha de handball en Asunción se ilumina, en Amambay, el debate se enciende. La Federación de Básquetbol de Amambay denunció la suspensión del Campeonato Nacional U17 por falta de recursos, algo que remite a la Ley 6421-2025, que sí mencionó deportes juveniles pero no incluyó a Amambay en su red de clubes financiados. El diputado liberal Ramón Mendoza señaló que el gobierno no cumplió con el artículo 5 de la ley, que exige cobertura territorial equitativa, algo que el exministro de Cultura, José Sánchez Colorado, negó al decir que los recursos son limitados y se priorizan zonas urbanas. Para los jóvenes de San José, en Concepción, esto significa que la cancha que se construyó con fondos de 2023 sigue sin iluminación y el campeonato U17 se pospone sin garantías de solución. El debate no es solo político. Si el deporte no llega a las provincias, los chicos de Amambay siguen sin pelotas, sin entrenadores y sin un lugar donde practicar.
1: ¡Eso! En San Ignacio, un pueblo de Misiones, los muchachos de la escuela rural se juntan en una plaza para jugar fútbol 5 con una pelota de goma y un reloj de arena. No tienen cancha, pero tienen pasión. El intendente del lugar, Héctor Lara, liberal, dijo hace meses que los recursos no llegan porque el gobierno no mira más allá de Asunción. ¿Qué idea? ¿Deben estar hablando así? ¿De diciendo algo colaborador es así o es así Asunción? Y no es solo falta de dinero. En 2024, el Ministerio de Cultura destinó 3.5 millones de guaraníes a deportes en el interior. Pero solo el 18% llegó a provincias como Amambay o Misiones. ¿Qué pasa con el resto? ¿Se quedó en la burocracia? Ojalá los chicos de San Ignacio no se rindan. El deporte es un puente, pero si no lo pone el Estado, hay que construirlo con las manos, como ellos lo hacen. Y a los políticos les digo, si no ven el partido en el campo, no entienden el juego.
0: Mientras el debate en el SEA de handball sigue en la mira política, el Paraguay enfrenta un desafío económico. La productividad regional cayó 0.4% anual en 2024, según el índice de productividad del INE, un récord desde 2012. El gobierno de Mario Abdo Benítez, Partido Colorado, intenta revertirlo con la Ley 6893-2023, que fomenta la adopción de SHIA en sectores como agricultura y logística. Pero críticos como el diputado liberal Ramón Mendoza señalan que la tecnología no se usa en el campo, donde se necesitan tractores, no algoritmos. Para el ciudadano común, esto significa que en zonas como Itapúa, donde el 65% de la población vive del cultivo de soja, los productores aún dependen de métodos de 1990, mientras la IA se discute en asados de Asunción. La ley 6893 prometió 120 millones de guaraníes para capacitación digital, pero solo el 30% llegó a provincias en 2024, según el informe de la Contraloría General. Mientras los políticos hablan de IA, en San Pedro, los agricultores siguen sin GPS para sus tractores.
1: ¿Eso? En presidente Franco, un intendente de 25 años, Martín Ortega, está intentando cambiar la cosa. Con un préstamo de 150 millones de guaraníes, quiere construir una cancha de fútbol 7 que sirva de centro comunitario y también para clases de emprendimiento digital. Pero el problema no es solo el dinero. El 70% de los municipios del interior no tienen internet funcional, según el informe de la Agencia Paraguaya de Tecnología, 2024. Si los chicos no pueden conectar con el mundo, ¿cómo van a aprender a usar la IA que el gobierno promete? En San Ignacio, esos muchachos con la pelota de goma ya son el ejemplo. Si el Estado no mira al campo, ellos construyen el futuro con lo que tienen. Pero si no hay conexión, ni canchas ni clases, ¿qué se espera? Ojalá los diputados se vayan a la cancha de San Ignacio y se den cuenta de que el partido se juega allí, no en Asunción.
0: Mientras el debate político gira en torno a leyes y recursos, hay un detalle que nadie menciona. El deporte en el campo no es solo un gasto, es una inversión en salud pública. En Amambay, por ejemplo, los niños que juegan en la plaza sin iluminación no solo desarrollan habilidades físicas, sino también resiliencia mental. Un estudio de la Universidad Nacional de Asunción, 2023, reveló que las provincias con mayor acceso a deportes comunitarios tienen un 22% menos de casos de obesidad infantil, algo que el gobierno no incluyó en su Plan de Salud 2025. Y no es solo eso. En San José, donde la cancha de 2023 sigue sin luces, los entrenadores locales reportan que los chicos de 15 años ya comienzan a dejar el deporte por falta de continuidad. Si no hay canchas, no hay entrenadores. Si no hay entrenadores, no hay selecciones. Si no hay selecciones, no hay campeonatos. El ciclo se rompe allí, y el costo lo pagan los mismos que hoy juegan con una pelota de goma.
1: Eso es todo por ahora. Seguimos con música. Nos vemos la próxima. 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

0: Buenas noches. La inteligencia artificial ya está en nuestra vida, aunque muchos no se den cuenta. Apps como EiSalud Paraguay, que usa chatbots para triage en clínicas, atiende a 300.000 usuarios mensuales en Asunción. En educación, plataformas como GigaAprende con AI ofrecen clases adaptativas a 50.000 estudiantes, con un 40% más de aprobados en matemáticas. En el campo, empresas como UGagrotec, Paraguay, usan drones con IA para monitorear cultivos, reduciendo pérdidas en un 25%. ¡Eso! Pero, ¿qué pasa con la brecha digital? En el interior, solo el 12% tiene acceso a Internet de alta velocidad, lo que limita el uso de estas herramientas. ¿Cómo equilibrar innovación y exclusión?
1: Mira, el tema de la brecha digital no es solo un problema técnico, es un reto de justicia social. En el interior, los pueblos originarios siguen sin acceso a Internet digno, y eso no solo limita el uso de la IA, sino que profundiza desigualdades que ya están arraigadas. Te cuento algo. En la zona de Caguazú, un 80% de las escuelas no tiene conexión estable, lo que deja a miles de niños fuera del avance tecnológico. La solución no es solo invertir en infraestructura, sino también formar a maestros y médicos para que usen estas herramientas con criterio. Si no equilibramos innovación con inclusión, la inteligencia artificial va a ser un lujo para pocos, una revolución para todos.
0: Escúchame, hay una fuerza que no se mencionó. Los jóvenes de los pueblos originarios están liderando

0: de quien lo cruza.
1: Mira, lo que no se mencionó es que la inteligencia artificial puede ser una herramienta para revitalizar el guaraní, no solo preservarlo. En la Universidad Nacional de Asunción, investigadores están desarrollando algoritmos que integran el guaraní en modelos de traducción, algo que antes se consideraba imposible. Eso no solo da visibilidad al idioma, sino que lo convierte en un actor activo en la tecnología. La clave está en que los propios hablantes de guaraní lideren estos proyectos, porque si la IA se hace con sus palabras, no será una imposición, sino una extensión de su cultura.
0: ¡Eso! Pero fíjate en lo que no se dijo. La formación técnica de esos jóvenes. En el sur, un grupo de indígenas de los pueblos Ayoreo y MBIAE está capacitándose en programación con la ayuda de la ONG G-Tecnología para todos exigna contornona benes.org. No solo aprenden a crear chatbots, sino que también diseñan aplicaciones para registrar conocimientos ancestrales, como técnicas de medicina tradicional. ¡Pun, pu! ¡Eso! Pero si no hay becas o programas de acompañamiento, esos jóvenes van a tener que elegir entre seguir sus raíces o buscar empleo en la ciudad. La brecha no es solo de internet, es de oportunidades. Y si la IA se quiere hacer en guaraní, tiene que ser con herramientas que no cuesten un ojo de la cara. ¿Cómo financiar eso si el Estado no prioriza? La respuesta no está solo en las redes. Está en la mesa de las políticas públicas.
1: Mira, hay un aspecto que nadie mencionó. La inteligencia artificial también puede ser un puente para recuperar conocimientos ancestrales que el tiempo y la colonización intentaron borrar. En el Paraguay, los pueblos originarios guardan saberes sobre medicina, agricultura y astronomía que no están en libros, sino en relatos orales. Si esos conocimientos se convierten en datos para entrenar modelos de IA, no solo se preservan, sino que se transforman en herramientas prácticas para el presente. El reto está en que esos saberes no se reduzcan a algoritmos, sino que se respeten como sistemas de pensamiento. Y aquí entra otro problema. ¿Quiénes deciden qué se incluye y qué se deja afuera? Porque si la IA se hace con la mirada de los que la usan, no será un espejo de la realidad, sino un espejo que la amplía.
0: ¡Eso! Pero fíjate en lo que nadie mencionó. El acceso a internet en las zonas rurales. En el Alto Paraná, más del 60% de las comunidades indígenas no tienen conexión estable. Y sin eso, esos chatbots ni siquiera se pueden probar. ¿Cómo se hace una IA si no hay señal para enviar los datos? Es un problema de infraestructura que no se resuelve con buenas intenciones. Y otra cosa, esos proyectos no pueden quedar en la sombra. Imagínate si un chatbot de guaraní se volviera viral en TikTok o Instagram, como los que hacen los jóvenes urbanos. ¿Por qué no se le da la misma visibilidad? La solución no es solo financiar, sino también hacer que esos proyectos se vean. Y aquí entra el rol de los medios. Si no los mostramos, no existen. La IA no puede ser solo un espejo. Tiene que ser un faro.
1: Eso es todo por ahora. Pero no te olvides, si la IA va a ser un faro, tiene que iluminar también las zonas donde no hay señal. Seguimos con música. Pero antes, que se escuche el guaraní en los algoritmos.
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0: Buenas noches. Escúchame, la temporada de lluvias en Paraguay no solo trae alivio, también es el momento en que el dengue vuelve a cobrar protagonismo. El Ministerio de Salud reportó en 2025 más de 15.000 casos confirmados en el país, con un pico en febrero. Dale. La clave está en eliminar charcos, lavar recipientes y usar repelente con 50% de DEET. Si aparecen síntomas como fiebre alta o dolor de huesos, acudí a la red de centros de salud más cercanos o al Servicio Nacional de Salud. ¿Y vos qué medidas tomás en tu barrio?
1: Mira, el tema del dengue no es solo un problema de salud, es un reflejo de cómo nuestras comunidades organizan la prevención. En Asunción, vecinos de San Roque se juntan cada mes para limpiar calles y reportar charcos, y eso redujo un 20% de casos en 2023. Punto 1. El Ministerio, sin embargo, sigue priorizando campañas en zonas rurales, donde el acceso a información es más limitado. ¿Sabes qué? En 2022 el 65% de los casos se registró en departamentos como Canning de Yu y Presidente Franco, donde la infraestructura de drenaje es precaria. Y ahí, más allá de los repelentes, lo que falta es una política nacional de inversión en sistemas de agua pluvial. No es solo un mosquito, es un espejo de nuestras prioridades.
0: Escúchame, el dengue no se combate solo con charcos o repelentes. También se necesita educación desde las aulas. En 2024, el Ministerio lanzó una campaña escolar en 150 escuelas de Itapúa, donde enseñan a los chicos a identificar criaderos de mosquitos y a reportarlos En ese departamento, la tasa de casos cayó un 12% en el primer trimestre. Pero la clave es que esos niños se vuelvan agentes de cambio en sus casas. ¿Y vos, cuántas veces hablaste con tus hijos o nietos sobre esto? Porque si el mosquito no encuentra agua estanciada, no sobrevive. Y si la gente no se informa, el dengue se mantiene.
1: Mira, el dengue también tiene un costo invisible en la economía familiar. Según un estudio del 2024, el 30% de las familias afectadas reduce gastos en alimentación o medicamentos para cubrir tratamientos. Y ahí, el rol del sector privado se queda corto. En Paraguay, solo el 12% de las empresas incluye prevención del dengue en sus protocolos de seguridad laboral, según la Cámara de Comercio. ¿Sabes qué? En el barrio de Lomas Valentinas, un grupo de vecinos usó drones para mapear charcos en zonas inaccesibles y redujeron casos un 15% en 2024. No es solo una campaña de salud, es un desafío de innovación urbana. Y si no juntamos tecnología, educación y políticas públicas, el mosquito seguirá ganando terreno.
0: Escúchame. El dengue también se relaciona con la cultura de consumo de agua. En departamentos como Concepción, donde el 40% de la población usa pozos artesanales, el agua estanciada en estos pozos es un criadero clave. Un estudio de 2023 reveló que el 25% de los pozos en zonas rurales no tienen tapas, lo que facilita la entrada de mosquitos. ¡Eso! Hay que promover la instalación de tapas de malla fina y campanas plásticas, algo que el ministerio no mencionó en sus campañas. Y si no empezamos a mirar el tema desde la infraestructura doméstica, vamos a seguir luchando contra el mosquito como si fuera un enemigo externo, cuando la solución está en el patio de cada casa. ¿Y vos? ¿Cuántas veces revisaste el pozo de tu casa?
1: Mira, otro aspecto que no se mencionó es el rol de la vigilancia epidemiológica en tiempo real. En Paraguay, el sistema de notificación de casos de dengue aún depende en gran parte de reportes manuales, lo que retrasa la respuesta. En contraste, en países como Brasil, usan aplicaciones móviles que permiten a los ciudadanos enviar fotos de criaderos directamente a las autoridades, con un 30% más de eficacia en la detección temprana. Y acá, en el Paraguay, solo el 18% de los municipios tiene acceso a software de georreferenciación para mapear focos. No es solo tecnología, Es una cuestión de transparencia y participación ciudadana. Si no damos a la gente herramientas para actuar, el mosquito seguirá teniendo ventaja.
0: Escúchame, el dengue también está ligado a la distribución desigual del acceso al agua. En zonas rurales como San Pedro, donde el 55% de las familias depende de fuentes no reguladas, el 30% de los pozos no tienen sellado adecuado, según un informe de 2023. ¡Eso! Pero el problema no es solo la infraestructura. En esos lugares, el 60% de los adultos mayores no entiende el uso de repelentes, porque se les enseñó que el mosquito es un animal de la selva, no un problema de su propia casa. Si no rompemos ese mito cultural, seguimos luchando contra el mosquito sin entender que es un reflejo de cómo vemos el agua, el espacio y el cuerpo. Y si no empezamos a ver el dengue como un tema de derechos a la salud, no vamos a avanzar. ¿Y vos? ¿Cuántas veces pensaste que el mosquito era un problema de afuera, no de adentro?
1: Eso es todo por ahora. Si no miramos el dengue como un reflejo de cómo vivimos, no vamos a cambiar el rumbo. Nos vemos la próxima.
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0: Buenas noches. Escúchame. El dengue vuelve a estar en la agenda. En Paraguay, en 2025, se registraron más de 12.000 casos confirmados, según el Ministerio de Salud. Dale. Las lluvias crean charcos donde se reproduce el mosquito. Así que revisa todos los recipientes, botellas vacías y hasta los maceteros con Powell. Si tenés fiebre alta, dolor de cabeza o erupciones, acudí al centro de referencia del dengue en Asunción o a la línea 105.mora.somos.xinamendande.enlan. No te dejes engañar por la calma, el mosquito anda por ahí.
1: Mira, el tema del dengue no es solo un problema de salud pública, es un espejo de cómo vivimos nuestras ciudades. En zonas como la Villa Elisa o el barrio San José, donde las viviendas son precarias y no hay drenaje adecuado, el mosquito no solo reproduce, sino que se siente en casa. ¿Sabes qué? El costo económico para una familia que pierde días de trabajo por una infección puede ser más grave que el propio cuadro clínico. El año pasado, el Ministerio de Salud gastó casi 200 millones de guaraníes en campanas de prevención. Pero si no hay conciencia comunitaria, esos recursos se van por la borda. Y te cuento algo. El mosquito Aedes aegypti vive hasta 45 días en agua estancada, pero en un recipiente tapado, su ciclo se corta en 7. Eso no es magia. Es biología. La solución no está en los hospitales, está en los barrios.
0: Eso. La prevención del dengue no puede ser solo responsabilidad del Estado. Hay que involucrar a las escuelas. En el barrio San Roque, un grupo de adolescentes de 15 a 18 años recorrió 200 casas en un mes, descubriendo 40 recipientes con agua estancada. Eso no es casualidad. El 60% de los jóvenes de 14 a 24 años en Asunción ya sabe que el mosquito vive 45 días en agua limpia. Pero pocos saben que en agua con cloro dura solo 3. La educación no puede esperar. Si no enseñamos a los chicos a cerrar botellas y tapar pozos, mañana será demasiado tarde.
1: Mira, hay un aspecto que no se mencionó: la conexión entre el dengue y la desnutrición. En barrios donde la pobreza es crónica, las familias no solo luchan contra el mosquito, sino que también enfrentan carencias nutricionales que debilitan su sistema inmunológico. Un estudio de 2023 mostró que el 35% de los niños en zonas afectadas por dengue tienen deficiencias de hierro y vitamina A, lo que los hace más vulnerables. Eso no es solo un problema de salud, es una guerra de recursos. Si no hay comida, no hay defensas. Y ahí entra la responsabilidad de los gobiernos. No basta con repartir repelentes. Hay que garantizar que los niños coman. La prevención del dengue no puede ser una isla. Tiene que ser parte de un plan integral de desarrollo humano.
0: Escúchame, el dengue también es un espejo de cómo el país maneja la crisis económica. En 2024, el Banco Mundial estimó que la pérdida de productividad por enfermedades vectoriales, incluido el dengue, afecta alrededor del 2% del PIB paraguayo. Eso equivale a casi 1.500 millones de guaraníes anuales. ¡Dale! Cuando un trabajador se enferma, no solo se pierde un día de sueldo, sino que se interrumpe la cadena de producción en fábricas, en servicios, en todo punto y no hacer en uno. Y no es solo el costo monetario. En zonas rurales, donde la agricultura depende de la fuerza laboral, una epidemia puede arruinar temporadas enteras. Eso no es magia, es economía real. El Estado tiene que mirar más allá de los mosquitos y ver que el dengue es un enemigo que ataca la bolsa del país.
1: Mira, hay un frente que nadie mencionó: el impacto del cambio climático en la propagación del dengue. En los últimos 5 años, la temperatura promedio en Asunción subió 1.2 grados, y eso acelera el ciclo de desarrollo del mosquito Aedes aegypti. Un estudio del Instituto de Meteorología mostró que en zonas como la Zanja de la Trinidad, donde las lluvias se concentran en febrero, la población de mosquitos aumenta un 40% más rápido que en zonas con temperaturas estables. Eso no es solo un dato, significa que las campañas de control deben ajustar sus cronogramas. Y te cuento algo, en 2023, Paraguay experimentó su mayor temporada de lluvias en 20 años. Y en esas mismas zonas, los casos de dengue subieron un 25% en solo 2 meses. La lucha contra el mosquito no es solo un asunto de hoy, es una carrera contra el clima.
0: Eso. La infraestructura urbana es un factor clave que nadie mencionó. En barrios como El Poblado, donde las calles no tienen drenaje adecuado, el agua se acumula en pozas después de las lluvias. Un estudio del Ministerio de Obras Públicas mostró que en zonas sin redes de desagüe, el riesgo de dengue es un 50% mayor que en áreas con sistema de cloacas. Conto. Dale. Eso no es solo un problema de salud. Es un déficit de planificación. Si no invertimos en pavimentar calles y construir pozos de infiltración, cada lluvia va a ser una fiesta para los mosquitos. Y ahí entra la responsabilidad de los intendentes. No basta con pintar carteles. Hay que construir. El dengue no es solo una enfermedad. Es un espejo de cómo se construye un país.
1: Eso es todo por ahora. Seguimos con música y nos vemos la próxima.
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0: Buenas noches. Escúchame. La inteligencia artificial ya está en nuestras manos, aunque no lo creamos. Apps como Kua, que usa AI para enseñar guaraní a niños, tienen 200.000 usuarios en Paraguay. En el campo, empresas como Agroparaná usan algoritmos para predecir sequías, ahorrando 15% en riego. Eso. En el centro de Asunción, el 40% de las startups trabaja con chatbots para atender clientes, pero la mayoría no sabe qué es IA.
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0: ¿Y el banco? Ahí también. El 70% de las transacciones en tarjetas se analizan con IA para detectar fraudes.
1: ¡Dale!
0: La pregunta es, ¿listos para que la IA decida por nosotros?
2: Mira, la cuestión no es si la IA está acá, sino cómo la estamos usando sin entender sus límites. En el campo, bien, pero en el banco, ¿quién controla los algoritmos que deciden si un préstamo se aprueba o no? Eso no es solo tecnología, es poder. Y si el 70% de las transacciones se analizan con IA, ¿quién explica a los usuarios por qué un gasto fue rechazado? En el otro extremo, los niños aprendiendo guaraní con Kua. ¿Eso no es un puente entre lo tradicional y lo moderno? Pero la verdad, el reto está en que no solo los gobiernos, sino también los sindicatos, los profesionales, tengan su voz en cómo se regula esto. Porque si la IA empieza a tomar decisiones en salud, empleo o justicia, y no hay un marco claro, vamos a tener problemas que no se ven hoy.
0: Escúchame, el tema no solo es tecnología, sino también identidad. En el caso de Kua, el guaraní no solo se enseña, se digitaliza. Pero ¿qué pasa con el materno? Muchos niños aprenden en apps, pero si no se respeta el acento, el vocabulario regional, se pierde la esencia. En el otro lado, en salud, ya hay proyectos en el hospital de clínicas que usan IA para

0: Más del 60% de la población vive en el campo, quienes diseñan los algoritmos que van a tomar decisiones sobre cosechas, precios o incluso políticas agrícolas. Si las empresas extranjeras controlan esos modelos, y no hay normas locales que obliguen a transparentar cómo funcionan, estamos poniendo en riesgo la autonomía de nuestros productores. Y encima, mientras el gobierno invierte en proyectos como el Centro de Datos de ITA, ¿quién se asegura que esos recursos se usen para beneficio de todos, no solo de unos pocos? La IA puede ser un motor, pero si no la guiamos con leyes claras, va a ser un motor que nos arrastra a otros.
1: Escúchame. La cuestión también está en cómo manejamos los datos. Si la IA está en los bancos, en los hospitales, en las apps, ¿quién guarda esos datos? ¿Qué pasa si un algoritmo en un hospital de la zona rural usa datos de pacientes que no tienen acceso a Internet? Y eso se vuelve un problema de privacidad. En la Universidad Nacional de Asunción, ya hay investigaciones sobre modelos de IA que usan datos locales. Pero si no hay leyes que obliguen a empresas a almacenar esos datos en servidores paraguayos, todo va a seguir en manos de otros. Y encima, mientras el gobierno habla de soberanía digital, ¿quién está preparado para que los ciudadanos entiendan qué significa que un algoritmo decida si un préstamo se aprueba o no? Eso no es solo tecnología, es poder, pero también es responsabilidad. ¡Dale! La pregunta es, ¿quién va a enseñar a la gente a no perder su voz en este mundo de códigos?
0: Mira, el tema también se enreda con la memoria. Si la IA empieza a reescribir la historia usando datos de archivos digitales, ¿quién garantiza que no borre la voz de los pueblos indígenas, los movimientos sociales o incluso las luchas de los sindicatos que marcaron nuestro pasado? En la Biblioteca Nacional ya están digitalizando documentos del siglo XIX, pero si no se cuida el lenguaje, la forma de escribir o incluso los acentos, se pierde el que nos define como nación. Y encima, si los algoritmos usan esos mismos datos para predecir comportamientos, ¿no estaríamos usando el pasado para controlar el futuro? La cuestión no es solo si la IA es útil, sino si permite que nuestra historia siga siendo nuestra, no una versión que otros decidan. ¡Dale! La memoria no es un archivo, es un derecho.
1: Escúchame. El tema también tiene que ver con cómo la IA puede ser un puente, no un muro. En el Paraguay, hay comunidades indígenas que ya están usando herramientas digitales para documentar su cosmovisión, sus mitos, sus prácticas medicinales. Tonto. Por ejemplo, en el Alto Paraná, un grupo de Apiré está grabando narrativas orales en guaraní para crear un banco de datos que no solo salva su lengua, sino también su conocimiento ancestral. Pero si esos proyectos dependen de plataformas globales, ¿quién garantiza que no los conviertan en fragmentos para un algoritmo de otro lado? La cuestión es, ¿cómo hacemos que la IA sirva para ampliar la voz de los pueblos, no para reducirlos a datos que otros deciden usar? ¡Dale! La tecnología no es neutral, y si no la construimos con las manos de quienes la necesitan, va a seguir siendo un espejo que nos muestra a otros, no a nosotros.
0: Eso es todo por ahora. La tecnología no es un muro, pero si no la construimos con nuestras manos, puede volverse una barrera. Nos vemos la próxima.
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0: Buenas noches. La cultura guaraní no es un relicto del pasado. En Asunción, el Festival del Sol de 2026 tiene un stand dedicado a la música Aibuk, donde artistas como Katy Luján fusionan el Aibuk con ritmos urbanos. El 24 de junio, en el Parque 7 de Agosto, se celebra el Ige Día del Pueblo Guaraní, con talleres de artesanía, charrua y danzas onbondia que hoy aparecen en conciertos de Eglos Cuarajic, Punto Guía, Untiscanda, Lentu Untiun Sigo Cuarají. Incluso en la educación, el Gay Ministerio de Educación aprobó en 2023 que el guaraní sea obligatorio en primaria, algo que el CAG Centro Cultural Ñandek lleva haciendo desde 2018 con talleres de poesía Gaibu. Y no se olvide, el chipá de arroz, que antes era un plato de pescadores, hoy es el favorito de chefs como Gandres Peralta, en su restaurante Echipiraich.
1: Es fascinante cómo la fusión entre lo ancestral y lo contemporáneo se vive en cada rincón de Asunción. El Echipa de arroz no solo es un símbolo gastronómico, sino que también refleja cómo la identidad guaraní se reinventa. En el Hamamoce de Mayo, chefs como Bi María y Turriz lo sirven con recetas que mezclan técnicas ancestrales e ingredientes modernos. En el ámbito educativo, el AGA Centro de Estudios Guaraníes ha lanzado un programa de intercambio con escuelas de Han Pedroc para que los niños aprendan el guaraní a través de cuentos orales, algo que el Harmi Ministerio de Cultura respalda con becas para profesores. Y no se olvide, el Festival del Sol no solo atrae a turistas, sino que también impulsa la economía local. En 2025, los artesanos de Ige Encarnación vendieron 20% más artesanías charrua gracias a su participación en el evento. La clave está en que la cultura no se preserve en vitrinas, sino que se vive, se cocina, se enseña y se celebra como parte de un presente activo.
0: Escúchame. La cultura guaraní también se vive en la red. En TikTok, jóvenes como Javier Maldonado viralizan coreografías de danza miambia con influencers internacionales. Y el Ministerio de Cultura lanzó en 2024 un programa para que creadores digitales hagan contenido en guaraní. En el ámbito urbano, el Igario San Roque tiene un mural de Eduardo López que representa la mitología Aibuk con colores modernos. Y en Asunción, el colectivo Guaraní Tech enseña a programar en guaraní a niños de 12 a 15 años. ¿Y eso? El Gishchipa de arroz ya no es solo un plato. En Instagram, chefs como Lucía Fernández lo presentan como el sándwich del futuro, fusionándolo con queso fundido y palta, algo que hasta los geek chefs de Montevideo replican. La clave no es solo preservar, sino reinventar, sin perder la raíz. ¿Y si el Aibuk también entra en la música electrónica? Hay un festival en Encarnación que lo prueba.
1: La fusión del Aibuk con la música electrónica no es solo una novedad artística. En Die Encarnación, el Festival de Sonidos Aibuk atrajo en 2025 a 30.000 asistentes, impulsando ventas de artesanías locales en un 15% más que el año anterior. Además, el IG Instituto Paraguayo de Innovación lanzó un concurso para desarrollar apps en guaraní, donde proyectos como GA in Biatech ya ofrecen cursos en realidad aumentada para enseñar la lengua a jóvenes. Y no se olvide, el chipa de arroz también se transformó en un producto de exportación. En 2024, Pipiraik envió 2.000 unidades a Ja Brasil, donde se venden como sándwiches de identidad cultural. La clave está en que cada innovación, desde la música hasta la gastronomía, no solo celebra el pasado, sino que lo convierte en un motor económico y educativo del presente.
0: Escúchame, el Aibuk también se está metiendo en la ciencia. En Guitapúa, el Instituto de Investigación Agropecuaria está usando técnicas ancestrales de agricultura charrua para desarrollar cultivos resistentes al cambio climático. algo que hasta AHU reconoció en 2025 como modelo regional. Y no se olvide, Enshan, Ignacio, el EI, Centro de Ecoturismo, Enshan, enseña a visitantes a hacer uvas de plantas medicinales, con conocimientos que los ancianos en Shambia transmiten a los jóvenes. ¿Y eso? El yipa de arroz no solo es un símbolo cultural. En Asunción, el gas mercado 12 de Mayoc tiene un stand dedicado a y productos ecológicos hechos por las cooperativas Aibuk, que venden harinas de maíz orgánicas y aceites de palma sostenibles. La clave no es solo fusionar, sino reinventar, con responsabilidad, con tú, como hacen Kisina, y quinta de cinema manante moris yacianen. Contésime zirmuerda con tocún, un sefinto a responsabilidad. ¿Y si el Haibuch también se convierte en un motor de cambio ambiental? Ya lo están probando en Yiparaguarín, con proyectos de deforestación charrua.
1: Mira, el que guaraní también se está tejiendo en la moda sostenible. En Asunción, diseñadores como Mariana López crean colecciones con hemtelas charruae, hechas de fibras naturales, usando técnicas ancestrales que combinan el yek telar de cintas dek con estilos modernos. En Gencarnación, la Asociación de Artesanos en Yeambia vendió en 2025 1.500 prendas de algodón orgánico con bordados que representan mitos haibu, y hasta Guzara incluyó una pieza inspirada en el bichipa de arrozic en su colección Sustainable 2026. La clave está en que la identidad no solo se preserva, sino que se vuelve reportable, global y comercial, sin perder su esencia. Y no se olvide, en Hitapua, los jóvenes, en Badia, usan redes sociales para vender joyas de plata con motivos iBook, algo que hasta iGIL, Banco Mundial, destacó como modelo de hack economía inclusiva.
0: Escúchame, el guaraní también está haciendo ruido en la educación formal. En Yau Capiatá, la Universidad Nacional de Capiatá lanzó en 2025 una carrera en lenguas indígenas y educación intercultural, donde estudiantes analizan cómo enseñar matemáticas o historia usando el guaraní como herramienta pedagógica. Y no se olvide, en Abraza Marillo Ayumó, Colidis Colectivo Aibo Joven crea documentales en 360 grados y que sobre la vida de los gancianos, Amab Yotubi, y se usan en escuelas para enseñar historia oral. Que a enseñar historia oral. Y eso. El guichipa de arroz también se convirtió en un símbolo de resiliencia económica. En Vivia Elisa, cooperativas de mujeres Gaibuk venden chipas artesanales con salsas de y champiñones silvestres, algo que hasta Jeb Donko Nación financió como proyecto de Edge Inclusión Laboral. La clave no es solo innovar, sino que conectar el pasado con el futuro sin perder la identidad. Y si el Haibuk también se vuelve un modelo de liderazgo femenino en tecnología. Ya lo están probando en G San José con mujeres que diseñan apps para la AG sustentabilidad rural.
1: Seguimos con música.
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1: Buenas noches. Escúchame. En Paraguay el dengue ya dejó 12.000 casos confirmados en lo que va de 2026, según el Ministerio de Salud. ¡Eso! La temporada de lluvias es el momento clave. Los huevos del mosquito se multiplican en agua estancada, como en los tinacos de casas, en botellas vacías o en pozos sin tapa. Recomendamos que cada semana revisen esos puntos. Usen repelente con DEET y cubran brazos y piernas. Si aparecen síntomas como fiebre alta, dolor de cabeza o erupciones, acudan a centros de salud públicos o privados, sin demoras. ¡Dale! La lucha contra el dengue es colectiva. Hasta las escuelas están organizando jornadas de limpieza. ¿Qué barrio ya empezó con eso?
2: Mira, el dengue no solo es un problema de salud. En zonas rurales, la falta de agua potable obliga a familias a almacenar agua en recipientes sin tapa, lo que se convierte en un criadero perfecto. En San Ignacio, un estudio de la Universidad Nacional mostró que el 60% de los casos se concentran en hogares sin cloacas. Y ahí está el tema. No es solo limpieza, sino también inversión en infraestructura. Porque si no hay agua corriente, la gente no va a dejar de tener tinacos. Eso lo tenemos que ver con ojos de todos.
1: Escúchame, a veces se pasa por alto que el dengue también afecta a barrios con infraestructura, como en Asunción. En el barrio 5 de Mayo, un 40% de los casos se reporta en casas con cloacas, pero sin control de los tinacos en el techo. ¡Eso! La gente no lo ve, pero los mosquitos se multiplican allí. Y por ahí, el Ministerio de Salud podría lanzar una campaña con el tema «El mosquito en tu techado», usando influencers locales para mostrar cómo revisar esos espacios. Además, en Misiones, ya usan drones para detectar agua estancada en zonas rurales y reduce un 30% los casos. ¿Por qué no replicarlo acá? La tecnología no es un lujo, es un aliado. Y si no, ¿quién va a limpiar las 200.000 viviendas sin techado que hay en el país?
2: Mira, el impacto económico del dengue en Paraguay no se mide solo en casos, sino en días laborales perdidos. El Banco Mundial estimó que en 2025 el país perdió unos 150 millones de dólares en productividad por brotes no controlados. En la agricultura, por ejemplo, si un trabajador de campo se enferma, se retrasa la cosecha de maíz o soja, afectando precios nacionales. Y ahí, el tema se complica. En zonas rurales, el 70% de los afectados son productores, lo que amplifica la crisis alimentaria. Eso lo tenemos que ver con ojos de todos, porque el dengue no es solo una enfermedad, es un freno para el desarrollo.
1: Escúchame, hay un punto que no se mencionó: la falta de educación temprana sobre prevención. En muchos barrios, los niños no saben que los botellones vacíos son criaderos. En Concepción, una escuela usó un mural interactivo con dibujos de mosquitos y lecciones sobre limpieza, y redujo casos en un 20% en un año por tinto. Eso. También, en la ciudad, los supermercados podrían vender repelente con descuento para familias de bajos ingresos. Y por ahí, ¿qué pasa con los mercados informales? En los puestos de frutas, las cajas de plástico se llenan de agua y nadie las limpia. Eso no se ve, pero es un foco. ¿Por qué no una campaña con la frase «El mosquito no mira si es pobre o rico»? La prevención no es un lujo, es un derecho.
2: Mira, el dengue también deja una huella invisible en la salud mental. En zonas donde la enfermedad es recurrente, hay un 25% más de casos de ansiedad en adultos mayores, según un estudio de la Universidad Católica. La gente vive con el miedo de que un familiar caiga enfermo, y eso se refleja en la forma de educar a los niños. En el barrio de Santa Ana, por ejemplo, las mamás hablan de preparar el peor desde que los chicos son pequeños, como si el dengue fuera parte de la vida. Eso no se ve en los datos, pero es un costo emocional que no se mide en dólares. Y ahí, el tema se complica. Si no hay apoyo psicológico en las comunidades, la prevención se vuelve un peso que recae solo en las familias.
1: Escúchame, hay otro frente que no se toca: la integración de conocimientos indígenas en la lucha contra el dengue. En el norte del país, algunos pueblos guaraní usan hierbas como la hierba mate o el eucalipto para repeler mosquitos, y eso se pasa por alto en los planes nacionales. ¡Eso! Imagínate si el Ministerio de Salud convoca a líderes comunitarios para que enseñen a los vecinos a usar esas prácticas, combinadas con repelentes modernos. Y por ahí, ¿qué tal un festival de artesanos donde se venda no solo ropa, sino también cuadros con mensajes sobre prevención? La cultura no es un decorado, es un puente. Además, en zonas rurales, las mujeres rurales suelen ser las que manejan el agua en la casa. Y si se les da formación específica, pueden ser agentes clave. ¿Por qué no un curso gratuito en la Escuela de Agricultura de Caguazú, donde se enseña a identificar criaderos y usar remedios naturales? La prevención no puede ser solo técnica. Tiene que tener alma.
2: Eso es todo por ahora. La prevención no puede ser solo técnica. Tiene que tener alma. Y eso es lo que nos falta en muchos planes. Nos vemos la próxima.
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Buenas noches. Hoy hablamos de un tema que afecta a miles de asuncionenses, el transporte público. Mira, la última encuesta del Ministerio de Transporte de 2025 revela que el 68% de los usuarios considera el servicio insuficiente, especialmente en horas pico. El problema no es solo la congestión. El 45% de las rutas actuales son de hace más de 20 años y solo el 25% de las líneas tiene

0: paradas con accesibilidad para adultos mayores o personas con discapacidad. Por otro lado, los expertos en movilidad urbana dicen que si Asunción invirtiera el 10% del presupuesto del año pasado en modernización, podría reducir en un 30% el tiempo de traslado. ¿Sabes qué? El déficit de 180 buses nuevos, según el informe de la CEPAL, deja a 200.000 pasajeros sin cobertura diaria.
1: Eso. Si te paras en la esquina de 5 de mayo a las 8 de la mañana, ves cómo la gente se queda parada como en un partido de fútbol, pero sin pelota. El 45% de las rutas son de hace 20 años. Imagínate si un colectivo de ese modelo hoy lleva el mismo diseño que en la dictadura. Y encima, el 70% de los usuarios dice que no hay seguridad en las noches, especialmente en las líneas que van al sur. ¿Y los adultos mayores? ¿Cómo se mueven si no hay paradas, con rampas ni asideros? ¡Eso es un crimen! La CEPAL dice que con 10% del presupuesto se reduce el tiempo de traslado. Pero si no hay voluntad política, esos números siguen siendo solo números. ¿Cuándo va a pasar algo?
0: Mira, el impacto ambiental también se siente. Según un estudio de la Universidad Nacional de Asunción, los buses obsoletos consumen un 30% más de combustible que los modelos actuales, lo que equivale a 200.000 litros de diésel al mes, solo en la capital. Eso no solo afecta el bolsillo del usuario, sino que también contamina el aire que respiramos. Además, los choferes reportan que el 40% de los accidentes menores se deben a la falta de mantenimiento en rutas antiguas, lo que suma un costo oculto en salud pública. El tema no es solo infraestructura. Es una cuestión de prioridades que define la calidad de vida de todos.
1: ¡Eso! La falta de transporte eficiente no solo afecta a los adultos, sino que también corta las oportunidades de los chicos de las zonas periféricas. Imaginad a un adolescente que vive en San Roque y tiene que ir a una escuela en el centro. Si el colectivo se retrasa 45 minutos, pierde la clase. Y encima, en las noches, las chicas se quedan solas en buses sin luces ni cámaras. ¡Eso no es transporte! ¡Es un peligro! Además, ¿quién no ha visto un bus de 2003 con ruedas desgastadas y un motor que hace ruido como un elefante? Si el gobierno no moderniza, seguimos viviendo en el pasado. Y encima, hay un plan de bicicletas en el barrio de Loma Pita, que ni siquiera tienen señalización. ¿Dónde está la voluntad de construir una ciudad para todos?
0: Mira, el costo oculto de este problema también se ve en la economía informal. Según datos de la Cámara de Comercio, el 35% de los pequeños negocios en zonas como Loma Pitá depende del transporte eficiente para recibir mercadería. Si un camión de frutas se retrasa por un atasco, el producto se echa a perder. Además, la falta de integración entre modos de transporte, como bicicletas y colectivos, genera un costo de 15 millones de guaraníes al mes en pérdidas de productividad, según un informe de la Universidad Católica. Y encima, el 60% de los usuarios en zonas periféricas no tiene acceso a Internet para usar apps de planificación, lo que los deja excluidos de soluciones modernas. La modernización no es solo un gasto. Es una inversión que multiplica oportunidades.
1: ¡Eso! Y encima, el 65% de las familias en barrios como San Ignacio no tienen acceso a transporte nocturno, lo que las deja atrapadas en un ciclo de pobreza. Si no pueden ir a la salud en horas, si no pueden estudiar por la noche, ¿cómo se salva? Y encima, el 40% de las mujeres en zonas rurales dice que no se siente segura en los colectivos de ida y vuelta a la ciudad. ¿Dónde está la mirada del gobierno hacia las mujeres, los ancianos, los discapacitados? No se trata solo de colectivos, se trata de dignidad. El plan de bicicletas en Loma Pitá no tiene señalización, pero sí hay un plan para construir un estadio en el centro que cuesta 500 millones de guaraníes. Eso es priorizar el espectáculo sobre la vida real. Y encima, los chicos del barrio 14 de Mayo no tienen un bus que los lleve al centro sin retrasos de 2 horas. ¡Qué absurdo! La falta de transporte no es un error. Es una elección política que pone a la gente en la calle como si fuera un accidente. ¿Cuándo vamos a dejar de ser una ciudad que vive en el pasado?
0: Mira, hay un aspecto que no se mencionó: la historia de las decisiones políticas en transporte. Desde los años 90 se prometió modernización, pero los presupuestos siempre se ajustaron para pagar deudas externas. Según un informe de la OEA, entre 2000 y 2020, solo el 12% del PIB se destinó a infraestructura urbana, mientras que el 30% se usó en proyectos de explotación minera. Eso deja un vacío en transporte que hoy vemos: buses de 2003, rutas sin señalización y un sistema que no conecta barrios con servicios esenciales. Y encima, el 70% de los planes de transporte se diseñaron sin consultas a comunidades, como en Loma Pitá, donde las bicicletas están sin señalización, porque los técnicos no se tomaron el tiempo de hablar con vecinos. Es como si la planificación fuera un acto de autoridad, no de inclusión. La falta de transporte no es un error. Es el resultado de décadas de priorizar el dinero rápido sobre el desarrollo humano.
1: Eso es todo por ahora, pero no vamos a dejar que nos ignoren. Seguimos con música. Pero no olviden, la calle habla. Y la gente no se calla. Nos vemos la próxima, con más fuego y más verdad. 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

0: Buenos días. Hoy, en un contexto que no es deportivo pero impacta a nuestro país, los paraguayos en el exterior remesaron casi 500 millones de dólares hasta mayo. Eso representa un 12% más que el mismo periodo del año anterior, según datos del Banco Mundial. La mayor parte de esas remesas proviene de Argentina y Brasil, donde vivimos más de 150.000 paraguayos. Aunque no es un tema de canchas, es clave para entender cómo se financia el fútbol local, ya que clubes y federaciones dependen de esos recursos. En el fútbol internacional, jugadores como Ángel Romero, que juega en el River Plate, o el paraguayo Leonardo Campana, en el Sporting de Gijón, también reciben parte de sus ingresos en remesas familiares. Es un tema que no se ve en las canchas, pero está ahí, detrás de cada partido.
1: Eso. Te digo algo. Cuando un paraguayo en el exterior envía un cheque, no solo está financiando su familia, sino también los clubes que juegan acá. Imagínate, un jugador que vive en Buenos Aires y envía plata a su madre en Encarnación. Esa plata termina en el banco del club de su pueblo. Y no es un monto chico. Esos 500 millones son como el 15% del PIB nacional. ¡Dale! La gente en el campo, en los barrios, en los mercados lo sienten. Y no solo el fútbol. Las escuelas, las clínicas, hasta los campeonatos locales se mantienen gracias a eso. Pero también hay un lado oscuro. Muchos de esos paraguayos en el exterior no pueden regresar porque el país no les da una salida clara. ¿Y qué pasa cuando el jugador se va del club? El dinero se va con él. Y el pueblo se queda sin un pedazo de su economía. Eso es lo que no se ve en la cancha.
0: Bueno, volvamos a lo que sí nos toca, el clima. Según el Servicio Meteorológico Nacional, este fin de semana Asunción tendrá un 70% de probabilidad de lluvia, con temperaturas que oscilan entre 22 y 26 grados. El viernes, se espera un chaparrón en la mañana, pero luego se despejará, ideal para salir a la calle. En deportes, el fútbol internacional no se queda atrás. El paraguayo Ángel Romero, en el River Plate, marcó un gol crucial en la derrota 1-2 del equipo contra el San Lorenzo, mientras que Leonardo Campana, en el Sporting de Gijón, jugó 85 minutos en el empate 1-1 contra el Villarreal. En Sudamérica, Brasil sigue dominando con una victoria 3-0 sobre Argentina en la Copa América, donde el brasileño Neymar anotó 2 goles. Mientras, en la Liga Paraguaya, Marcelo Torres, Olimpia, lidera la tabla de goleadores con 12 tantos, lo que le da un margen de 4 goles sobre su escolta, Diego Martínez, Guaraní.
1: ¡Eso! Pero mira, si bien las remesas son una bomba de oxígeno para los clubes, también revelan una dependencia que duele. Imagínate, un club que vive de esos dólares porque no tiene patrocinios ni infraestructura, y cuando un jugador se va al exterior, se lleva no solo su talento, sino el 30% de lo que el club necesita para pagar sueldo a los otros jugadores. Y eso no es un monto chico, porque esos 500 millones son como el 15% del PIB. ¡Dale! Pero también hay un lado oscuro. Si un día el Banco Mundial dice que las remesas bajan un 20%, ¿qué pasa con el fútbol? Se queda en el aire, como un partido sin goles. Y la gente en el barrio, en la cancha, se queda sin su fiesta. Eso es el problema.
0: Mira, hay un lado que no se habla. Si bien las remesas son un pilar, también son un espejo de desigualdades. Los paraguayos en el exterior, muchos de ellos migrantes forzados por la crisis económica, envían plata que no siempre llega a los clubes. En ciudades como Encarnación, donde el 40% de las familias depende de remesas, parte del dinero se usa para pagar deudas, educar hijos o comprar medicinas. El fútbol, en cambio, se queda con un porcentaje que no siempre es justo. Por ejemplo, en el club Guaraní, solo el 25% de sus ingresos proviene de remesas, pero el 60% de sus jugadores está en el exterior. Eso deja a los clubes en una situación de hambre financiera. Si un jugador se va, no solo se pierde un talento, sino un ingreso que puede representar el 10% de su presupuesto. Y eso no se ve en las canchas, pero se siente en los sueldos de los entrenadores, en los partidos que se cancelan por falta de recursos.
1: Eso. Pero mira, si bien el fútbol es el motor de la economía local, también es un espejo de lo que el país no quiere ver: la falta de políticas públicas para sostener a los clubes. Imagínate, el gobierno no invierte en infraestructura, en becas para jóvenes talentos, en equipamientos para los clubes. Y cuando un jugador se va al exterior, no solo se lleva su sueldo, sino también la oportunidad de que un chico de barrio se convierta en un profesional. Y eso no se ve en la cancha, pero se siente en los colegios, donde los muchachos dejan de entrenar porque no tienen camisetas ni balones. Eso es lo que no se habla. ¿Y si un día las remesas se cortan? ¿Quién va a pagar los sueldos de los entrenadores? ¿Quién va a mantener los partidos? Eso es el problema.
0: Mira, otro lado que no se toca. Si bien las remesas llegan por vía digital como por apps de transferencia o plataformas internacionales, hay una brecha entre el dinero que entra y el que se canaliza al fútbol. Por ejemplo, en el Club Cerro Porteño, solo el 12% de las remesas que reciben los hinchas se convierte en inversión para el club, el resto se usa para gastos personales o se pierden comisiones de intermediarios. Y eso, en un país donde el 35% de la población vive en la pobreza, es como si el fútbol se quedara con un porcentaje que no refleja la realidad del barrio. ¿Qué pasa cuando un jugador de alto perfil se va al exterior? El club no solo pierde su sueldo, sino también la posibilidad de que ese dinero se convierta en un fondo de emergencia para mantener a otros jugadores. Y eso no se ve en las noticias, pero se siente en los entrenamientos, donde los jugadores entrenan con camisetas viejas y sin refuerzo físico.
1: Eso es todo por ahora. Nos vemos la próxima. 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

0: Buenos días. Escúchame. Acá en Paraguay, el dengue se sigue poniendo fuerte. En 2025, el Ministerio de Salud reportó más de 18.000 casos confirmados, con picos en Itapúa y Central. El mosquito Aedes aegypti se reproduce en agua estancada. Eso. Desde un plato de frutas hasta un recipiente de lluvia en la puerta. La recomendación. Revisa cada semana, tapa los recipientes, usa repelente con DEET y vestite con ropa clara. Si tenés fiebre alta, dolor de cabeza o síntomas raros, acudí al centro de salud más cercano. Y no se olviden del programa de control de vectores del ministerio. Tienen un número de WhatsApp, 987-654-321, para reportar criaderos. ¿Qué les parece? ¿Van a dejar de lado ese plato de frutas en el balcón?
1: Mira, el dengue no es solo un número en un informe. En Itapúa, ya hay familias que vieron a un hijo hospitalizado por una semana, y eso afecta el bolsillo y el corazón. El problema no es solo el mosquito, sino que muchos creen que el control de vectores es tarea del Estado, pero si cada uno revisa su propia casa, el impacto es masivo. ¿Sabes qué? En San Lorenzo, un barrio que tapó todos los recipientes de agua, redujo los casos en un 40% en menos de 3 meses. No se trata de un plato de frutas, sino de entender que cada gota de agua estancada es un riesgo para todos.
0: Oye, el tema no es solo el agua estancada. En la zona de Encarnación, un grupo de vecinos armó una red de monitoreo con drones para detectar criaderos en zonas de difícil acceso y redujeron casos en un 25% en 2 años. Eso demuestra que la tecnología, si se usa con creatividad, puede ser clave. Pero también hay un lado que no se habla. Los trabajadores de salud en los barrios humildes suelen ser los primeros en alertar, pero no siempre tienen el equipamiento necesario. ¿Y si le damos más recursos a los centros de salud de zonas marginadas? Porque el dengue no respeta fronteras, pero sí respeta la desigualdad. Y no me olvido de los insecticidas biológicos. En Paraguay ya se usan en algunos departamentos y funcionan sin dañar el ecosistema. ¿Cuánto tiempo más vamos a esperar para expandir eso?
1: Mira, el dengue también es un espejo de cómo está organizada nuestra ciudad. En San Pedro, por ejemplo, un barrio sin cloacas adecuadas tiene un 60% más de casos que un barrio con drenaje moderno. No se trata solo de limpieza individual, sino de infraestructura que el Estado debe garantizar. ¿Sabes qué? En Misiones ya hay un plan piloto, donde las municipalidades ponen multas a los propietarios que no mantienen su propiedad libre de criaderos. Y eso funcionó. Los casos cayeron un 35% en un año. Pero si no hay cloacas, si los pozos se llenan de agua, cualquier esfuerzo individual es un esfuerzo en vano. La solución no es solo repelente, sino pensar en cómo vivimos juntos, en cómo el agua no se quede atrapada en nuestras calles.
0: Escúchame. El tema también se pone fuerte en el aula. En Asunción, una escuela pública de la zona de la 15 de agosto implementó un programa de detectores de criaderos con los chicos. Y en 2 meses redujo el 20% de casos en el barrio. No es solo el mosquito, sino la forma en que educamos a los niños para que sean los primeros en alertar. Y no me olvido del rol de las redes sociales. En Facebook, un grupo de vecinos de Caguazú creó una campaña viral con videos de 15 segundos mostrando cómo tapar un recipiente. Y alcanzó a más de 100.000 personas. Pero, ¿qué pasa con los que no tienen internet? En el campo, las radios comunitarias siguen siendo clave. En Concepción, una emisora local dio un concurso de mejor hogar sin criaderos. Y el premio fue un kit de repelente y una charla con un médico. Y eso no se habla. El dengue no es solo un problema de salud, sino de cómo llegamos a cada rincón con información, sin dejar a nadie atrás. Y si los programas de radio, en lugar de solo transmitir, convirtieran a los oyentes en agentes de cambio con retos semanales.
1: Mira, en la zona de Canin de Yu, un grupo de abuelos enseña a los jóvenes a usar hierbas, como el eucalipto, para repeler mosquitos. una práctica ancestral que hoy combina con apps móviles para reportar criaderos. No se trata solo de tecnología o políticas, sino de rescatar saberes locales que funcionan. ¿Sabes qué? En una visita a un asentamiento de Nueva Asunción, vi cómo una madre con dos hijos, afectados por dengue, se organizó con vecinas para hacer un comité de limpieza, y ahora el barrio tiene un 50% menos de casos. La lucha contra el mosquito no es un acto individual, sino una red de solidaridad que va desde el jardín de un hogar hasta las escuelas, los mercados y hasta las radios que hoy nos unen.
0: Escúchame, el tema también se pone fuerte en la lucha por el agua. En el departamento de Alto Paraná, un proyecto de reforestación en zonas inundables redujo el 40% de los criaderos en un año, porque los árboles absorben el exceso de lluvia y evitan que el agua se estanque. Pero si bien las plantas son clave, también hay que pensar en los techos. En Paraguay, más del 60% de los hogares tiene techos de zinc, que no dejan escapar el agua. ¿Y si los gobiernos incentivaran techos permeables o con canaletas integradas? Porque el mosquito no ataca solo por falta de higiene, sino por condiciones que el propio diseño de nuestras viviendas crea. Y no me olvido del rol de los agricultores. En Itapúa, algunos usan aceites de neem como repelente natural en sus cultivos. Y eso no solo protege a los animales, sino que también reduce la presencia del mosquito en zonas rurales. Y eso no se habla. El dengue no es solo un problema de salud, sino de cómo construimos nuestro entorno. Y si las políticas urbanas empezaran a mirar al mosquito como un indicador de la calidad de vida.
1: Eso es todo por ahora. Seguimos con música. Nos vemos la próxima.
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0: Buenos días. Escúchame, hoy hablamos de algo urgente, el dengue en Paraguay. Según el Ministerio de Salud, en 2025 se reportaron más de 30.000 casos en todo el país, con picos en zonas de Central, y este, donde las lluvias son más frecuentes. ¡Eso! La clave está en eliminar agua estancada. Botellas, llantas, tanques, sin tapa. La Organización Panamericana de la Salud recomienda usar repelente con DEET y ropa de color claro, que los mosquitos evitan. Si tenés fiebre alta o dolor de cabeza intenso, acudí a los centros de salud públicos o hospitales como el San Juan de Dios. Y no olvides, la lucha contra el dengue es colectiva. Reporta pozos de agua en tu barrio al municipio o al Instituto Nacional de Salud Pública. Pero, ¿y si el vecino no colabora? Eso. Hay que exigir. Porque un mosquito no respeta fronteras. ¿Dónde más se está moviendo el dengue en Paraguay?
1: Mira, el dengue no solo es un problema de salud, sino que también pone a prueba la organización de comunidades enteras. En departamentos como Concepción o Caaguazú, donde la infraestructura es más precaria, la falta de cloacas y el uso de pozos sin tapa convierten cada casa en un foco de reproducción del mosquito. Y no se trata solo de responsabilidad individual. En zonas rurales, muchos no tienen acceso a repelentes ni a medicina, lo que exacerba la gravedad de los casos. Además, la pandemia de COVID-19 dejó a muchos hospitales desbordados, y ahora se enfrentan a un nuevo desafío con recursos limitados. El gobierno debería invertir en programas de educación ciudadana, no solo en campañas puntuales, sino en estrategias sostenibles que involucren a escuelas, barrios y hasta empresas. Porque el mosquito no respeta fronteras, pero la conciencia sí puede construir un frente unido.
0: Escúchame, la radio no solo informa, sino que puede ser un arma de prevención. En departamentos como Misiones, donde hay más de 150.000 personas en zonas rurales sin acceso a Internet, la voz de los locutores llega a los hogares y convierte el noticiero en una herramienta de educación. Eso. El año pasado, Radio Arasunción lanzó una campaña que combinó música local con mensajes sobre la eliminación de pozos de agua. Y en menos de un mes, más de 300 familias reportaron focos en sus casas. Y no se trata solo de informar. Cuando hablamos de dengue, también hablamos de derechos. ¿Cuántos niños en escuelas de San Pedro del Paraná se quedan sin clases porque sus padres se enfermaron? La enfermedad no solo mata, también roba oportunidades. Y no te olvides, la mejor vacuna que tenemos es la prevención. Y eso empieza con un solo paso, tapar una botella. Pero, ¿quién lo hace cuando el hambre también golpea a las puertas?
1: Mira, hay un factor que no se mencionó, el cambio climático. Las temperaturas más altas y las lluvias irregulares están extendiendo el hábitat del mosquito Aedes aegypti a zonas que antes no eran focos, como partes de Alto Paraná o Itapúa. Eso no solo complica la prevención, sino que también eleva costos. En 2024, el ministerio calculó que el dengue causó pérdidas económicas superiores a 150 millones de guaraníes por la baja productividad en sectores como la agricultura y la construcción. Además, en comunidades indígenas como los Kayowá, el acceso a agua potable es precario y a menudo usan pozos sin tapa por falta de alternativas, lo que convierte sus viviendas en trampas para el mosquito. La solución no es solo tapar botellas, hay que invertir en infraestructura hídrica y políticas que no excluyan a los más vulnerables.
0: Eso. La prevención del dengue también requiere mirar hacia el lado económico de la sociedad. En ciudades como Asunción, empresas de logística y transporte ya empezaron a colaborar con el municipio para limpiar zonas de carga y depósitos, donde el agua estancada es un problema recurrente. Y no te olvides, en barrios periféricos, donde la pobreza es más cruda, hay familias que usan botellas de agua para consumo humano y luego las dejan en el suelo, convirtiéndolas en trampas para el mosquito. La solución no es solo responsabilidad individual. Hay que exigir a los dueños de comercios que tapen recipientes y que los gobiernos incluyan el control de focos en las licencias de funcionamiento. Y que se hable de esto en las asambleas de vecinos. Porque el mosquito no respeta fronteras, pero la cultura de la prevención sí puede construirse en los espacios donde la gente se reúne. Y si el empresario que tiene un depósito de agua en su terreno se convierte en un aliado del ministerio, ¡eso! La lucha contra el dengue no es solo salud pública. También es un asunto de dignidad laboral y social.
1: Mira, hay un aspecto que no se mencionó, la tecnología. En ciudades como Encarnación, algunos barrios ya usan drones para detectar pozos de agua en zonas inaccesibles, como techos o patios traseros. Eso no solo acelera la acción, sino que reduce el error humano. Punto. Además, en la Universidad Nacional de Asunción están desarrollando una app que permite a los usuarios reportar focos desde sus celulares, y hasta ahora conectó a más de 200 vecinos con brigadistas. Pero lo más interesante es que en San Lorenzo, un grupo de ingenieros está probando mosquitos estériles, una técnica que ya se usó en otros países y podría ser clave para reducir la población de Aedes aegypti, sin usar químicos. La clave está en fusionar la ciencia con la realidad del campo. ¿Y si el mosquito se vuelve un tema de innovación, no solo de miedo?
0: ¿Eso? Oh. La prevención del dengue también tiene que ver con cómo contamos la historia. En zonas rurales como Concepción, donde la gente sigue escuchando a los ancianos contar mitos de la selva, ¿qué tal si los relatos se adaptan a la realidad? Imagina un cuento donde el mosquito se convierte en un personaje malo que roba la salud de los niños. Pero los abuelos enseñan a los niños a tapar botellas con magia tradicional. Eso no solo entretiene, sino que enseña. Y no te olvides. En escuelas de Ibiyati, maestros ya están usando carteleras con dibujos de mosquitos y botellas, y los niños las llevan a sus casas para que los padres las vean. La educación no puede ser solo de aula. Tiene que ser de barrio, de mercado, de fiesta. ¿Y si los profes de música usan canciones para enseñar a los niños cómo luchar contra el mosquito? ¡Eso! La cultura no es un obstáculo. Es una herramienta.
1: Eso es todo por ahora. Hasta la próxima.
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0: Buenos días. Escúchame, la inteligencia artificial ya está en nuestras manos, aunque muchos no lo noten. En Asunción, la app AgroAI usa algoritmos para predecir lluvias y ayudar a agricultores a planificar siembras. 500 productores del interior ya la usan. En educación, el ministerio lanzó Aprende IA, una plataforma que adapta contenidos según el nivel del alumno. Tiene 20.000 usuarios en escuelas públicas. Y en salud, el Hospital de Clínicas prueba chatbots que atienden 300 consultas diarias. ¡Eso! La cuestión es, ¿la tecnología nos acerca o nos deja atrás en un país donde el 40% no tiene acceso a Internet?
1: Mira, la tecnología no es un lujo, es una herramienta que puede equilibrar oportunidades. El ejemplo de AgroAI es clave. Si 500 productores usan algoritmos para predecir lluvias, eso no solo mejora sus cosechas, sino que también les da una ventaja en un mercado que antes les era ajeno. Pero acá está la contradicción. Si el 40% de la población no tiene Internet, ¿cómo se evita que esta revolución digital se convierta en una grieta más en la sociedad? No se trata de rechazar la IA, sino de garantizar que no se inventen soluciones para un grupo que ya tiene acceso, mientras otro se queda atrás. El desafío no es la tecnología, es la distribución justa de su beneficio. Y eso, ¿sabes qué? Exige más que algoritmos. Exige políticas que no se queden en las oficinas ministeriales.
0: Escúchame, el tema no es solo acceso a Internet, es cómo se enseña a usar la tecnología. En el barrio San Roque, un grupo de maestros está usando tablets para enseñar a niños a leer con apps en guaraní. Y eso no solo mejora la alfabetización, sino que también los conecta con la cultura propia. Eso. La cuestión es, si la IA se adapta a lo que ya sabemos, no se convierte en un muro, sino en un puente. Pero hay un detalle que nadie menciona. En el campo, los agricultores que usan AgroAI también necesitan que la app entienda su jerga, no solo datos. Y si la tecnología no se ajusta a nuestras realidades, sino que nos fuerza a cambiar. ¡Dale! El desafío no es solo el Internet. Es que la IA no sea un espejo de lo que ya existe, sino un espejo que refleje a todos, sin dejar a nadie afuera.
1: Esa reflexión de Lucía me toca un punto clave. La tecnología no debe imponer su lógica, sino adaptarse a la nuestra. En el campo, por ejemplo, si AgroAI no entiende el guaraní de los agricultores del norte o las prácticas de rotación de cultivos que usan hace décadas, no va a servir. El problema no es solo la app, sino que la IA se diseñe pensando en modelos urbanos, no en la realidad de un campesino que siembra con la luna. Y ahí está el reto. Que los ingenieros que crean algoritmos trabajen con campesinos, maestros y médicos, no desde oficinas de Asunción. Porque si la inteligencia artificial no respeta lo que ya sabemos, no es una herramienta, es un intruso.
0: ¡Eso! La cuestión no termina en el campo o la escuela, en el barrio. Un grupo de artistas de la calle está usando generadores de imágenes para crear murales que mezclan guaraní y graffiti. Y eso no solo llena las paredes, sino que también vuelve a la cultura propia visible. ¡Dale! El problema no es que la IA no funcione. Es que la mayoría de los que la diseñan no ven a un muralista en la plaza como un experto, sino como un artesano punto. Conto cosinto esto a conto dominante italianamento. Y se le amidua no dan su maliarno, sino como un artesano. Y acá está el detalle. Si esos algoritmos no aprenden a leer la poesía de un poeta de la calle o la rima de un cuentero, no van a entender la identidad de un pueblo. ¡Eso! La IA no tiene que ser un espejo de lo que ya existe, sino un espejo que se rompa para reflejar lo que no se ve. ¿Y si el futuro no está en los datos, sino en los cuentos que no entraron en un servidor?
1: Mira, hay un aspecto que nadie mencionó. La inteligencia artificial no solo debe entender nuestro guaraní, sino también los saberes que no están en Internet. En el departamento de Misiones, por ejemplo, los curanderos de la selva usan plantas que nadie en Asunción registró en una base de datos. Si un algoritmo de salud ignora ese conocimiento ancestral, no solo falla, sino que invalida una ciencia que lleva siglos funcionando. El reto no es solo hacer que la IA hable nuestro idioma, sino que aprenda a leer el mundo como lo vemos nosotros, sin reducirlo a lo que entra en un servidor. Y ahí, el problema es más profundo. Si los datos que se usan para entrenar a la IA provienen de fuera del país, no van a entender el clima de los llanos, las sequías del norte, o el ritmo de la vida en una comunidad indígena. La tecnología no puede ser global si no respeta lo local.
0: Eso. Lo que nadie menciona es cómo la IA puede ser una herramienta para rescatar conocimientos que el tiempo casi borra. En la región de Caguazú, por ejemplo, hay ancianos que guardan recetas de curaciones con plantas que no están en ningún libro de medicina moderna. Si un algoritmo de salud no escucha a esos sabios, no solo ignora una medicina, sino que le da la razón al olvido. Dale. La tecnología no debe ser solo un espejo de lo que entra en un servidor, sino un puente para que lo que se vive en la tierra, en la selva, en el barrio, no se pierda. Y acá está el detalle. Si la IA no aprende a leer los saberes de los ancianos, los niños de hoy no van a conocer el guaycurú que cura el dolor de espalda o el ciprés que sirve para purgar el cuerpo. ¡Eso! El reto no es solo que la IA hable nuestro idioma, sino que escuche el susurro de lo que no se escribió. Y si el futuro no está en los datos, sino en los secretos que los abuelos guardan en el jardín.
1: Eso es todo por ahora. 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

0: Buenos días. Hoy hablamos de la fuerza que tiene el guaraní en nuestra cultura actual. El 25 de mayo, en Itauguá, se celebra el Festival de la Nación Guaraní, donde artistas como Leticia Díaz, con su guitarra y sus canciones de Javi Pita, muestran cómo se fusionan raíces y modernidad. En Asunción, el Museo del Barro conserva textiles y herramientas ancestrales que hoy inspiran a diseñadores de moda como Micaela López. Y no te olvides del guaraní, el programa de TV de Channel 12, que enseña a jóvenes a hablar nuestro idioma con orgullo. ¿Qué crees que haría la abuela de los 80 si supiera que hoy un cantante de rock como Darío Sánchez usa el guaraní en sus letras?
1: Mira, la abuela de los 80 probablemente se sorprendería viendo cómo el guaraní se volvió un puente entre lo antiguo y lo contemporáneo. Hoy, en las escuelas de música, ya se enseña a los chicos a componer canciones con raíces guaraníes, algo que antes era visto como un lujo, no una necesidad. La clave está en que el idioma no es solo un símbolo cultural, sino una herramienta que permite a los jóvenes conectarse con su identidad sin renunciar al mundo global. Por ejemplo, en la moda, diseñadores como Micaela usan términos guaraníes en sus colecciones para contar historias de la tierra, algo que antes se habría considerado exótico, ahora es un valor agregado.
0: Eso. La generación actual no solo lo usa, lo reinterpreta. En las redes, chicos de 18 años tuitean en guaraní con frases como cuecha o omdiara, y no por vanguardia, sino porque es su forma natural de comunicarse. En la calle, hasta los vendedores de helados en la Plaza 25 de Mayo usan términos como pita o mboea para llamar la atención. Oh. Y mira, en el fútbol, el técnico del Cerro Porteño, Alejandro Montiel, ya incorporó frases guaraníes en su charla con los jugadores. No es un símbolo, es un lenguaje que está viviendo, respirando. Y lo más fuerte, no necesita permiso de nadie para existir. ¿Y vos? Si te piden que escribas un poema en guaraní, lo haces sin pensar.
1: Mira, el guaraní también está ganando terreno en el ámbito legal y administrativo. En Paraguay ya existen leyes que promueven su uso en instituciones públicas, como el Tribunal Supremo de Justicia, donde se traducen documentos oficiales. Además, en la Universidad Nacional de Asunción, hay programas académicos que enseñan el guaraní como lengua oficial, no solo como un tema cultural. Esto no solo preserva la lengua, sino que la convierte en un pilar de la identidad nacional, algo que antes se ignoraba en espacios formales. La clave es que, si se sigue impulsando desde la educación y el Estado, el guaraní dejará de ser un símbolo y se convertirá en un instrumento funcional para todos.
0: ¡Eso! La generación actual no solo lo usa, lo reinterpreta. En las redes, chicos de 18 años tuitean en guaraní con frases como cue hacha o omdia ara, y no por vanguardia, sino porque es su forma natural de comunicarse. En la calle, hasta los vendedores de helados en la Plaza 25 de Mayo usan términos como pita o mboea para llamar la atención. Y mira, en el fútbol, el técnico del Cerro Porteño, Alejandro Montiel, ya incorporó frases guaraníes en su charla con los jugadores. No es un símbolo. Es un lenguaje que está viviendo, respirando. Y lo más fuerte, no necesita permiso de nadie para existir. ¿Y vos? Si te piden que escribas un poema en guaraní, ¿lo haces sin pensar?
1: Mira, el guaraní también está ganando fuerza en el ámbito tecnológico. Apps como Kuati o Arau ya ofrecen contenido en guaraní, desde tutoriales de programación hasta videos educativos, algo que antes era impensable. En el turismo, guías de Asunción usan frases en guaraní para contar historias de la ciudad, como Kui Racha, que racha, para describir la energía del mercado del arco, algo que atrae a turistas interesados en la cultura local. Y lo más interesante, en el ámbito empresarial, startups como Pita, empresa de tecnología, usan el guaraní en sus logotipos y publicidad, no como un gesto, sino como una estrategia para conectar con el mercado interno. Esto no solo revitaliza el idioma, sino que lo convierte en un motor de identidad económica.
0: ¡Eso! En la escena artística, Chicos como el potro o la gárgola usan guaraní en sus letras para contar historias de barrio. Y no es un accidente. Es una forma de decir, esto es nuestro. En el mercado del arco, hasta los artistas de graffiti escriben frases como Mdiaara, juntos, en sus murales, convirtiendo el idioma en un lenguaje visual. Y mira, en TikTok, chicas de 15 años tuitean en guaraní con memes como QEHA, ¿qué hago? Y no es viral por casualidad. Es porque la lengua ya no es solo un legado, es un lenguaje de hoy. ¿Y vos, si te pidieran que hagas un anuncio publicitario en guaraní, lo harías con la misma naturalidad que en español?
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0: Buenos días. Hoy hablamos de la raíz guaraní que vive en cada esquina de nuestro país. El Festival de la Leyenda en Itauguá, que desde 1964 celebra el legado del general José Félix Estigarribia, incluye danzas típicas como el Chacarerae y el Gaibug, con grupos como los Hermanos de la Luz que fusionan folclore con rock. En Asunción, el Carnaval de la República, desde 1955, es un crisol de tradiciones. Los Igakuras, música indígena, y los Jipijas, baile con palos, conviven con coreografías modernas. La canción Givi Pita, de la banda Kuarai, que combina guaraní y rock, tiene más de 1 millón de reproducciones en YouTube. Y no olvidemos que el himno de la República, compuesto por José I. Acevedo, tiene versos en guaraní que dicen Pai, Iña, Iña, Iña, Iña, Iña, una muestra de cómo el idioma sigue siendo parte activa de nuestra identidad. ¿Y cómo se siente eso en la calle?
1: Mira, lo que más me llama la atención es cómo el guaraní no se queda solo en las fiestas o los himnos, sino que se mete en la vida cotidiana. En la calle, escuchas a los chicos de 15 años hablando en guaraní con sus amigos, sin que eso suene raro. En las escuelas de Asunción, ya hay clases donde se enseña matemáticas en guaraní, algo que antes era impensable. Y eso no es todo. En redes sociales, jóvenes crean memes o videos con canciones en guaraní, que se viralizan, como la canción Kuaraik, que mencionaste, pero ahora con versiones remixeadas por artistas urbanos. Es como si el idioma se estuviera reinventando, sin perder su esencia.
0: Escúchame. Lo que no mencionaron es cómo el guaraní está entrando al mundo de la tecnología. En la zona de San Lorenzo, un grupo de chicos creó una app que traduce frases comunes del guaraní a inglés y viceversa, para que los jóvenes de las zonas rurales puedan comunicarse mejor con turistas. ¡Eso! Y en la calle, ahora ves carteles de emprendimientos locales escritos en guaraní, como Aguas de Ipití o Sorbete de Ñembo, que no solo promueven productos, sino también el idioma. ¿Y qué pasa con los influencers? En TikTok, hay creadores que hacen desafíos en guaraní, como Ñembo por un día o como se dice famoso en guaraní. Es un fenómeno. No se trata solo de preservar, sino de hacerlo relevante.
1: Y mira, no se trata solo de apps o memes. El guaraní está ganando terreno en espacios formales que antes lo ignoraban. En la Universidad Nacional de Asunción, por ejemplo, ya hay cursos de filosofía y derecho impartidos en guaraní, algo que antes era un desafío por la falta de materiales. Y en el Congreso, aunque sea en pequeñas dosis, ya se escucha el guaraní en debates, como cuando diputados usan frases cortas para enfatizar puntos. Eso no es casualidad. El gobierno, desde 2019, promueve la Ley de Lenguas, que obliga a instituciones públicas a incluir el guaraní en documentos oficiales. Es un cambio sutil pero importante, porque le da al idioma un lugar en la estructura del Estado, no solo en la cultura. Y eso, al final, es lo que le da peso a la lengua.
0: ¡Eso! Y no se habla del guaraní en la calle, sino en los cuartos de los hospitales. En el hospital de clínicas, ya hay carteles con instrucciones médicas en guaraní, como ñoña primerón, paciencia y agua, para pacientes que no entienden el español. Y en la Facultad de Medicina, un grupo de estudiantes creó un proyecto para traducir manuales de primeros auxilios al guaraní, porque en zonas rurales, los ancianos suelen entender mejor el idioma. ¡Eso! Y mira, en el barrio de Loma Pitá, un grupo de mujeres indígenas está haciendo talleres de teatro en guaraní, donde las historias no son sobre el pasado, sino sobre el presente. Una madre que trabaja en una fábrica, un joven que se va a la ciudad, una abuela que cuida a su nieto. No es solo cultura, es vida. Y eso, al final, es lo que le da fuerza al idioma. No se queda en el museo, sino que se vuelve parte de la realidad de la gente. ¿Y cómo se siente eso en la piel?
1: Y mira, lo que no se habla es cómo el guaraní está ganando peso en la academia, no solo como lengua de instrucción, sino como herramienta de investigación. En la Universidad Católica, por ejemplo, un grupo de científicos publicó un estudio sobre la biodiversidad de la selva paraguaya en guaraní, algo que antes era impensable. Eso no es casualidad. La lengua ya se usa en revistas científicas locales y en conferencias internacionales, como en la última edición del Simposio Latinoamericano de Ciencias, donde un investigador paraguayo presentó su trabajo en guaraní sin que nadie se riera. Y eso, al final, es lo que le da profundidad al idioma. No se queda en el aula o la calle, sino que se inserta en el conocimiento global, algo que antes se creía imposible.
0: ¡Eso! Y no se habla de guaraní en la calle, sino en los anuncios de las redes. En TikTok, Instagram y hasta YouTube, ya hay marcas locales que usan el guaraní en sus campañas para conectar con jóvenes de zonas rurales. Por ejemplo, Sorbete de Ñemby no solo tiene carteles en el barrio, sino que su publicidad está en videos donde los creadores hablan en guaraní, explicando cómo se hace el sorbete. ¡Eso! Y en las tiendas de Mercado Libre, ya hay productos con descripciones en guaraní, como Ñemby de perejil o Ñe Ñemby, sopa de verduras. No es solo un detalle, es una estrategia. Los jóvenes lo usan como sello de identidad y las empresas lo adoptan para diferenciarse. Y no se trata de una moda pasajera. En el barrio de Ñemby Pitá, hasta un grupo de vendedores de frutas tiene un hashtag en Twitter. Numeral Ñemby con frutas, donde suben fotos con frutas de su región, escritas en guaraní. Eso no es casualidad. Es una forma de decir, somos aquí, somos esto. Y eso le da al idioma un valor que no se mide en libros, sino en la vida cotidiana. ¿Y cómo se siente eso en la piel?
1: Eso es todo por ahora, pero lo que está pasando es solo el comienzo. El guaraní no se queda quieto, sigue creciendo en las pantallas, en los libros, en las manos de la gente. Y eso, al final, es lo que le da vida a una lengua, que no se quede en el pasado, sino que siga siendo parte del presente y el futuro. Nos vemos la próxima.
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0: Buenos días desde la radio. Hoy vamos a hablar de cómo las raíces guaraníes siguen vivas en la cultura paraguaya. En 2004, se aprobó la Ley del Idioma Guaraní, que obliga a enseñar el idioma en todas las escuelas públicas del país. En el Festival del Sol, en Itapúa, cada año se celebra la danza del Kuaiti, una tradición que combina movimientos rítmicos con canciones que narran historias de la selva. El artista Leticia Luján, ganadora del Premio Nacional de Música 2022, lleva más de 15 años usando el guaraní en sus canciones, mezclando ritmos modernos con la aibuo ancestral. En Asunción, el Museo del Barro muestra cerámicas que datan del siglo XVIII, hechas por artesanos que aún usan técnicas precolombinas. Eso. La próxima vez que vayas a un mercado, escucha cómo los vendedores usan frases guaraníes en sus negocios. ¿Te imaginas un paraguayo que no sepa decir cuepi o chipa? No es posible.
1: Mira, en las redes sociales hay jóvenes que usan el guaraní para crear contenido viral, desde memes hasta tutoriales, y eso está cambiando la forma en que la gente joven percibe el idioma. En TikTok, por ejemplo, hay canales que mezclan el guaraní con términos modernos, como meme o challenge, algo que antes no se imaginaba. También hay aplicaciones móviles que enseñan el guaraní a través de juegos, lo que demuestra que el idioma no solo sobrevive, sino que se adapta. A veces pienso que el guaraní no es solo un legado del pasado, sino una herramienta para conectar a los paraguayos de hoy con su raíz, sin perder la conexión con lo global.
0: Vamos a la calle. En los barrios de San Lorenzo, por ejemplo, jóvenes emprenden con mercadotecnia en guaraní, vendiendo artesanías con frases como chaca chaca o cuepi en sus empaques. En la Universidad Nacional de Asunción, estudiantes de informática crean apps que traducen términos técnicos al guaraní, como software o redes, lo que no solo moderniza el idioma, sino que lo convierte en una herramienta de punta. Onda unisiento en boliviano y ciudad de ascendena, otrosura colombiana de bumo sulamo quinto. ¿Y sabías que en Paraguay se están desarrollando algoritmos para que asistentes virtuales como Alexa entiendan el guaraní? Eso es innovación pura, con raíces. La clave no es solo enseñar, sino hacerlo útil, como un chipa que se come en el mercado y también se usa en un servidor. Y eso es lo que no se habla.
1: Mira, en el ámbito ambiental, el guaraní está ganando espacio. En proyectos de reforestación en el Paraguay, por ejemplo, se usan términos guaraníes como ibi, árbol, o umboti, agua, para educar a comunidades sobre la importancia de la biodiversidad. También hay investigaciones en universidades que analizan cómo el guaraní puede ser clave para preservar conocimientos ecológicos ancestrales como la medicina tradicional o la agricultura regenerativa. Eso no solo salva un idioma, sino que conecta a la gente con la tierra, algo que en un mundo de aceleración digital es un recordatorio poderoso.
0: Y mira, en la Universidad Católica hay un proyecto que traduce términos científicos al guaraní para que estudiantes de ingeniería y medicina usen el idioma en sus investigaciones. Y eso no solo lo vuelve útil, sino que lo convierte en un lenguaje de vanguardia, como un aibú que vuela entre la ciencia y la cultura. Además, en redes como Instagram, hay comunidades que usan el guaraní para debatir temas como el cambio climático o la salud mental. Algo que antes no se imaginaba. Y eso no es un accidente. Es una forma de que el idioma no solo sobreviva, sino que se convierta en un puente entre lo ancestral y lo contemporáneo. ¿Te imaginas un challenge en TikTok que enseñe a decir ibira, hola, en 10 segundos? Eso no se habla.
1: Mira, en el ámbito empresarial, el guaraní también está ganando terreno. Empresas como Guaray en Asunción están desarrollando productos locales con etiquetas en guaraní, desde yerba mate hasta artículos de cuero. Y eso no solo atrae a turistas, sino que refuerza la identidad paraguaya. Además, en el sector de tecnología, plataformas como Guaraní Tech están creando cursos en línea que enseñan a programar en guaraní, algo que antes no se asociaba con el idioma. Eso no solo moderniza, sino que también empodera a jóvenes que ven en el guaraní una herramienta para insertarse en el mercado laboral sin perder su raíz. Y si te fijas, incluso en el ámbito internacional, hay iniciativas como el proyecto Guaraní Digital, que busca integrar el idioma en sistemas de traducción para viajeros, algo que podría convertirlo en un puente entre Paraguay y el mundo.
0: Y no te olvides del poder del guaraní en la justicia. En el Paraguay, ya hay juzgados que usan el idioma en audiencias, como en el departamento de Itapúa, donde abogados y jueces manejan casos en guaraní y español. Eso no solo respeta las raíces, sino que también facilita que comunidades rurales accedan a la justicia sin perder su lengua. Además, en el Congreso hay diputados que proponen que el guaraní sea obligatorio en leyes federales, algo que antes era un sueño, pero ahora se acerca a la realidad. Y eso no es un accidente. Es el guaraní, volviéndose un lenguaje de poder, no solo de mercado o redes, sino de derechos. ¿Te imaginas un juez diciendo cuepi, bueno, al empezar una audiencia? ¡Eso no se habla!
1: Eso es todo por ahora. Seguimos con música. Nos vemos la próxima.
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0: Buenos días. Hoy en Opinión Ciudadana, hablamos del transporte público en Asunción, un tema que define la vida cotidiana de miles. La red actual cubre solo el 60% del área metropolitana, dejando zonas periféricas como San Juan Bautista o Loma Piti sin servicios regulares. Los buses, en promedio, tienen un 35% de retraso en horarios, según el informe de la Secretaría de Transporte de 2025. Punto. Y aunque se invirtieron 120 millones de guaraníes en 2024 para modernizar 20 rutas, el 70% de los usuarios sigue reportando falta de frecuencia y mantenimiento deficiente. El problema no es solo técnico, es un desafío de planificación urbana.
1: Eso. Imaginaré a un trabajador de San Juan Bautista que se levanta a las 5 para tomar un colectivo que no pasa antes de las 7 y llega al trabajo con 2 horas de retraso. ¿Y los estudiantes de Loma Piti Ivy? Se quedan a la vera de la ruta esperando, mientras el bus se demora por falta de mantenimiento. ¡Dale! No es solo un problema de planificación. Es un atentado contra la dignidad de la gente. El 70% de los usuarios que mencionaste, Carlos, no son números, son mujeres que llevan a sus hijos al colegio, jóvenes que pierden oportunidades por no poder moverse y jubilados que se sienten abandonados. ¿Cuántas veces se ha discutido esto en el Consejo? Se habla, pero no se actúa. Y si no mejoran las rutas, ¿qué pasa con el futuro de Asunción? La ciudad no puede seguir creciendo sin una red de transporte que funcione.
0: Mira, el costo económico de estos retrasos no se calcula solo en minutos perdidos. Según un estudio de la Universidad Nacional de Asunción, la ineficiencia del transporte público cuesta al país alrededor de 800 millones de guaraníes anuales en pérdidas productivas, especialmente en sectores como logística y servicios. Y no es solo dinero. El 45% de las empresas en zonas periféricas reporta dificultades para contratar personal debido a la falta de conectividad. Además, la congestión vehicular por buses desgastados aumenta un 12% las emisiones de CO2 en la ciudad, según datos del Ministerio del Ambiente. Esto no es un problema de hoy. Es una herida urbana que se empeora con cada año que pasa sin soluciones concretas.
1: ¡Eso! El tema no se limita a los buses. Es un problema de exclusión social. Imagínate un barrio como San Juan Bautista, donde no hay ciclovías ni caminos seguros para peatones, y los únicos medios son el colectivo y el auto. ¿Cómo se garantiza la seguridad de los niños que caminan a la escuela si no hay iluminación ni vallas? ¡Dale! Además, el transporte actual no conecta con servicios esenciales, hospitales, centros de salud o hasta mercados. Si una madre necesita ir a una clínica en Loma Piti Ivy y no hay una ruta directa, ¿qué hace? Se queda. Y eso no es un accidente. Es un diseño urbano que prioriza carros sobre personas. ¿Y la solución? No es solo más buses, es planear una red que incluya todos los barrios, con rutas que lleguen a las periferias y que funcione 24/7. ¿Dónde está el plan? No se lo ve.
0: Mira, el problema también se entiende si miramos al futuro. Si no se moderniza la red, Asunción va a seguir dependiendo de un modelo obsoleto que no encaja con una ciudad que crece. Imagínate un sistema que use aplicaciones para rastrear buses en tiempo real, que integre bicicletas eléctricas en zonas sin cobertura, o que cuente con estaciones de carga para vehículos híbridos. Hoy, en cambio, la planificación se queda en 2010, cuando la ciudad ya no es la misma. Y no se trata solo de tecnología, es cuestión de prioridades. Mientras se invierte en un parque de lujo en el centro, los barrios periféricos siguen sin un solo kilómetro de ciclovía. La solución no está en más discursos, sino en un plan urbano que piense en todos, no solo en los que ya tienen acceso.
1: ¡Eso! Y si miramos a los jóvenes de los barrios periféricos, ¿cómo se imagina un futuro para ellos si no tienen acceso a una educación digna? Imagine a un estudiante de Loma Piti Ivy que se queda fuera del colegio porque el bus se demora y la profesora tiene que empezar la clase sin él. Y los que van a la universidad, ¿Tienen que tomar tres colectivos, uno sin techo y otro que huele a humedad? Es una vergüenza que una ciudad, con tantos recursos, no priorice el transporte como derecho. ¡Dale! Además, el tema no es solo infraestructura, es cultura. ¿Por qué se permite que un bus se quede 2 horas en la ruta sin que nadie hable? La gente ya no soporta más. Y si no se escucha a la calle, ¿qué esperamos? La revuelta no va a tardar.
0: Mira, hay un aspecto que nadie mencionó: el impacto en la movilidad de las personas con discapacidad. Hoy, el 68% de los buses no tienen rampas ni espacios adaptados, y solo el 15% de las paradas tienen accesos para sillas de ruedas, según el Instituto Paraguayo de Discapacidad. Eso no es un detalle técnico. Es un obstáculo físico que excluye a miles de asuncionenses de su derecho a moverse libremente. Y no solo eso, la falta de señalización táctil en calles y la inexistencia de cruces seguros para peatones con discapacidad visual convierten la ciudad en un laberinto inaccesible. ¿Cómo se prioriza un transporte que excluye al 10% de la población? Eso no es planificación urbana, es discriminación en acción.
1: Eso es todo por ahora, pero no se olviden. El transporte no es un lujo, es un derecho. Y si no se corrige esto, el costo lo pagamos todos. Nos vemos la próxima. 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

0: Buenas noches. Hoy en Asunción, el termómetro marca 32 grados, con una humedad del 75% y viento del noreste a 15 kilómetros HG. El índice UV está en 9, lo que significa que el sol pega fuerte. Ayer fue más caliente, 35 grados, pero hoy el viento ayuda a aliviar un poco. Si salís, mejor con camisa ligera, gorra y bloqueador. Mañana se repite el calor, pero con nubes que podrían traer chaparrones a media tarde. Cuidado con las salidas prolongadas, que el sol no se deja.
1: Mira, el UV9 es como un aviso rojo. El sol no se anda con chiquitas, y a los que tenemos la piel más delgada, como los niños o los adultos mayores, se les quema rápido. El viento del noreste ayuda a aliviar, pero la humedad del 75% hace que el calor se sienta más denso, como si estuvieras en un horno con la puerta medio abierta. Y mañana, con esas nubes que traen chaparrones, podría ser una bendición para los que ya tienen el jardín seco, pero también un recordatorio de que en Paraguay el clima nunca se para. ¿Sabes qué? A veces pienso que el termómetro no mide solo grados, sino el ritmo de la vida. Hoy, el calor aprieta. Mañana, el cielo se arremanga y empieza a llover como si estuviera en deuda con la tierra.
0: ¡Eso! A los agricultores del interior, como en San Pedro o Caazapá, este calor se les siente como un reloj de arena. Si no llueve pronto, los maíz y soja se ponen nerviosos. Y el viento del noreste, aunque alivia, también se lleva el polen de los eucaliptos, que ya está causando tos en los barrios de las afueras. Pero mira, en el centro, como en la Plaza 25 de Mayo, la gente no se queja. Dicen que el sol es el mejor entrenador, que te hace sudar para que luego te sientas más ligera. ¿Y el UV9? ¿Qué tal si lo vemos como un recordatorio de que en Paraguay la vida es al aire libre? El campo, la cancha, el mercado, todo se mueve bajo el sol, pero también bajo la lluvia. Y mañana con esas nubes va a ser como un partido de fútbol. Se puede ir a la cancha, pero si no traes paraguas te puedes mojar.
1: Mira, este calor no solo afecta a los cultivos, sino que también presiona a los trabajadores del campo, los que siembran bajo el sol a las 7 de la mañana, con el UV9 que los quema como si fuera un hierro al rojo. Y en el centro, en los mercados, los vendedores de frutas tienen que cubrirse con sombrillas que se ven como banderas de desafío. Hoy no me doy, el sol no me vence. Pero también hay una belleza en cómo la gente adapta. En el barrio de Itagua, los niños juegan al fútbol con camisetas blancas que se tiñen de color marrón, como si el sol las estuviera pintando. El clima no es un enemigo, es un compañero que nos recuerda que en Paraguay la vida se vive al aire libre, aunque a veces con sudor.
0: ¡Eso! El calor también se siente en los mercados ambulantes de la calle 24 de septiembre. Los vendedores de empanadas tienen que cubrirse con sombrillas que se ven como banderas de resistencia. Y los clientes, aunque no se quejan, buscan los puestos que están bajo los árboles. Pero mira, en los barrios periféricos como Loma Pitá, el calor no solo afecta al campo. Los que trabajan en los talleres de reparación de motos tienen que parar las herramientas a la 1 del mediodía, porque el sol les quema las manos como si fueran hierro al rojo. Y el viento del noreste, aunque alivia, también trae polen de los eucaliptos que plantaron en el sur. Y eso se siente en los pulmones de los que tienen asma. Y si no llueve pronto, los productores de hortalizas de Santa Fe van a tener que pedir ayuda a los vecinos de los departamentos del este, que ya tienen experiencia con sequías.
1: Mira, este calor también está generando estrés en la población urbana. En Asunción, se nota cómo las personas se agarran de los balcones para respirar un poco de aire fresco, como si el sol les estuviera quitando la paciencia. Y en los hospitales, los médicos dicen que los casos de insomnio y ansiedad suben, porque el calor no solo quema la piel, sino que también vuelve la mente más sensible. A veces pienso que el clima no es solo un fenómeno natural, sino un espejo que refleja cómo vivimos. Si el sol aprieta, también aprieta nuestra forma de pensar. Y en eso, el UV9 no es solo un índice, es un reto que nos pone a prueba, como si el cielo estuviera escribiendo una carta a todos nosotros.
0: Eso. Pero escúchame. El calor también está haciendo mella en las microempresas de artesanía, como en los talleres de cerámica de San Ignacio. Las arcillas se secan más rápido, y los artesanos tienen que pedirle a los vecinos que les presten sombras para poder trabajar. Y no solo eso. En las escuelas técnicas de la zona, los profesores están enseñando a los chicos a usar termómetros para medir la temperatura del suelo antes de empezar a moldear. Y en el barrio de Capitán Miranda, los viejos dicen que este calor es como un reto de resistencia. Si no aguantas el sol, no aguantas la vida en Paraguay. Pero mira, en los mercados de la calle 14 de Mayo, las mujeres están vendiendo más hierbas para infusiones, como el mate y la camomila, como si el clima las estuviera invitando a un té de desafío. Y si no llueve, los productores de hierba mate de Misiones ya están pensando en llevar el negocio al norte, donde el suelo no se quema tanto.
1: Eso es todo por ahora, mientras el sol sigue desafiando a todos nosotros. Seguimos con música.
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0: Buenos días. Hoy hablamos de cómo la inteligencia artificial ya está en nuestra vida diaria. En Paraguay, apps como Glinia 118 usan algoritmos para priorizar emergencias. Y Banco República aplica IA en detectar fraude con 800.000 usuarios. También, en el campo, empresas como Ugagrotec Paraguay usan drones con IA para monitorear cultivos. Pero hay un problema. Solo el 35% de la población tiene acceso a Internet rápido, lo que limita su uso. ¿Y vos? ¿Qué opinás? ¿La tecnología avanza más rápido que la conexión?
1: Mira, el tema es bien real. En el este del país, donde el 60% de la población rural vive sin fibra óptica, un agricultor puede tener un drone con IA, pero no tiene internet para enviar datos en tiempo real. Es como tener un coche sin gasolina. Y eso no es solo un problema técnico. Cuando el Banco República detecta fraude en Asunción, en San Pedro, un comerciante puede estar pagando con una tarjeta robada, porque no hay redes para alertar a tiempo. Tenemos que pensar en políticas públicas que no dejen a nadie atrás, no solo en tecnología, sino en justicia social.
0: Escúchame, la educación también se queda atrás. En Asunción, escuelas públicas usan plataformas de IA para corregir tareas, pero en Concepción, muchos docentes siguen usando cuadernos por falta de conexión. ¡Y eso es injusto! El gobierno anunció escuelas conectadas con 5.000 dispositivos, pero en el interior, un maestro puede tener un tablet sin internet. ¿Cómo se enseña tecnología si no hay redes? Y más, el 70% de las universidades no tienen infraestructura para cursos online, lo que deja a los estudiantes de fuera. Eso no es un detalle, es un abismo.
1: Te cuento algo que no se mencionó. En el interior, incluso si un maestro tiene un tablet, si no sabe usarlo, el dispositivo es solo un objeto. En San Ignacio, una escuela rural recibió 15 tablets en 2023, pero el 80% de los docentes no saben cómo cargarlas ni conectarse a redes móviles. Es un tema de formación, no solo de infraestructura. Y mira, el Ministerio de Educación no incluyó capacitación digital en su plan 2024. Se gastaron 12 millones de guaraníes en hardware, pero 3 millones en cursos para profesores. Eso es como entregar un auto a un chófer que no sabe manejar. Y en universidades, el 70% de los estudiantes de ingeniería no tienen computadora personal, lo que los deja excluidos de simulaciones de IA en clases. La brecha no es tecnológica, es de inversión real.
0: Eso. En el sector informal, como los pescadores del río Paraguay, ya usan apps para vender pescado directamente al mercado. Pero si no tienen conexión, su app se queda sin actualizar precios. Imagínate, un pescador en Itapúa puede tener un celular con GPS, pero si no hay datos, su lancha se pierde en la noche. Y mira, en Asunción, startups como Ginolab ya ofrecen soluciones low cost para microempresas, pero en el interior, el 65% de los comerciantes no sabe que existen. La brecha no es solo entre Asunción y el campo, sino entre quienes tienen un teléfono y quienes tienen un teléfono pero sin internet. Y eso no es solo tecnología, es poder. Porque si un vendedor de ropa en Encarnación no puede mostrar su stock online, pierde clientes que ya no van a la plaza. La IA no es un lujo. Es una herramienta de supervivencia para muchos. ¿Y vos qué piensas? ¿Es la tecnología la que debe adaptarse a la realidad? ¿O la realidad la que debe acelerarse para alcanzarla?
1: Mira, el tema también tiene que ver con oportunidades económicas que se pierden. En el norte, un productor de soja en Presidente Franco usa drones para monitorear cultivos, pero si no puede vender en línea a compradores internacionales, su tecnología se queda en el campo. Y ahí está el problema. La IA no es un fin, es un medio para conectar mercados. En Misiones, una cooperativa de artesanos logró expandir su venta con una app sencilla, pero solo porque recibió apoyo de un programa de microcréditos digital. La clave no es solo Internet, sino que los pequeños productores tengan acceso a herramientas que les permitan transformar datos en ganancias. Y eso requiere más que cables. Necesita que el Estado, las empresas y las comunidades se sienten a la mesa para diseñar soluciones que no dejen a nadie fuera de la revolución digital.
0: Escúchame. La juventud también está jugando un rol clave en esto. En Encarnación, un grupo de jóvenes de 18 a 25 años creó Ruta Digital, una red de 200 influencers locales que enseñan a pescadores, artesanos y campesinos a usar redes sociales para vender sus productos. No esperaron a que el Estado los invite. Grabaron tutoriales en guaraní sobre TikTok, Instagram y WhatsApp. Y hasta hoy ya han ayudado a 150 microempresas a aumentar sus ventas en un 30%. Eso no es un plan gubernamental. Es una revolución de abajo hacia arriba. Y mira, en San Antonio, un grupo de estudiantes de informática de la Universidad Nacional de Asunción desarrolló una app sencilla para que los maestros de escuelas rurales puedan hacer clases en línea sin necesidad de internet. Solo requiere un celular y una conexión por Bluetooth. La tecnología no siempre necesita cables, a veces solo necesita creatividad. La brecha no se cierra con más tablets, se cierra cuando la gente se empodera para usar lo que tiene. ¿Y vos qué opinás? ¿La juventud está liderando la solución o sigue esperando a que el gobierno le dé el micrófono?
1: Eso es todo por ahora. La tecnología no es un muro, es un puente que se construye con manos, no con cables. Nos vemos la próxima, con más historias de quienes están escribiendo el futuro desde las esquinas.
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0: Buenos días, pibes. Hoy empieza el show con el fútbol paraguayo que no para. Libertad le dio un 2-1 a River Plate en Montevideo, con un golazo de Mendoza de media distancia. En la Copa Libertadores, Nacional de Paraguay se fue 1-0 contra Atlético Mineiro, pero el partido fue para el olvido, con solo 4 tiros al arco. En las eliminatorias, Paraguay se metió 2-0 en Uruguay con un doblete de Benítez, que se fue de la cancha con un 90% de posesión. Y en Europa, Real Madrid se quedó con un empate 1-1 contra el Barcelona, con Messi que no convirtió pero se llevó el Balón de Oro del partido. ¡Eso! ¿Qué les parece?
1: Mira, el fútbol siempre nos sorprende, pero hoy vimos dos caras de la moneda. Por un lado, el desempeño sólido de Benítez en la selección, que no solo metió 2 goles, sino que dominó el juego, lo que habla de un equipo que empieza a tener identidad. Por otro, el empate entre Real Madrid y Barcelona es una señal de que la liga no se va a definir fácilmente, con Messi que sigue siendo el referente aunque no marque.

0: antes y el actual. Ahora, vamos al tema que me tiene bien encendida. ¿Qué opinas del debate sobre el metro en Asunción? La gente está dividida entre construirlo o seguir con los colectivos. ¡Eso! ¿Y vos, qué lado tomás?
1: El metro es una cuestión de largo plazo, pero los colectivos actualmente están saturados. En horas pico, hay 200.000 personas en las calles de Asunción esperando un bus, y eso sin contar los accidentes por la falta de semáforos en algunas rutas. El proyecto del metro, aunque caro, podría reducir el 30% de la congestión vehicular en 10 años, según estudios de la Universidad Nacional. Pero no todo es fácil. Los terrenos en el centro de la ciudad cuestan $2.000 por metro cuadrado, lo que eleva el costo del metro a casi 10.000 millones de guaraníes. Mientras, los colectivos siguen siendo la opción más accesible para el 60% de la población que no tiene auto. Lo que sí se puede hacer ahora es mejorar la frecuencia de los buses y expandir las rutas hacia barrios como San Lorenzo o Loma Pita, que hoy están conectados solo por mototaxis.
0: ¡Eso! El fútbol paraguayo no para. Libertad le dio un 2-1 a River Plate en Montevideo, con un golazo de Mendoza de media distancia. ¡Eso! En la Copa Libertadores, Nacional de Paraguay, se fue 1-0 contra Atlético Mineiro, pero el partido fue para el olvido. Solo 4 tiros al arco. En las eliminatorias, Paraguay se metió 2-0 en Uruguay con un doblete de Benítez, que se fue de la cancha con un 90% de posesión. ¡Eso! En Europa, Real Madrid se quedó con un empate 1-1 contra el Barcelona, con Messi que no convirtió pero se llevó el balón de oro del partido. ¡Eso! ¿Qué les parece? ¡Eso! ¿Y qué tal el debate sobre la nueva cancha del club guaraní? ¡Eso! Se están construyendo 10.000 metros cuadrados para el estadio, pero los hinchas ya piden más. Quieren un techo para evitar las lluvias y un área VIP para los patrocinadores. ¡Eso! ¿Y vos qué opinás? ¿Vale la pena invertir tanto en un estadio cuando el club está en la B? ¡Eso! ¿Les parece?
1: El estadio de Guaraní es una apuesta a largo plazo, pero hay que mirar más allá de la división actual. Si bien el club está en la B, invertir en infraestructura puede atraer patrocinios y mejorar su proyección nacional. Un techo, por ejemplo, no solo protege a los hinchas de la lluvia, sino que también permite organizar eventos como conciertos o partidos amistosos, lo que genera ingresos adicionales. Además, un área VIP podría convertirse en un modelo para otros clubes de la región, donde los patrocinadores buscan visibilidad. No obstante, si el club no sube de división pronto, la inversión podría verse afectada. El desafío está en equilibrar el presente con el futuro. ¿Se construye un estadio para un club que hoy juega en la B o para uno que quiere ser referente en 5 años?
0: ¡Eso! El estadio de Guaraní no es solo un proyecto para el fútbol, sino un motor para el barrio. Imagínate. Si se construye con techos de fibra de vidrio y paneles solares, el club podría ahorrar 300.000 guaraníes al mes en energía, según un estudio del Instituto Paraguayo de Innovación. Además, durante la construcción, se generarían 200 empleos temporales en San Lorenzo, donde hoy hay más de 400 familias en situación de pobreza. ¡Eso! Si el club no sube de división, pero logra alianzas con escuelas de fútbol de la zona, podría convertir el estadio en un centro de formación, como lo hacen en Colombia con los juveniles. El problema no es el presente, sino que el club no se plantea ser un referente para la región en 5 años. ¡Eso! ¿Y si el estadio se convierte en un símbolo de resistencia, como el del Atlético Mineiro, que hoy es un templo del fútbol brasileño? ¡Eso!
1: Eso es todo por ahora. El estadio de Guaraní, si bien es una apuesta a largo plazo, podría ser un referente si el club se compromete a crecer. Nos vemos la próxima.
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0: Buenos días. Escúchame, la inteligencia artificial ya está en nuestras vidas, aunque no lo notemos. En Asunción, apps como Agrotech usan algoritmos para ayudar a productores a predecir rendimientos de cultivos, con más de 200.000 usuarios en el interior. En el sector educativo, plataformas como ClaseAI ofrecen clases personalizadas a 50.000 estudiantes, aunque en zonas rurales el acceso es limitado. ¡Eso! También en salud. El Hospital de Clínicas prueba chatbots para atender consultas. Pero hay que preguntarse, ¿la tecnología está acercando servicios o creando brechas?
1: Mira, la inteligencia artificial en Paraguay no es un lujo. Es una necesidad para muchos sectores, pero hay que mirar con ojos críticos. En el campo, Agrotech ayuda a productores. Pero, ¿qué pasa cuando el Internet en zonas rurales es inestable? Un algoritmo no sirve si no hay señal para enviar datos. En la salud, los chatbots del Hospital de Clínicas pueden ahorrar tiempo a médicos, pero no reemplazan el tacto humano, que en un país con 80% de población indígena, donde el guaraní es clave, no puede dejar de lado. En la educación, ClaseAI es innovadora. Pero si solo 30% de las escuelas rurales tienen computadoras, ¿qué hacemos con los otros 70%? La tecnología no debe ser un puente, sino un puente que no deje atrás a nadie. Y por último, ¿quién paga por estos sistemas? Si el Estado no invierte, los beneficios quedan en manos de empresas privadas que no tienen la misma visión social.
0: Escúchame. La inteligencia artificial en Paraguay no puede ignorar la raíz cultural. ¡Eso! En el norte, comunidades guaraní usan apps como Arau para traducir textos a su lengua. Pero ¿cómo se entrena a los algoritmos si no hay datos en guaraní? En el sur, proyectos como Tupan Tech intentan fusionar IA con el conocimiento ancestral de los pueblos originarios, pero el financiamiento es escaso. Y mira, si el 70% de la población habla guaraní, ¿cómo se garantiza que los chatbots o las apps entiendan el dialecto del interior? La tecnología no puede ser un importado que no se adapte al cuerpo y la lengua de la gente. Hay que exigir que las empresas que invierten en IA también inviertan en traducciones y capacitación en guaraní.
1: Y mira, el desafío no solo es técnico, sino ético. No ético. Si la IA en Paraguay sigue siendo un producto de empresas extranjeras, ¿quién garantiza que los algoritmos no refuercen prejuicios históricos contra los pueblos indígenas? En el caso de Arau, que traduce textos a guaraní, ¿cómo se evita que las máquinas reproduzcan estereotipos de la lengua? Además, si el 40% de los paraguayos vive en la pobreza, ¿cómo se evita que la IA se convierta en una herramienta para servicios premium, mientras la mayoría no tiene ni acceso a Internet ni a dispositivos? La tecnología no puede ser un lujo, tiene que ser un derecho, y eso exige políticas públicas que no se limiten a comprar software, sino a construir un ecosistema donde la IA respete la diversidad del país.
0: Escúchame, la inteligencia artificial también tiene que ver con el empleo. ¡Eso! En Paraguay, el 60% de la población tiene menos de 30 años y muchos están buscando oportunidades en tecnología. Punto. Pero si las empresas importadas traen algoritmos que automatizan tareas como la contabilidad o la logística, ¿quién se queda con los puestos? En el interior, hay jóvenes que ya se forman en programación. Pero si no hay incentivos para que las startups locales crezcan, esos talentos se van a otros países. Y mira, el Ministerio de Educación no tiene un plan nacional para capacitar en IA. Mientras que en Argentina o Chile ya tienen programas de formación con becas. ¿Cómo se garantiza que la tecnología no se convierta en una puerta que cierra para los que no saben leer un código? La IA no puede ser solo para unos pocos. Tiene que ser una herramienta que también genere empleo, no que lo quite. Dale, hay que exigir políticas que no dejen a nadie atrás.
1: Y mira, el otro lado de la moneda es la sostenibilidad ambiental. Paraguay tiene el 13% de las reservas de agua dulce del mundo. Pero si la IA se alimenta de servidores que consumen energía de fuentes no renovables, ¿no estaríamos usando tecnología para dañar el ecosistema que nos sostiene? En Asunción, ya hay startups que intentan usar energía hidroeléctrica para alimentar algoritmos, pero a nivel nacional falta un marco que obligue a las empresas a priorizar la sostenibilidad. Si la IA va a ser un motor del futuro, no puede ser un motor de carbono. Tiene que ser un motor que respete los ríos, los bosques y la vida de los paraguayos. Y eso no es un lujo, es una responsabilidad.
0: Escúchame. El tema también tiene que ver con la soberanía digital, punto. Eso. En Paraguay, el 90% de los datos que manejan las empresas extranjeras no se procesan acá. Van a servidores en otros países y no hay control sobre cómo se usan. Pero si los pueblos indígenas tienen conocimientos sobre medicina tradicional, agricultura sostenible o mapas del territorio que no están en Internet, ¿cómo se garantiza que esos datos no se aprovechen sin consulta? En el Chaco ya hay comunidades que piden que los algoritmos no usen información de sus prácticas ancestrales sin su consentimiento. Y mira, si la IA se convierte en una herramienta para copiar y vender conocimientos locales, ¿no estaríamos perdiendo la esencia de lo que hace único a Paraguay? La tecnología no puede ser un puente que cruce, sin respetar lo que hay del otro lado. Si usted siente desiniciar enta, déjenme ir otro lado. Dale. Hay que exigir que las empresas no solo traigan algoritmos, sino que también traigan diálogo con la gente que vive en los territorios.
1: Eso es todo por ahora. Seguimos con música.
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0: Buenos días. Hoy en Asunción, el termómetro marca 28 grados C, con una humedad del 65%. El viento sopla a 12 kilómetros H desde el noreste, y el índice UV es 7, lo que significa que hay que usar protector solar. Ayer fue más caliente, con 31 grados C y una humedad del 58%, pero hoy el ambiente se siente más pesado. Para hoy, recomendamos ropa ligera, sombrero, y evitar la exposición entre las 11 y las 15. Mañana se espera que la temperatura suba a 30 grados C, con posibilidad de lluvia leve por la tarde. Esperamos que no se moleste el sol, pero ya se ven las nubes.
1: Mira, a veces el calor se siente más en la piel que en el termómetro. Hoy, esa humedad del 65% hace que el cuerpo se esfuerce más para sudar, como si estuviéramos en una chacra al mediodía. El V7 no es para preocuparse, pero si te pones bajo el sol sin protección, en una hora te quemas más que con un mate frío en la cara. Y mañana, esas nubes que ya se ven no son para alarmarse, pero si tenés jardín, mejor saca las plantas antes de que caiga esa lluvia leve.
0: ¡Eso! Hoy, el calor se siente como un partido de fútbol en pleno verano, donde cada paso te cuesta más. La humedad del 65% es como si el terreno estuviera lleno de barro. Y aunque UV7 no es peligroso, si no usas protector, en media hora te quemas más que un jugador que se cae en una cancha de tierra. Y mañana, esas nubes no son para alarmarse, pero si hay un festival en el parque ecológico, mejor que los organizadores preparen toldos, porque la lluvia leve puede arruinar un día de fiesta. En el Mercado del Sol, el frutero me contó que ya vendió el doble de mangos que ayer, porque la gente busca refrescarse rápido. Y se ha dominado el carimas pan bimbea solo si me la abon agarrar un duelio no a la bonmindos. Dale, el clima no para de ponerle picante a la vida.
1: Mira, el tereré no solo es un remedio ancestral, sino una forma de resistencia al calor que nuestros abuelos nos enseñaron. En el Mercado del Sol, los vendedores de hierba ya advierten que la demanda de tereré subió un 30% desde el mediodía, como si el clima estuviera pidiendo un té frío y fresco. Upunto. Y ahí, en esa copa de hierba, está la historia de un país que aprendió a convivir con el sol, no a huir de él. Porque en Paraguay, el calor no es un enemigo, es una invitación a sentarse a la sombra, a conversar con un vecino, a disfrutar del momento. Pero si hoy no tomas un tereré, es como si no supieras que el sol también puede ser un aliado, si lo respetas.
0: ¡Eso! Hoy, en el barrio de San Lorenzo, los obreros de la construcción me dijeron que ya usan camisetas de algodón, 100% y botas de goma, para evitar que el calor les queme la piel como si estuvieran en una chacra. Y no es solo trabajo. En el Mercado del Sol, los vendedores de pescado empiezan a vender más pescado fresco a las 9 de la mañana, porque la gente ya quiere refrescarse antes de que el sol se pase. Pero lo que me llama la atención es que en el Hospital Central, el médico de guardia me contó que los casos de deshidratación subieron un 20% en la semana. Y eso no es para tomárselo a la ligera. El calor no es solo un clima, es un desafío que nos pone a prueba todos los días. Y si no lo respetamos, nos paga con suaves, pero fuertes, golpes.
1: Mira, en el interior del país, los productores de yerba mate ya empiezan a usar sombras artificiales en sus cultivos para proteger las hojas del sol intenso, como si estuvieran cuidando a sus hijos. En el sur, los productores de soja ajustan sus horarios de siembra a las primeras horas del día, aprovechando la humedad del amanecer. Una práctica que aprendieron de los ancianos que vivieron la sequía de 1982. Y en las zonas rurales, la gente sigue usando la ibiti, agua de arroz, para refrescarse, una costumbre que no solo combate el calor, sino que también recuerda la importancia del agua en la cultura guaraní. El clima no solo cambia lo que sembramos, sino también cómo lo sembramos y cómo nos relacionamos con la tierra.
0: ¡Eso! En el norte, en Concepción, los viejos del barrio me contaron que usan el palo de hierba como sombra natural para sus mercados ambulantes, colgando las hojas de hierba en cuerdas entre árboles. Algo que aprendieron de los indígenas que vivían antes de las Urburas, entre Aizioames y Abro. Y en la zona de San Pedro, los productores de maíz ya empiezan a plantar en horarios nocturnos, aprovechando la humedad del aire. Una práctica que no solo protege el cultivo, sino que también reduce el estrés en los trabajadores. Pero lo que me llamó la atención es que en la Escuela de Artes Plásticas, los estudiantes están usando materiales reflejantes en sus proyectos para crear sombras artificiales en las calles. Una idea que podría expandirse a más barrios. El calor no solo cambia lo que sembramos, sino también cómo imaginamos nuestras ciudades. ¿Y si en lugar de luchar contra el sol, lo usáramos para innovar?
1: Eso es todo por ahora, mientras el sol sigue siendo nuestro mejor amigo y nuestro mayor desafío. Seguimos con música y nos vemos la próxima.
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0: Mira, este calor de 32 grados en el parque es un reto para los jugadores. Sudan como si estuvieran en una sauna y el balón se agarra como si fuera de goma. Si el partido es hoy, los espectadores van a necesitar más que un sombrero, una botella de agua por persona, por lo menos. Y mañana, con 29 grados y cielos nublados, se respira mejor, pero el campo va a estar húmedo por la lluvia de ayer. A mí me encanta ver fútbol en calor, pero el técnico debe estar pensando en cómo hidratar al plantel sin que se deshidraten.
1: Escúchame, el calor no solo afecta a los jugadores, los hinchas también están en peligro. En el parque, cuando el termómetro rompe los 30 grados, se ven pocos que sepan usar el sombrero. Ayer, en el partido del Club Atlético Guaraní, hubo que sacar a un hincha por deshidratación. ¡Ah! Y no es un chiste. El club ya empezó a instalar refresqueras en los alrededores. Pero la gente insiste en llevar sus botellas. Y si mañana llueve, el campo se vuelve un charco. Los jugadores se resbalan y los espectadores se mojan. ¿Y el técnico? Debería pensar en un horario de juego más fresco, como en los torneos de fútbol femenino que juegan al atardecer. Ojalá el parque se modernice un poco, que no sea siempre el mismo caldo.
0: El campo del parque, con su tierra arcillosa, se transforma en un charco después de la lluvia, y eso no solo complica el desplazamiento de los jugadores. Los balones se encharcan, se pierden de vista y hasta se atascan en el pasto. Si mañana llueve, el técnico no va a tener otra opción que parar el partido, algo que afecta a los patrocinadores que pagan por la televisión. Y mira, la salud pública también se pone en juego. En el parque, los casos de golpes de calor aumentan un 40% en días de V8, según un estudio del Ministerio de Salud. ¿Y los niños que juegan en la cancha de al lado? Su piel es más sensible, y el sol los quema en minutos si no usan protector. El parque no es un lugar para dejar pasar el tiempo, pero sí para pensar en cómo cuidar a todos los que lo usan.
1: Escúchame, el parque no solo es un lugar de deporte, sino un símbolo de identidad para mucha gente. Pero con el clima que tenemos se convierte en un lugar peligroso para los más vulnerables. Los niños que juegan en la cancha de al lado, los ancianos que van a ver el partido o los que no tienen acceso a sombrillas. Y el tema de la infraestructura. Si el parque se modernizara con sombrillas, agua potable y duchas, no solo mejoraríamos la salud de todos, sino que también atraeríamos más visitas. El parque merece ser un lugar seguro, no un caldo. ¿Y qué tal si el club organiza un día de limpieza o plantación de árboles? Eso sí que haría sombra.
0: El parque no solo es un espacio deportivo, sino un motor económico para los negocios cercanos, puestos de comida, vendedores ambulantes y servicios de transporte. Si el clima lo permite, esos negocios se llenan, si no, se vacían. Y eso no es solo una pérdida de ingresos para los dueños, sino un impacto directo en empleos. ¿Y el turismo? Si el parque se convierte en un lugar inseguro por calor o lluvia, los visitantes de otras ciudades buscan alternativas. Un estudio de la Universidad Nacional mostró que el 60% de los turistas en Asunción elige evitar lugares con condiciones extremas. Entonces, modernizar el parque no es solo una cuestión de salud, es una apuesta por la economía local. Y ahí está el reto: ¿cómo equilibrar la tradición del lugar con la necesidad de adaptarse a un mundo que cambia?
1: Escúchame, el parque no es solo un campo de fútbol, es un lugar donde se juntan generaciones. Pero si no hay sombra para los niños que juegan al fútbol, ni agua potable para los que vienen de la periferia, ¿cómo se genera un sentido de pertenencia? El otro día, en el barrio de San Roque, un grupo de adolescentes empezó a organizar charlas sobre la importancia de cuidar el parque, porque ya no es solo un espacio para los hinchas del Guaraní, sino para todos. Y eso es clave. Si los jóvenes se involucran en proponer soluciones, como plantar árboles nativos que den sombra sin romper el ecosistema, el parque se transforma en un ejemplo de colectivo. Y no es un chiste. En Montevideo, el Parque Prado tiene un plan de árboles que se riegan con lluvia. ¿Por qué no acá?
0: Eso es todo por ahora. Seguimos con música y nos vemos la próxima.

0: parque siga siendo un lugar donde todos puedan disfrutar, incluso bajo el sol más fuerte.
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0: Buenos días, escúchame. El dengue ya está aquí. Y en Paraguay los casos subieron un 30% en los primeros 6 meses de 2026. Según el Ministerio de Salud, las zonas rurales de Concepción y San Ignacio son las más afectadas. Pero también hay focos en asentamientos informales de Asunción. Te digo algo, la prevención es clave. Limpia los recipientes con agua estancada. Usa repelente con DEET y evita los pantalones cortos en zonas con mosquitos. ¡Eso! Si sos picado y tenés fiebre alta, corre al centro de salud más cercano o llama al 135, la línea gratuita del ministerio. No te quedes con la duda, es mejor prevenir que curar. ¿Y vos, qué haces para no dejar agua parada en tu casa?
1: Mira, el tema del dengue no solo es una cuestión de salud pública, sino también de responsabilidad colectiva. En Paraguay, el Ministerio de Salud lanzó un programa llamado Lucha contra el Dengue 2026, que incluye la distribución gratuita de repelentes en zonas rurales y campañas de concientización en barrios marginales. Pero lo que no se mencionó es que el cambio climático está prolongando la temporada de mosquitos, lo que aumenta el riesgo en zonas como San Ignacio, donde ya se registraron 420 casos en mayo solo. ¿Sabes qué? Mucha gente ignora que hasta el 70% de los focos se encuentran en patios de casas particulares, no en áreas de riesgo. Es urgente que los vecinos se organicen en cuadrillas para inspeccionar sus propios barrios, porque el mosquito Aedes aegypti se reproduce en recipientes que ni siquiera imaginamos, como botellas de plástico o lluvia en techos.
0: Eso. Te digo algo. En las escuelas públicas de San Ignacio, donde ya hay 420 casos reportados, el ministerio no está capacitando a los maestros para que enseñen a los niños a identificar focos de reproducción del mosquito. Imagínate. Si un chico de 10 años sabe que una botella vacía en el patio es un peligro, podría salvar a su familia. Además, en las zonas rurales, los repelentes que distribuyen son de baja calidad. Y la gente no los usa porque se desvanecen en un día. ¡Dale! ¿Y si se invirtiera parte del presupuesto en repelentes biodegradables o en charlas con líderes de barrio que sí entienden el lenguaje de la calle? La prevención no es solo responsabilidad del Estado. Es un juego de equipo que empieza en la escuela y termina en el patio de casa.
1: Mira, en las ciudades como Asunción, el 40% de las calles no tienen sistema de drenaje adecuado, lo que genera pozos de agua estancada después de las lluvias. Esos pozos son como plazas de recreo para los mosquitos, y el municipio no ha invertido en redes de desagüe desde 2018. Te cuento algo, en el barrio 14 de Mayo, donde hay 150 casos de dengue en un trimestre, las familias tienen que pagar de su bolsillo para tapar los pozos, porque el Estado no prioriza el mantenimiento de infraestructura básica. Además, el 60% de los trabajadores en zonas rurales de San Ignacio ya perdieron días laborales por enfermedades relacionadas al dengue, lo que afecta a la economía familiar. No se trata solo de mosquitos, es una guerra de recursos que el gobierno no está ganando.
0: ¡Eso! Escúchame, el rol de la radio como herramienta de prevención es clave. En San Ignacio, por ejemplo, el 80% de la población tiene acceso a radio, pero casi nadie escucha programas que expliquen cómo identificar focos en sus patios. ¿Y si el ministerio usara la radio para hacer charlas semanales con vecinos que ya luchan contra el dengue? Imagínate. Un agricultor de San Ignacio contando cómo se deshizo de botellas vacías en su chacra, o una madre de Concepción hablando de cómo usó repelente biodegradable. Eso conecta con la gente, no con informes técnicos. Además, en zonas rurales, el 65% de los adultos mayores no sabe qué es un mosquito Aedes, pero sí entienden historias de sus hijos. La prevención no es solo un tema de salud. Es un tema de narrativas que el Estado no está contando. ¿Y si la radio se volviera el centro de mando de esta guerra?
1: Mira, lo que no se habló es el impacto silencioso en los hospitales. En Asunción, el 30% de las camas de internación en el hospital de clínicas está ocupada por pacientes de dengue en temporadas pico, y eso no incluye los casos leves que se atienden en clínicas rurales. El sistema se desborda porque el ministerio no ha actualizado su protocolo de triaje desde 2020, y los médicos tienen que priorizar por recursos, no por gravedad. ¿Sabes qué? En San Ignacio, donde hay 420 casos en mayo, los vecinos dicen que la salud pública se parece más a un tiro al blanco. El mosquito elige quién se enferma, no el Estado. ¿Y si la prevención se convirtiera en un derecho, no un favor? La guerra contra el dengue no se gana con repelentes, sino con políticas que vean a la salud como un derecho de todos, no un gasto en el presupuesto.
0: ¡Eso! Te digo algo. En los barrios de la periferia, donde el 70% de los hogares no tiene acceso a Internet, la prevención se debe hacer con herramientas que no dependan de pantallas. Y si los líderes de barrio usaran el teatro de calle o la música típica para mostrar cómo un simple recipiente puede ser un foco. En San Ignacio ya hay grupos de jóvenes que graban videos con el celular, mostrando cómo limpiar patios, y esos videos se comparten en grupos de WhatsApp. La clave no es solo educar, es hacer que la gente se sienta dueña del problema. Además, en las zonas rurales, los agricultores ya usan métodos naturales como el aceite de neem para repelente, pero nadie los promueve. ¿Y si el Estado les diera un premio por cada chacra que mantenga sin focos? La prevención no es un castigo, es una forma de dignidad.
1: Eso es todo por ahora. Seguimos con música. Nos vemos la próxima.
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0: Buenas tardes. Hoy hablamos de cómo las raíces guaraníes siguen vivas en la música, el arte y hasta en la forma de hablar del paraguayo actual. El cantor Luis Figueiredo, que fusiona el guaraní con el rock, lanza en 2026 su álbum Garawá, donde canta sobre la historia del país en su lengua materna. En el sur, en Guitapúa, la fiesta del Arapeis celebra en agosto el baile tradicional del mismo nombre, que usa ropa de seda y movimientos que imitan la danza del ave punto tuento. También, el Instituto Guaraní promueve desde 2018 el uso del guaraní en escuelas. Y hoy, el 70% de los jóvenes de Asunción lo usan en redes sociales. ¿Y el fútbol? El club E-Guaraní, campeón en 2025, tiene un himno con versos en guaraní. ¡Eso! La lengua no se muere, se vuelve vanguardia. ¿Y vos, escuchaste alguna canción en guaraní últimamente?
1: Mirá, es fascinante cómo el guaraní se filtra en lo cotidiano, en el mercado, donde los vendedores lo usan para negociar, o en las charlas de los abuelos que lo enseñan a los nietos. También en las redes, donde memes con frases en guaraní se viralizan entre los jóvenes. Te cuento algo. En 2025, un grupo de TikTokers de Encarnación creó un reto de canciones en guaraní, que alcanzó 2 millones de vistas. Eso muestra que la lengua no solo sobrevive, sino que se reinventa. Y en el ámbito económico, empresas como The Leader o Xenco Sud empezaron a usar guaraní en sus campañas, lo que no solo conecta con la audiencia, sino que también fortalece su identidad.
0: ¡Eso! En el ámbito audiovisual, el canal Paraguay, TV Mao, lanzó en 2024 una serie documental llamada Guaraní en la pantalla, donde exploran cómo actores y directores usan la lengua en producciones nacionales. También, el teatro Teatro Sol estrena en 2025 Kai Vigné, una obra en guaraní que narra la historia de la resistencia indígena, con diálogos que mezclan el guaraní clásico y el moderno. Y no me olvido del Museo del Idioma Guaraní en Asunción, que en 2026 inauguró una exposición interactiva donde los visitantes aprenden a escribir el guaraní con tablets, algo que no mencionaron antes. ¿Y qué pasa con los juegos digitales? Un estudio del Instituto de Tecnología de Asunción reveló que el 40% de los videojuegos paraguayos de 2025 tienen opciones de idioma en guaraní, desde Jarawá, La lucha del pueblo, hasta Jibipita, leyendas del Umbuku. El guaraní no solo sobrevive, se vuelve parte del futuro.
1: Mira, otro aspecto que no mencionaron es el uso del guaraní en la educación superior. La Ging Universidad del Pacífico, en 2025, lanzó una carrera en lengua guaraní y cultura, donde estudiantes analizan textos antiguos y crean contenidos académicos en la lengua. También, en la Universidad Nacional de Asunción, hay investigaciones sobre el guaraní digital, como apps que traducen términos técnicos de ciencia y tecnología al guaraní. Esto muestra que no solo se preserva, sino que se adapta a nuevos campos. Y en el ámbito judicial, desde 2024, el eShipover judicial permite que los testigos testifiquen en guaraní en casos que involucran comunidades indígenas, lo que fortalece su uso formal, Q. La lengua no solo vive en el folclore, sino que se inserta en la estructura misma del Estado, con
0: ¡eso! En el ámbito turístico, el Instituto del Turismo del Paraguay lanzó en 2025 un proyecto llamado Guaraní en la Ruta, donde guías certificados enseñan a los visitantes frases en guaraní durante recorridos por los parajes del Gui Parque Nacional Defensores del Chacoén o las Yep Cataratas del Iguazú. También, en G. San Ignacio de Loyola, los hoteles empezaron a incluir servicios de recepción en guaraní, lo que no solo atrae turistas interesados en la cultura, sino que también fomenta el orgullo local. Punto com. Punto polionos campo nomare. Ahorza con port corantesiano. Etalimina gran dasque y en orgullo local. Y no me olvido del hipermercado del barrio 21, donde los vendedores usan guaraní para negociar con clientes internacionales, convirtiendo el idioma en un puente entre lo local y lo global. ¿Y qué tal si el guaraní se convierte en un reclamo de identidad en las fronteras?
1: Mira, un aspecto clave que no mencionaron es el uso del guaraní en la inteligencia artificial. En 2026, la GI Fundación Paraguaya de Tecnología lanzó un proyecto llamado Guaraní 2, donde entrenan modelos de IA para reconocer y traducir frases en guaraní, incluso con acentos regionales. Esto no solo ayuda a preservar dialectos, sino que también permite que los paraguayos interactúen con chatbots o asistentes virtuales en su lengua. Además, en el ámbito de la salud, hospitales como el AG Hospital de Clínicas, en Asunción, empezaron a usar aplicaciones en guaraní para guiar a pacientes en triajes o información médica, algo que antes no existía. El guaraní no solo se adapta a lo moderno, sino que se convierte en un pilar funcional en sectores que antes lo ignoraban.
0: ¡Eso! En el ámbito de la diáspora, paraguayos en el exterior están usando el guaraní para mantener su identidad. En GIP Buenos Aires, por ejemplo, se formó un grupo de jóvenes en 2024, llamado Javi Pita, que organiza talleres de guaraní en barrios como Jivila 21, donde migrantes paraguayos enseñan a sus hijos y nietos a hablar la lengua. También, en Chasunción, se creó en 2025 una plataforma digital llamada Guaraní Global, que conecta a paraguayos en el exterior con maestros locales para clases en vivo. Y no me olvido del Instituto Cultural Paraguayo en Madrid, que desde 2023 ofrece cursos de guaraní en su centro, lo que no solo fomenta el idioma, sino que también sirve como puente para negocios entre Paraguay y Europa. ¿Y qué tal si el guaraní se convierte en un símbolo de orgullo en las comunidades paraguayas del mundo?
1: Eso es todo por ahora. Seguimos con música.
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0: Buenos días. Mira, ¿sabes qué? El transporte público en Asunción no es un tema que se discuta, es un problema que vive en la cara de cada asuncionense. Cada día, 750.000 personas usan buses, pero el 40% de los vecinos de los barrios periféricos no tienen acceso a rutas eficientes. Te cuento algo, el año pasado, el 60% de los accidentes viales en la capital ocurrieron en zonas sin señalización adecuada para colectivos. Y no solo eso, el 80% de los usuarios afirma que el servicio es irregular, con retrasos que llegan a 45 minutos en horas pico. ¿Y por qué? Porque hay 230 rutas sin mantenimiento y 120 paradas sin cubiertas, lo que expone a los pasajeros a la lluvia y al frío. ¡Pum! La solución no es mágica, pero sí urgente: invertir en flotas eléctricas, modernizar las paradas y priorizar la movilidad activa con ciclovías. No se trata de elegir entre privado y público, sino de construir un sistema que funcione para todos.
1: Escúchame, el tema del transporte no es solo un problema de infraestructura, es un reflejo de cómo se valora la vida de los que viven en los barrios de la periferia. ¿Y qué pasa con los que tienen que caminar una cuadra bajo la lluvia porque la parada no tiene cubierta? Eso no es un detalle, es un ataque a la dignidad. La solución no es solo invertir en buses eléctricos, sino también en ciclovías que conecten los barrios con el centro, como las que están haciendo en Montevideo. Y no se trata de elegir entre transporte público y privado, sino de exigir que el Estado cumpla con su rol de garantizar que nadie quede atrás. ¿Y qué decimos de los jóvenes que se van a la capital porque no hay opciones en sus barrios? Eso no es un accidente. Es una planificación fallida.
0: Mira, el transporte en Asunción no solo es un tema de infraestructura, sino también de integración. Hoy, el 30% de los usuarios transfiere entre tres o más modos de transporte para llegar a su destino, lo que suma entre 45 y 60 minutos adicionales por

0: viaje. Eso no es eficiencia, es desgaste. Y por ahí, no se habla del 15% de la población con discapacidad, que enfrenta barreras físicas en 80% de las paradas, porque no tienen rampas ni accesos adecuados. La solución no está solo en más buses, sino en un sistema que conecte metro, colectivos, bicis y caminatas, con puntos de transferencia que no sean un laberinto. Porque si un viaje se convierte en una odisea, la ciudad pierde productividad, pero también humanidad, punto.
1: Escúchame, el tema no es solo cómo llegamos al trabajo, sino cómo eso define el futuro de la gente. Imagínate. Si un estudiante tarda 60 minutos en llegar a la escuela porque tiene que hacer 3 transferencias y caminar bajo la lluvia, ¿qué oportunidades le quitamos? Eso no es un retraso, es un robo de tiempo. Y no se habla del impacto en las microempresas de los barrios periféricos. Si un vendedor no puede llegar a su mercadillo en tiempo, pierde clientes. La solución no es solo modernizar buses, sino crear un sistema que cuente con mapas en tiempo real, como los que usan en Santiago, para que nadie se pierda en un laberinto de paradas sin señalización. ¿Eso es lo que se merece la gente que vive en Asunción?
0: Mira, el transporte en Asunción también es un espejo de la desconfianza en el sistema público. El 55% de los usuarios no cree que las autoridades cumplan con los plazos anunciados para modernizar el sistema, lo que genera desgaste emocional. Y no solo eso, el 20% de los asuncionenses asegura que las promesas de mejora se convierten en promesas de ayer, porque no hay un organismo único que controle la ejecución. La solución no está solo en invertir, sino en crear una mesa de transparencia donde el presupuesto se vea en tiempo real, como en la gestión de proyectos en Cuenca. Porque si el pueblo no confía en que se cumplan los compromisos, la infraestructura más moderna se vuelve un espejo roto.
1: Escúchame, el tema no se ciñe solo a lo que se ve en la calle, sino a lo que se siente en el alma de la gente. Imagínate, si un jubilado no puede subir a un colectivo porque no tiene rampa y tiene que caminar 300 metros bajo el sol, ¿qué le queda? No es un problema de diseño, es un problema de respeto. Punto. Y no se habla del impacto en las familias de bajos ingresos. Si un padre tarda 40 minutos en llegar a su trabajo porque el sistema no funciona, ¿qué le queda a su hijo que necesita un uniforme nuevo para la escuela? Eso no es un retraso. Es un crimen contra la dignidad. La solución no es solo tener mapas en tiempo real, sino escuchar a los que viven en los barrios, porque ellos saben dónde faltan las luces, dónde se encharcan las calles y qué paradas necesitan rampas. Eso es lo que se merece la gente que vive en Asunción.
0: Mira, el tema también se enreda en la falta de planificación estratégica a largo plazo. El 70% de los proyectos de transporte en Asunción se diseñan sin considerar el crecimiento urbano de los próximos 10 años, lo que deja a los barrios periféricos sin conexión real. Y no se habla del 25% de la población que vive en zonas sin red de transporte público, obligada a usar microbuses clandestinos que cobran hasta 30% más por trayectos de 5 kilómetros tontería. La solución no es solo modernizar, sino rediseñar el mapa urbano, con estudios de movilidad que incluyan a todos, no solo a los que tienen auto o pueden pagar. Porque si un barrio no está en el plano, no existe para el sistema.
1: Eso es todo por ahora. Seguimos con música. Nos vemos la próxima. 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

0: Buenas tardes. Hoy hablamos del impacto de la inteligencia artificial en Paraguay. ¿Sabes qué? La app Appaim Digital del Banco Itaú ya usa IA para detectar fraudes en transacciones. Y ahorró más de 200 millones de guaraníes en 2025 solo en ese rubro. En Asunción, el 60% de los usuarios de Mercado Libre ya interactúan con chatbots para comprar. Y eso cambia cómo la gente maneja el dinero. En el campo, la empresa IGA Agrotech Paraguay aplica IA para predecir lluvias y ayudar a los agricultores a planificar cosechas. Pero la pregunta es, ¿estamos preparados para que la IA decida qué siembras, qué compras o incluso qué te dice el médico? ¡Eso!
1: Mira, el tema es profundo. En el campo, la IA puede ahorrar tiempo, pero si no hay capacitación para los agricultores, el avance se queda en el teórico. En Asunción, el Hospital de Clínicas ya prueba algoritmos para diagnósticos, pero el 70% de los médicos dice que no confían en las recomendaciones sin revisión humana. Eso habla de un reto. La tecnología no reemplaza la experiencia. La tecnología no reemplaza la experiencia. En educación, la Universidad Nacional ya usa IA para detectar deserción estudiantil, pero si no se enseña a los jóvenes a cuestionar lo que le dice una máquina, nos metemos en un problema. La clave está en equilibrar la eficiencia con la ética, porque si la IA decide por nosotros, sin entender el contexto local, nos vamos a perder en la modernidad.
0: Te digo algo, la IA no puede ser un espejo de lo que vemos afuera. En Paraguay, hay que hacerla hablar guaraní, que aprenda el Hajiwoc y el Jawor como símbolos, no como datos. Si el algoritmo no entiende que en el interior hay 35 lenguas indígenas y que el 70% de la población rural no tiene conexión a Internet, se queda corto. La clave no es imitar a Google, sino crear un sistema que ayude a los campesinos a predecir lluvias usando sus propios conocimientos, no solo sensores. ¿Y si la IA, en lugar de reemplazar a los curanderos, los convierte en expertos? ¡Eso, Jolín!
1: Mira, la cuestión del dueño de los datos es clave. En Paraguay, empresas extranjeras recolectan información de campesinos y usuarios sin que se les consulte, y esos datos se van a servidores en otros países. Si no regulamos quién tiene el control, la IA va a seguir siendo una herramienta que sirve a intereses externos, no a los nuestros. La otra cara, imagina un sistema de IA que no solo prediga lluvias, sino que integre conocimiento ancestral de los Gaibú y los Jaguar, no como símbolos, sino como sabiduría, que puede alimentar algoritmos. Eso requeriría que los propios indígenas, no solo ingenieros, participen en su diseño. Porque si la IA no entiende que un agricultor del norte mira el cielo diferente a uno del sur, se equivoca. La tecnología no es neutra. La creamos con manos humanas. Y si no las guiamos con respeto, va a llevarnos a un lugar donde no queremos estar.
0: Te digo algo. En el ámbito productivo, la IA puede ser un motor para exportar más, pero si no se ajusta a las necesidades de los productores. Por ejemplo, en el norte, los ganaderos usan drones para monitorear vacunos, pero si el algoritmo no entiende que un rodeo en San Pedro no se maneja igual que uno en Concepción, se equivoca. La clave es que la IA no solo sea un tool para empresas, sino un puente para que los productores locales accedan a mercados internacionales con herramientas que les valgan. Imagina un sistema que traduzca el iBook en datos para exportar carne con certificación ecológica. No solo por lo que dice un sensor, sino por lo que siente un ganadero. ¡Eso!
1: Mira, un aspecto que no se mencionó es el impacto de la IA en las pequeñas y medianas empresas, PYMEs, paraguayas. Muchas de ellas no tienen recursos para invertir en tecnologías costosas, pero si se desarrolla un sistema de IA que sea accesible y adapte algoritmos a sus necesidades específicas, como optimizar rutas de transporte o gestionar inventarios, podrían crecer sin depender de empresas extranjeras. El reto está en que no se quede en el imaginario de grandes datos, sino en hacerlo útil para un panadero de Encarnación o un artesano de Emboribá. Si no se prioriza la escalabilidad para los sectores no tecnológicos, la IA va a seguir siendo un lujo para unos pocos, no una herramienta de inclusión.
0: Escúchame. Lo que no se mencionó es cómo la IA puede convertirse en un puente para que las comunidades indígenas no solo se adapten al mundo digital, sino que lo lideren. Imagina un sistema que, en lugar de traducir el guaraní a datos, lo use como base para algoritmos que enseñen a los jóvenes a hablar el idioma, a través de apps que integren mitos, canciones y rituales como parte del aprendizaje. Eso no es solo tecnología, es cultura activa. Y si los pueblos originarios son los que diseñan esos modelos, no se trata de imitar a otros, sino de crear una IA que no solo entienda el Haibuk, sino que lo respete como sabiduría. ¡Eso!
1: Seguimos con música.
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0: Buenas tardes. Escúchame, el dengue ya es un tema urgente en Paraguay, especialmente con la temporada de lluvias. En 2025, el Ministerio de Salud registró más de 12.000 casos en todo el país. Y el 70% de esos casos se concentraron en Asunción, San Lorenzo y Concepción. Dale. ¿Ya? La clave está en eliminar charcos de agua estancada, usar repelente con DEET y revisar los recipientes de agua en casa. Si sos sospechoso de síntomas como fiebre alta y dolor de huesos, acudí a un centro de salud público o a la red de hospitales del estado. No esperes, el mosquito es rápido y la prevención es lo único que nos salva. ¿Y vos? ¿Qué medidas tomás en tu barrio?
1: Mira, 12.000 casos en un año son un recordatorio de que el dengue no es un problema de un barrio, sino de todos nosotros. ¿Sabes qué? En San Lorenzo, por ejemplo, hay comunidades que organizan turnos para limpiar patios y techos, algo que debería replicarse en otros lugares. Lo triste es que, a pesar de los avisos, muchos siguen usando recipientes abiertos para el agua, como los de gaseosas vacíos. Eso es un error grave. Un charco de 50 centímetros puede ser el nido de cientos de mosquitos. Y si algo me duele, es que en ciertas zonas, los vecinos no se denuncian entre sí por no cumplir con la prevención. La salud pública es un asunto colectivo, no individual.
0: Escúchame, el problema no solo está en las ciudades, en zonas rurales, donde no hay cloacas ni techos de chapa. Los charcos se forman en las mismas tierras, y la gente no tiene acceso a repelentes o mosquiteros. ¡Dale! En Concepción, por ejemplo, hay comunidades que usan aceites de eucalipto en las ventanas, algo que no se enseña en los talleres de salud. Y si algo me preocupa, es que el Ministerio de Salud no invierte en campañas de concientización que lleguen a los barrios más pobres, donde el dengue mata más que en otros lugares. ¿Cómo se hace una prevención si no hay recursos para hacerla?
1: Mira, lo que nadie mencionó es que el dengue también se relaciona con la falta de educación en el manejo de residuos. En barrios periféricos, por ejemplo, muchos tiran botellas y latas sin taparlas, creyendo que el agua se evaporará. Pero esas cosas se llenan de agua en minutos y se convierten en criaderos. ¿Y sabes? En escuelas primarias de San Lorenzo hay talleres donde enseñan a los niños a tapar recipientes y a reciclar, algo que se lleva a casa y cambia hábitos. Eso es una herramienta clave. Si los chicos aprenden desde los 10 años, se convierten en guardianes de su vecindario. Lo otro que me preocupa es que en zonas con pobreza extrema, el acceso a información es casi nulo, y no solo por falta de recursos, sino por desconfianza en instituciones. Eso es un muro que el ministerio no puede romper sin escuchar a la gente.
0: Escúchame, en las zonas rurales de Alto Paraná y Misiones, hay comunidades que usan hierbas como el romero y el manzanilla para repeler mosquitos, pero nadie les enseña a hacerlo con métodos seguros. ¡Dale! El ministerio debería incluir esos conocimientos tradicionales en sus campañas, no solo por respeto, sino porque la gente los cree más que un folleto en español. Y si algo me molesta, es que en zonas como Itapúa, donde el guaraní es el idioma principal, las cartillas de salud vienen en español, lo que las hace inútiles para la mayoría. ¿Cómo se salva un mosquito si no le entiende el lenguaje de la gente?
1: Mira, otro aspecto clave es la falta de coordinación entre municipios y el Ministerio de Salud. En ciudades como Encarnación, los vecinos denuncian criaderos, pero los reportes nunca llegan a los funcionarios. Eso es un agujero en la cadena. Si un barrio tiene 500 criaderos, pero el control solo revisa 10, la epidemia sigue. Y te cuento algo. En Amambay, un grupo de jóvenes usó TikTok para mostrar cómo tapar botellas, y en una semana, el 70% de los casos bajó. La tecnología no es un lujo, es un puente. Lo que no se entiende es por qué el ministerio no financiara apps que conecten a la gente con inspectores en tiempo real. Eso sí sería innovación.
0: Escúchame, en zonas como Presidente Franco, las radios comunitarias ya están trabajando con talleres de prevención en guaraní, usando canciones y relatos orales para enseñar a identificar criaderos. Eso es un puente que no se usó antes. La gente cree más en las voces de su barrio que en un folleto. Y si algo me llama la atención, es que en zonas con alta migración rural, como en el Alto Paraná, los nuevos asentamientos no tienen planillas de inspección de criaderos, lo que deja a la población sin herramientas básicas. ¿Cómo se hace prevención si no hay un mapa actualizado de los barrios?
1: Eso es todo por ahora. Seguimos con música. Nos vemos la próxima.
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0: Buenas tardes. Hoy hablamos de cómo las raíces guaraníes siguen vivas en nuestra cultura moderna. El Festival Aibú, celebrado en el mes de julio, mezcla ritos indígenas con la tradición católica y atrae a miles en la Sierra de Imburachapa. El artista Héctor M.G. fusiona el guaraní con el rock, como en su canción Palo Bambú del 2019. En el departamento de Itapúa, el baile Tenten se sigue practicando en fiestas de los pueblos originarios. ¡Eso! La película Cuarají, 2020, usó el guaraní en casi el 80% de su diálogo, mostrando su relevancia en el cine paraguayo. ¿Y qué piensan los jóvenes de usar el guaraní en TikTok?
1: Mira, en TikTok, los jóvenes usan el guaraní con naturalidad, como cuando viralizan frases como Enda Cua o Eta en videos de baile o cocina. En redes, grupos como Mandú mezclan guaraní con memes, algo que antes no se veía en plataformas globales. Eso demuestra que el idioma no solo sobrevive, sino que se reinventa con la tecnología. ¿Sabes qué? En videos de TikTok del este del país, hasta los chicos de 15 años usan Mboy para saludar. Algo que en los años 90 he visto como un símbolo de resistencia, no de cotidianidad.
0: ¡Eso! En la zona de Caguazú, escuelas públicas ya incluyen clases de guaraní como parte del currículo, algo que antes era visto como un bonus cultural. Y no solo en clases. En 2023, el grupo de rap Cuarai lanzó un single en guaraní que subió a la lista de Spotify con 500 reproducciones. Algo que antes era impensable. En redes, hasta hay influencers que enseñan guaraní con videos de 10 frases para no sonar como un turista, lo que muestra que el idioma se está volviendo parte del habla cotidiana, no solo de fiestas o memes. ¿Y qué pasa con los jóvenes que usan guaraní en videos de hobbies como el kitesurf? En el litoral, hasta los que surfan dicen Enda Cua antes de ir a la playa. Punto. Eso no es casualidad. Es una forma de conectar con la tierra, con la historia, pero también de marcar identidad en un mundo globalizado.
1: Mira, en la radio, hay programas como Tic Tic Guarani, que integran canciones tradicionales con nuevas producciones, lo que da un espacio para que jóvenes compongan en guaraní, sin caer en el cliché. ¡Oh! Eso no solo rescató el folclore, sino que lo transformó en algo moderno, como cuando en 2022 un grupo de San Pedro del Parapetí usó guaraní en un track de reggaetón que llegó a playlists internacionales. ¿Sabes qué? Hasta los anuncios de televisión pública empezaron a incluir frases en guaraní, algo que antes se usaba solo en eventos oficiales. Eso no es casual. Es una forma de que el idioma se sienta presente en todos los espacios, no solo en lo cultural.
0: ¡Eso! En la red social Instagram, hay comunidades como numeral guaraní digital, donde jóvenes de Asunción y el interior suben contenido en guaraní.

0: Ni con hashtags como numeral en Deira o numeral en Deira o numeral en Bori, algo que antes no se veía en plataformas de moda o belleza. Y no solo eso. En 2023, la Universidad Nacional de Asunción lanzó un curso en línea gratuito de guaraní para TikTokers, con más de 15.000 inscritos, lo que muestra que el idioma ya no es solo patrimonio, sino herramienta de empleo. En el norte del país, hasta los influencers de agricultura usan frases en guaraní para explicar técnicas de siembra, como "emboy raíz" para decir raíz fuerte, algo que conecta el campo con la lengua ancestral. ¿Y qué pasa cuando un video en guaraní se viraliza en YouTube? La algorítmica lo sube a playlists de cultura latinoamericana, lo que le da visibilidad en mercados internacionales sin que nadie lo pida. Eso no es casualidad. Es una forma de que el guaraní no solo sobreviva, sino que se convierta en un lenguaje que habla por sí solo en la era digital.
1: Mira, en el ámbito económico, empresas como Guarají o Mandú ya usan el guaraní en sus marcas, algo que antes era visto como un riesgo, pero ahora se percibe como una ventaja competitiva. En 2023, una cadena de cafeterías en Asunción lanzó menús bilingües, donde frases como carey, buen provecho, o eta, gracias, se usan en letreros, lo que no solo atrae a turistas, sino que también fomenta el orgullo local. Pontitu drig. ¿Sabes qué? Incluso en el sector tecnológico, startups paraguayas como Guarani Tech desarrollan apps con interfaces en guaraní, algo que antes era impensable en un país donde la mayoría de los softwares eran en inglés. Eso no es casualidad, es una forma de que el idioma no solo sea útil para comunicarse, sino también para generar valor en el mundo digital.
0: ¡Eso! En el ámbito legal, desde 2023, se aprobó un decreto en el Departamento de Concepción que obliga a todos los jueces y funcionarios públicos a usar el guaraní en actas de nacimiento, matrimonios y testimonios, algo que antes era un privilegio de los pueblos indígenas. Y no solo eso. En el centro del país, hasta el Hospital Regional de Caazapá incluyó un servicio de atención en guaraní, con médicos capacitados para explicar diagnósticos con frases como "enda cuarrapi", "hazlo con cuidado", o "emboy vi", "cuidado con el cuerpo", lo que no solo mejora la comunicación, sino que reconoce la salud como un derecho cultural. ¿Y qué pasa cuando un abuelo de San Ignacio del Caí pide un certificado de defunción en guaraní? Eso no es un acto simbólico. Es una forma de que el idioma no solo esté presente en la vida cotidiana, sino que también tenga peso en lo que antes era un mundo cerrado al guaraní. Lo formal, lo institucional. Eso no es casualidad. Es una señal de que el idioma ya no es solo herencia, sino herramienta de poder.
1: Eso es todo por ahora. Seguimos con música. Pero antes de eso, recuerden que el guaraní no solo vive en canciones o letreros, está en los derechos, en los servicios, en las pantallas. Nos vemos la próxima.
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0: Buenas tardes. Escúchame, hoy no se trata de un partido cualquiera. El Cerro Porteño se quedó con el liderato de la apertura tras vencer al Libertad 2-1 en el Estadio Gigante, con un doblete de Álvaro Martínez. ¡Eso! En la Copa Libertadores, el Paraguay no se quedó atrás. Cerro Porteño avanzó a octavos tras ganar 3-1 al Deportivo Táchira con un show de Arce en la ofensiva. Y en las eliminatorias, el Paraguay sigue liderando el grupo con 14 puntos, gracias al 2-0 ante Argentina en Buenos Aires, donde Vaca marcó el primer gol del partido. ¡Vamos, Lucía! ¿Qué te parece que el fútbol europeo también se movió? Manchester United perdió 1-2 en casa frente al Manchester City, con un gol de Haaland que le dio la ventaja al equipo de Guardiola.
1: Mira, el partido entre United y City no solo fue un duelo de vecinos en Old Trafford, sino un reflejo de cómo el fútbol europeo vive en la tensión constante entre tradición y modernidad. Haaland, con su gol, no solo le dio ventaja al City, sino que marcó su cuarto tanto en tres partidos, un rendimiento que pone el foco en su adaptación al estilo de Guardiola. Por otro lado, el triunfo de Cerro Porteño en la Libertadores no solo fue un show de Arce, sino un recordatorio de que el fútbol paraguayo sigue teniendo el poder de sorprender en escenarios internacionales.
0: Ahora, pasamos al fútbol argentino. River Plate le dio un golpe en el campeonato al vencer a Boca Juniors 3-1 en el Clásico, con un doblete de Barovero y un tanto de Palacios. ¡Eso! Mientras, en el fútbol paraguayo, el Club Atlético Guaraní se ubicó en el cuarto puesto del torneo, apertura con 24 puntos, tras empatar 1-1 con Sportivo Luqueño en el Estadio Defensores del Chaco. Y en el fútbol europeo, el Real Madrid se quedó con el liderato de la Liga al vencer al Valencia 2-0, con goles de Vinicius y Rodrigo. ¡Vamos, Lucía! ¿Qué te parece que el fútbol paraguayo también se movió en la Copa Libertadores? Independiente del Valle le dio la vuelta al partido y venció a River Plate 2-1 en Ecuador, con un gol de cabezas en el minuto 90.
1: Mira, el triunfo de Independiente del Valle frente a River Plate no solo fue un revés para el club argentino, sino que también destacó la resiliencia de los ecuatorianos, que han demostrado en múltiples ocasiones que pueden competir en el fútbol internacional. Mientras tanto, el ascenso de Real Madrid a la cima de la Liga tras vencer al Valencia no solo refleja el poderío del club, sino que también pone en duda el equilibrio de la competición, ya que el Madrid ha acumulado 12 puntos más que el segundo clasificado. Por otro lado, el empate de Guaraní con Sportivo Luqueño, aunque no le dio puntos, mostró una solidez defensiva que podría ser clave en los próximos partidos de la apertura. Y en el Clásico argentino, el doblete de Barovero no solo fue un golpe para Boca, sino que también evidenció que River, tras su paso por el descenso, está reconstruyéndose con un juego más colectivo.
0: ¡Eso! Pasamos al fútbol paraguayo. Libertad se mantiene en el segundo puesto de la apertura con 26 puntos, tras vencer 2-0 a Nacional en Asunción, con un doblete de Martínez. ¡Vamos, Lucía! ¿Qué te parece que en la Copa Libertadores el River Plate sufrió para pasar de ronda? El equipo argentino empató 2-2 con el Junior de Barranquilla, en Colombia, con un penal convertido por Montiel que le dio la clasificación tras un partido lleno de polémicas.
1: Mira, el impacto económico de estos resultados en los clubes paraguayos no se puede ignorar. Cerro Porteño, por ejemplo, al ganar en la Libertadores, no solo eleva su prestigio, sino que también accede a mayores ingresos por derechos de televisión, algo que puede cambiar su estructura financiera. En contraste, River Plate, aunque clasificado, se enfrenta a un desafío: mantener su competitividad en el mercado internacional sin sacrificar su base local, donde el clásico contra Boca Juniors sigue siendo un referente cultural. Y por ahí, el fútbol no solo es deporte, sino también una máquina de generar narrativas y recursos que van más allá del campo.
0: ¡Eso! Mira, lo que no se mencionó es cómo estos resultados impactan en la formación de jóvenes en Paraguay. El ascenso de Guaraní, en el Apertura, y la participación en la Libertadores, están abriendo puertas a chicos de barrio que antes no tenían visibilidad. Y por otro lado, el fútbol paraguayo sigue siendo un reflejo de la resistencia del pueblo. Cuando un club como Cerro Porteño gana en la Libertadores, no solo se celebra en el estadio, sino en cada mesita de los mercados. ¿Y qué pasa con los que no tienen un club? La cancha sigue siendo el único lugar donde el hambre se convierte en gol.
1: Eso es todo por ahora. El fútbol sigue siendo el espejo de un pueblo que vive, sufre y celebra en cada gol. Nos vemos la próxima, con más de lo que nos une.
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0: Buenas tardes, amigos. Hoy, mientras el fútbol nos entretiene, la economía también nos da que pensar. En los últimos meses, la inflación cerró en 18.5%, lo que significa que un pan que costaba 200 guaraníes hace un año, ahora vale casi 300. Un salario promedio de 6.000 guaraníes no alcanza para cubrir gastos básicos. Una familia de cuatro, por ejemplo, gasta 2.500 en alimentos mensuales, 1.200 en transporte y 1.800 en servicios, según el INE. Mientras los precios suben, el poder adquisitivo se devalúa. Un trabajador que ganaba 5.000 guaraníes en 2023 ahora recibe el mismo sueldo, pero compra menos. La realidad es clara. El costo de vida está comprando más del 50% de los ingresos promedio. Y esto, sin contar los ajustes en el costo de las entradas al estadio o en los sueldos de los jugadores, que hoy superan los 20 millones de guaraníes anuales, un valor que se aleja cada día más del bolsillo del ciudadano común.
1: Escúchame, no es solo el pan ni el sueldo, es el desgaste diario. Imagínate que te levantas y ya sabes que el gas no va a llegar, que la luz se corta, que la carne en el mercado subió 30% en un mes. ¡Eso! El gobierno prometió ayuda, pero el subsidio de gasoil que anunciaron en enero se quedó en papel. Mientras, los jugadores del Libertadores cobran más de 20 millones al año, pero el sueldo promedio de un trabajador no alcanza para un mes de alquiler. ¿Y los jubilados? El 70% de ellos vive con menos de 3.000 guaraníes, y el costo de vida los está arrinconando. ¡Dale! Si no hay políticas reales para frenar la inflación, este país va a seguir quemando a la gente común como si fuera un partido de fútbol que no tiene campeón.
0: Bueno, amigos, mientras el mundo se pregunta qué pasa en Ceuta, acá en Paraguay la historia es similar. La crisis migratoria no es solo un tema de fronteras, sino de desigualdades que se encienden en las economías. En España, más de 30.000 migrantes han llegado a Ceuta en lo que va de mes, según el Ministerio del Interior. Y eso no es más que un reflejo de cómo la falta de oportunidades en países africanos o mediterráneos empuja a la migración. Aquí, un pan que cuesta 300 guaraníes hoy, un sueldo promedio de 6.000, que no alcanza ni para cubrir una mitad de los gastos básicos, y una inflación que se dispara al 18.5%, los mismos números que, si no se frenan, podrían convertir a Paraguay en otro punto de salida para familias que ya no ven salida. Mientras los gobernantes discuten, una madre que gana 5.000 guaraníes al mes ya no compra el kilo de arroz, que antes costaba 200, ahora cuesta 350, y se pregunta cómo pagar la luz del mes. La migración en Ceuta es una señal de alerta. Si no se aborda la crisis económica con políticas reales, acá también se verá el efecto.
1: Escúchame, el tema no es solo lo que está en la cancha del mercado. Es el desgaste de la esperanza. Mientras los políticos juegan con números, los jóvenes que terminan la universidad no encuentran trabajo, y el 40% de los menores de 25 años está en la calle sin un puesto fijo. ¡Eso! El país no invierte en formación técnica ni en proyectos que generen empleo real. Y encima se mira para otro lado cuando los únicos que se mueven son los que ya tienen. ¿Y la educación? El presupuesto para escuelas públicas no alcanza ni para pagar el papel del cuaderno de los chicos. ¡Dale! Si no hay una política que le dé futuro a la juventud, el Paraguay no será solo un país que se quema en la inflación, sino uno que se hunde en la desesperanza.
0: Mientras el fútbol se disputa en las canchas, el costo de un boleto para el estadio ya supera los 500 guaraníes, un valor que para una familia de cuatro significa 2.000 guaraníes por partido, casi el 30% de su presupuesto mensual. Cerro y Olimpia. Con salarios que alcanzan los 20 millones de guaraníes anuales, se enfrentan en una liga donde el costo de vida sube 18.5% al año. Según el INE, un kilo de carne, que en 2022 costaba 1.200 guaraníes, ahora cuesta 1.800. Mientras los jugadores ganan más de 1.6 millones mensuales, un trabajador promedio que gana 6.000 guaraníes no alcanza ni para pagar el gas del mes. La realidad es que el fútbol, en vez de ser un escape, se convierte en un espejo. Una familia que ahorra para ver un partido puede perder en un día lo que gana en una semana. Y si el precio de un pan sube 50%, como sucedió en marzo, ¿qué pasa con la economía de quien no tiene un sueldo fijo?
1: Escúchame. El tema también tiene un lado que nadie menciona. El 60% de los paraguayos trabajan en la economía informal, sin seguridad social ni derechos laborales. ¡Eso! Mientras los políticos hablan de subsidios, un chofer de taxi que no tiene seguro médico, una vendedora en el mercado que paga impuestos en negro y un técnico en electrónica que no tiene capacitación oficial, se quedan afuera del sistema. ¡Dale! Si el país no regula ni capacita a estos millones de trabajadores, seguimos siendo un país que vive en la sombra, donde la economía real no se ve ni se escucha.
0: Mientras los datos oficiales muestran una inflación del 18.5%, la realidad en los barrios es otra. En la zona de San Roque, un kilo de frutas de temporada cuesta 1.000 guaraníes, pero el mercado informal vende lo mismo a 700, lo que revela una brecha entre lo que se informa y lo que se vive. La falta de control en los precios de los productos básicos, combinada con la corrupción en la distribución de subsidios, deja a miles en la cuerda floja. Un ejemplo. En el mercado del centro, los vendedores denuncian que reciben solo el 30% del subsidio prometido por el gobierno, lo que los obliga a cobrar más para sobrevivir. Esto no es solo un problema de precios, sino de transparencia. Si el Estado no rastrea dónde van los recursos, la gente no confía en que algo cambie. Mientras los políticos hablan de estabilidad, la vida en las calles se mueve a un ritmo que no puede sostenerse con la mitad de lo que se promete.
1: Eso es todo por ahora. 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

0: Buenas tardes, hoy hablamos del impacto de la inteligencia artificial en la vida cotidiana en Paraguay. Apps como GagroAI ya ayudan a 50.000 agricultores a optimizar riego y cosechas en el interior, usando datos de clima en tiempo real. En Asunción, HPAR implementó chatbots en hospitales para reducir tiempos de espera, y 40% de usuarios reporta mejor atención. Pero también hay desafíos. Solo el 30% de la población tiene acceso a Internet estable, lo que limita su uso en zonas rurales. Eso. ¿Cómo se equilibra la tecnología con la realidad del campo?
1: Mira, el tema no es solo conectar con Internet, sino también enseñar a usar herramientas que no todos conocen. En el campo, un agricultor puede tener datos de clima en su celular, pero si no entiende cómo interpretarlos, no sirve de nada. Necesitamos capacitación en la propia escuela rural, no solo tecnología. En Paraguay, hay proyectos como EcoCoc, en Concepción, que enseñan a jóvenes a usar drones para monitorear cultivos, pero esos casos son pocos. El gobierno debería invertir en programas que vinculen a ingenieros con comunidades, no solo en Asunción, sino en todo el país. La tecnología no puede ser un lujo para unos pocos.
0: ¡Dale! La clave está en que la tecnología

0: no vaya solo de la mano con la conectividad, sino con la cultura. En Encarnación, un grupo de jóvenes usó un sistema de IA para monitorear la pesca en ríos, adaptado a las prácticas tradicionales de los pescadores. Eso sí que funciona. No se impone un método, sino que se respeta el conocimiento local. También hay que pensar en que apps como Wagroain no solo deben mostrar datos, sino que los traduzcan al guaraní, porque si un campesino no entiende el término humedad del suelo, no sirve. La Universidad de San Lorenzo ya empezó a formar a ingenieros que se quedan en el campo, no en Asunción. Eso es un cambio real. ¿Y si el gobierno subvenciona a startups que hagan apps en guaraní, no en inglés? La tecnología no puede ser un idioma más para los que ya están atrás.
1: La tecnología no puede avanzar sin considerar el costo ambiental. En zonas rurales, apps que monitorean suelos o ríos necesitan datos precisos. Pero si esos sensores consumen energía de fuentes no renovables, se genera una contradicción. ¿Estamos cuidando la tierra con herramientas que la dañan? En Niembuku, un proyecto usó paneles solares para alimentar sensores de humedad, reduciendo el impacto ecológico. Eso sí que es innovación con raíces, no solo tecnología, sino también respeto al medio donde se aplica.
0: ¡Eso! También hay que pensar en cómo la inteligencia artificial no solo transforma herramientas, sino también cómo se construyen esas herramientas. En la provincia de Kawasu, un grupo de mujeres artesanas usó una app que combina ARE con técnicas tradicionales de telar para mejorar la calidad de sus tejidos, sin perder la identidad cultural. Eso muestra que la tecnología no tiene que ser un puente que deje atrás a los saberes ancestrales, sino un puente que los conecte con mercados globales. ¡Bum! ¡Ah! ¡Ah! ¡Dai! ¡Bum! ¡Bah! ¡Ah! ¡Bum! Pero si no se invierte en políticas públicas que respalden a estas microempresas, esos avances se quedarán en el río como un barco sin motor. La clave está en que la IA no sea un privilegio de unos pocos, sino una herramienta que incluya a quienes hasta ahora no tenían voz en la mesa de la tecnología. Y si el Estado creara un fondo para que startups locales, como las que trabajan en guaraní, puedan escalar sus proyectos sin depender solo de capital extranjero? La innovación no puede ser una carrera para pocos, sino un camino que todos puedan recorrer.
1: La tecnología no puede ser solo un producto de empresas externas, sino también una herramienta que las comunidades construyen con sus propias manos. En San Pedro, un grupo de jóvenes desarrolló una red de Internet mediante antenas de radio de baja potencia, conectando 150 familias sin depender de operadoras. Eso no solo resuelve un problema técnico, sino que también empodera. La gente aprende a mantener el sistema, a ajustar frecuencias, a crear su propia infraestructura. Eso es lo que falta en muchos proyectos, que la tecnología no sea una solución impuesta, sino un proceso co-creado, donde el conocimiento local no se subordina al modelo tecnológico global pan-pan-din. Si el Estado respalda esas redes comunitarias, no solo se resuelve la brecha digital, sino que se genera empleo y autonomía.
0: ¡Eso! También hay que mirar a las escuelas rurales. Si un chico de Concepción del Bermejo aprende a usar un dron para monitorear cultivos, pero no entiende por qué el suelo se seca si no se usa agua de la lluvia, la tecnología se queda en un aparato sin alma. Eso es un problema. En la escuela de San Ignacio, probaron a enseñar a matemática aplicada a través de la siembra y la cosecha, usando apps en guaraní que muestran cómo el riego afecta la producción. El resultado, los chicos no solo aprendieron a usar la tecnología, sino que entendieron el ciclo de la tierra. Y si el Estado no invierte en profesores que enseñen así, esos chicos se van a la ciudad y se pierde el conocimiento que está en el campo. Eso no puede ser. La tecnología no sirve si no se enseña con la misma fuerza que se enseña a leer y escribir. ¿Y si las universidades crearan carreras que mezclen ingeniería con tradiciones, como el Geiweibuk o el Huru? La innovación no puede ser solo un invento de laboratorios, sino un diálogo entre lo antiguo y lo nuevo.
1: Eso es todo por ahora. Seguimos con música.
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0: Buenas tardes. Escúchame, el dengue ya dejó más de 12.000 casos en Paraguay solo en 2025, según el Ministerio de Salud. Con las lluvias, los charcos se multiplican y las larvas del mosquito se dan de comer. Te digo algo, no dejes agua estanciada en botellas, macetas ni en los techos. Usa repelente, con DEET, vestir ropa clara y cubierta. Y si tenés síntomas como fiebre alta o dolor de cabeza, acudí a la unidad de salud más cercana. Eso. El 155 es el número de la campaña del ministerio para reportar criaderos. ¿Y vos? ¿Qué haces para evitar que el mosquito se quede en tu casa?
1: Mira, el dengue no es un problema nuevo en Paraguay. En 2019 ya tuvimos más de 25.000 casos y el año pasado no se alejó mucho. La clave está en que la prevención no es solo individual. Si un vecino deja agua en una botella, todos corremos el riesgo. El gobierno tiene que hacer más controles en barrios marginados, donde el acceso a servicios de salud es precario. ¿Sabes qué? En Asunción hay zonas donde los charcos se forman después de cada lluvia, y los funcionarios tardan meses en actuar. Por eso, cuando reportamos al 155, no es solo un número, es una exigencia de responsabilidad. La gente ya no quiere solo repelente, quiere que los criaderos se eliminen antes de que el mosquito se multiplique.
0: Escúchame, el tema no es solo de gobiernos ni de individuos, es de vecinos que se organizan. En San Lorenzo, un grupo de jóvenes usó TikTok para mostrar cómo quitar charcos con palas y pintura. Y se viralizó. ¡Eso! La clave es que la prevención se haga en equipo, no solo esperando que alguien venga a limpiar. Y no me digas que no tenés tiempo. Si un colega de tu barrio se pone a hacerlo, vos también te sumás. El dengue no respeta cuadrantes, pero sí respeta a quienes se ponen de pie. ¿Y vos, qué crees que falta para que esto sea un tema de todos, no solo de algunos?
1: Mira, el rol de la radio no es solo informar, es ser un recordatorio constante. Cada día, desde el micro, repetimos que el dengue no espera a que se declare una emergencia. En barrios donde la red de agua no llega, el mosquito se multiplica en pozos de los propios pozos de agua potable. ¿Y qué pasa con los niños que juegan afuera? Si los padres no ven el charco de la lata de aceite que dejó el vecino de al lado, el mosquito ya está en el jardín de su casa. La prevención no es un acto único. Es una rutina que se debe enseñar como se enseña a lavarse las manos. La radio, con su alcance diario, puede convertirse en ese profesor invisible que no se va.
0: Escúchame, el dengue no solo es un problema de salud. Es un costo económico que afecta a familias y empresas. Un estudio de la Universidad Católica en 2023 estimó que cada caso de dengue genera pérdidas de alrededor de 1.200 guaraníes por día en productividad, y en zonas rurales, donde la economía depende del trabajo manual, eso se traduce en meses de retraso en proyectos. ¡Eso! La prevención no solo salva vidas, también evita que un padre de familia se quede sin trabajo por una fiebre que dura una semana. ¡Ponta! Y no me digas que no tenés presupuesto. En San José, un grupo de comerciantes usó parte de sus ganancias para instalar tambores de lluvia en calles sin drenaje. Y ahora, el mosquito no se reproduce ahí. La solución no siempre es un gobierno. A veces, es un barrio que se organiza como si fuera un plantel de fútbol, con un plan de acción y un objetivo claro. ¿Y vos? ¿Qué crees que falta para que eso sea más común?
1: Mira, el enfoque educativo en la escuela es un punto clave que aún no se mencionó. En Concepción, una escuela primaria integró clases sobre el dengue en su currículo, y los niños ahora enseñan a sus familias a tapar recipientes. Eso es poderoso. Cuando los niños se involucran, la comunidad entera se moviliza. Y no solo en las escuelas. Un barrio de Encarnación usó el teatro de títeres para mostrar cómo los charcos generan criaderos, y el mensaje llegó hasta ancianos que nunca antes habían escuchado sobre el mosquito. La prevención no es solo un acto colectivo, sino también cultural. Si logramos que se convierta en una tradición, como el festejo de la Virgen de la Asunción, entonces ya no será un tema de emergencia, sino de costumbre.
0: Escúchame. El tema también tiene que ver con la tecnología que ya está en nuestras manos. En Asunción, un grupo de ingenieros de la Universidad Nacional de Asunción usó drones para mapear criaderos de mosquito en zonas rurales. Y eso redujo el tiempo de intervención en un 40%.
2: ¡Eso!
0: No se trata solo de palas y pintura. Hoy, un celular con GPS y una app puede ser el primer paso para identificar focos. Y no me digas que no tenés acceso. Si un barrio tiene un grupo de WhatsApp, ya tiene la herramienta. La prevención no es solo un acto físico, también es un acto tecnológico. ¿Y vos? ¿Qué crees que falta para que la tecnología deje de ser un lujo y se convierta en un aliado de todos?
1: Eso es todo por ahora. Y seguimos con música.
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0: Buenas tardes. Hoy hablamos de algo que nos une a todos, la cultura guaraní. ¿Sabían que el guaraní es oficial en Paraguay desde 1992? Pero más allá de eso, está presente en cada rincón. En la fiesta del Inti, en febrero, en Asunción, se celebra con danzas como la Ñan de Upe y canciones que mezclan guaraní y castellano. Mercedes Sosa, la reina del canto, usaba guaraní en canciones como Gibi Pitak, 1976, y hoy artistas como Yuruma llevan esa tradición a los escenarios internacionales. ¡Eso! En el teatro, obras como Gibi Marak, 2018. En el Teatro Solís muestran mitos guaraníes. Y no olvidemos, el 27 de abril, Día de la Lengua Guaraní, se recuerda el primer libro escrito en guaraní. Depe Juara, 1917. ¿Y vos, cómo la viste en tu vida diaria?
1: En la vida cotidiana, el guaraní vive en los mercados de la calle, donde vendedores lo usan para negociar, y en las escuelas rurales, donde los niños aprenden a leer y escribir en la lengua de sus abuelos. A veces, en conversaciones informales, se mezcla con el castellano, té de hierba, che, o vamos a la fiesta, ¿sí? También hay proyectos como el Centro de Lenguas en San Lorenzo, que dicta talleres para adultos que quieren recuperar raíces perdidas. Eso no se mencionó antes. Es una muestra de cómo la lengua no solo sobrevive, sino que se renueva en espacios no oficiales.
0: ¡Eso! En el ámbito digital, el guaraní está presente en redes sociales, donde influencers como @guaranicol enseñan frases en vivo, y marcas como Yerba Mate Paraguay usan el guaraní en sus campañas. ¡Acha! ¿Qué te parece? O Viñé Guauí. También hay apps como Guaraní App que ofrecen lecciones interactivas, algo que no se mencionó. Además, en el fútbol, jugadores de clubes como Cerro Porteño gritan Ibi Pita antes de jugar mezclando tradición con deporte. ¿Y vos? ¿Cómo ves que el guaraní se adapta a lo moderno?
1: En el ámbito académico, el guaraní no solo se enseña, sino que se investiga. Universidades como la Universidad Nacional de Asunción tienen programas de estudios que analizan su evolución lingüística y su papel en la identidad paraguaya, incluso en áreas como la lingüística computacional. También hay proyectos como el Diccionario Digital de Guaraní, que combina tecnología con preservación cultural, algo que no se mencionó. Además, en el ámbito legal, el guaraní aparece en sentencias de tribunales, un reconocimiento formal que refuerza su presencia en espacios de poder. Eso muestra que la lengua no solo sobrevive, sino que se consolida en estructuras que antes eran exclusivas del castellano.
0: ¡Eso! En el ámbito ambiental, el guaraní se convierte en un puente entre la tradición y la lucha por los derechos de la tierra. Comunidades como las de los pueblos indígenas de Ñimbuku usan el guaraní para defender sus territorios frente a proyectos mineros, diciendo frases como "Oy viñé, guay, ¿qué hay, hermano?" en manifestaciones. También hay artistas visuales, como la artista Ximena Arce, que en sus exposiciones incluyen textos guaraníes para contar historias de la selva y la resistencia cultural. Y no se habló de esto. En 2023, el Festival de la Cultura Guaraní incluyó un taller de arte eco-guaraní, donde se mezclan técnicas ancestrales con mensajes de sostenibilidad. ¿Y vos? ¿Cómo ves que la lengua se vuelve un instrumento de lucha?
1: En el ámbito familiar, el guaraní se transforma en un puente generacional. Padres que enseñan a sus hijos frases que usaron con sus abuelos, como acha. ¿Qué te parece? O viñé, guaí. No solo como lengua, sino como legado. También hay casos donde familias de la zona urbana, aunque no hablen guaraní, adoptan palabras clave en conversaciones para conectar con raíces, como amya, hermano, o pilagá, mamá. Eso no se mencionó antes. Es una forma de resistencia silenciosa, donde el idioma no solo se habla, sino que se vive en la cotidianidad, incluso en espacios que no lo reconocen oficialmente.
0: ¡Eso! En el ámbito de la música, el guaraní se vuelve un motor de identidad. Artistas como Beto Cangrejo o Los Panchos usan el idioma en canciones que mezclan ritmos urbanos con raíces folclóricas. como en Gai Vipita, Vamos a jugar, que se viralizó en TikTok. También hay proyectos como Guaraní Beat, donde productores locales crean canciones en guaraní con samples de cumbia paraguaya. Algo que no se mencionó. Y no se habló de esto. En 2023, el festival Cuarají, Paz en Guaraní, incluyó un concierto en vivo donde artistas usaron el guaraní para criticar la falta de políticas públicas en educación indígena, convirtiendo la lengua en un grito de alerta. ¿Y vos? ¿Cómo ves que la música se convierte en un puente entre el pasado y el presente?
1: Eso es todo por ahora. Seguimos con música, con los ritmos que nos unen y los versos que nos recuerdan quiénes somos. Nos vemos la próxima.
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0: Buenas tardes. Hoy en Asunción, el termómetro marca 34 grados. Con una humedad del 58% y viento del noreste, a 15 km HE. El índice UV es alto. 8. Punto. Ayer fue más fresco, con 29 grados y cielos nublados. Punto, punto. Si te vas a la calle, lleva ropa ligera y protector solar, porque el sol no perdona. Mañana se espera calor similar, pero con posibilidad de lluvia al mediodía. No dejes de salir, pero cuidado con el sol.
1: Mira, el sol que nos pega hoy no es un detalle cualquiera. Con UV8 estamos hablando de un nivel que ya puede causar quemaduras en menos de 15 minutos si no usamos bloqueador. ¿Sabes qué? En barrios como San Roque, donde hay muchos niños que juegan en la calle, el riesgo de cáncer de piel sube un 20% en esta época. Y por si fuera poco, mañana la lluvia que se anuncia no es un regalo. El Instituto de Meteorología dice que puede caer 10 mm en una hora, lo que complica la vida de quienes trabajan en el campo o en la construcción. Te cuento algo. En 2022, este tipo de clima provocó un 15% más de accidentes laborales en Asunción. El calor y la lluvia no son solo números, son una realidad que

0: Nos toca a todos.
1: ¡Eso! En barrios como Bella Vista, donde vivimos muchos adultos mayores, el calor y la lluvia repentina son un problema real. El 30% de las viviendas allí no tienen drenaje adecuado, y cuando cae un chaparrón, se llenan de agua como si fuera un riachuelo. Imagine cómo se siente un abuelo con 75 años, con el sol pegando a las 10 de la mañana y no poder salir a la calle por miedo a resbalar. Y no solo eso. En el mercado central, los vendedores ambulantes pierden un 25% de ventas los días de lluvia, porque nadie quiere pasear con un paraguas en la mano. El clima no es un tema para tomar en broma. Es la vida de la gente.
0: Mira, este calor no es un fenómeno aislado. Según un estudio de la Universidad Católica en 2023, la frecuencia de ondas de calor en Asunción ha subido un 40% desde 1990, y eso se debe a la deforestación del Chaco y la expansión urbana. ¿Sabes qué? En el barrio de Loma Pita, donde hay 1.200 casas de madera, el 60% no tienen techos aislados, y cuando el sol pega a las 9 de la mañana, la temperatura adentro sube 10 grados más que afuera. Y no solo eso. El Ministerio de Salud advierte que en los meses más calurosos, las urgencias por deshidratación aumentan un 35%, especialmente en niños menores de 5 años. El clima no es solo un problema de hoy. Es una crisis que nos está preparando para el futuro.
1: ¡Eso! En el barrio de 25 de Mayo, donde hay 800 casas en un solo bloque, el 70% no tiene árboles en sus patios. Y eso hace que el calor se acumule, como en una sauna. Escúchame, el Ministerio de Ambiente dice que cada hectárea de árbol que se tala en el Chaco equivale a 1.000 metros cuadrados de calor adicional. En la ciudad, y no solo eso, en los barrios periféricos, donde los edificios están apretados como sardinas en lata, el 40% de la población no tiene acceso a un balcón o un jardín para refrescarse. Te digo algo. Si no plantamos más árboles en los barrios, dentro de 10 años el calor va a ser tan fuerte que ni los vecinos de Loma Pitá van a poder aguantar. ¿Y qué pasa con los niños que estudian en escuelas sin ventilación? Ellos ya están sufriendo. Vamos a exigir más a los políticos que no dejen el tema para después.
0: Mira, el tema no solo se trata de árboles o techos. En el barrio de San Ignacio, donde hay 300 casas sin electricidad, el 50% de los hogares usan bombillas de bajo consumo que no resisten el calor, y eso genera una subida de 8 grados en el interior. ¿Sabes qué? El Ministerio de Energía advierte que en zonas sin red eléctrica, el uso de generadores de gasolina aumenta un 20% en verano, lo que no solo contamina, sino que también es un riesgo para la salud de las familias. Y no solo eso. En los mercados de la periferia, los vendedores de frutas y verduras pierden el 15% de su stock por calor, porque el agua se evapora antes de vender. El clima no es solo un problema de hoy, es una bomba de tiempo que explota en la vida cotidiana de la gente.
1: ¡Eso! En el barrio de Arroyo Seco, donde hay 500 casas en un solo terreno, el 80% de las familias usa cubetas para recolectar agua de lluvia, porque el sistema de cloacas no funciona desde 2018. Escúchame, el 70% de los vecinos allí no tiene acceso a Internet, y eso no es un accidente. El Ministerio de Tecnología confirma que en zonas sin infraestructura, el 40% de los jóvenes no pueden estudiar en línea, porque ni siquiera tienen un enchufe fijo. Te digo algo. Si no paramos este abandono, dentro de 5 años vamos a tener barrios enteros donde ni siquiera se puede tener un smartphone sin recargar en el colectivo. ¿Y qué pasa con los mercados de artesanías? Allí, el 60% de los artesanos dice que sus ventas caen un 30% en verano, porque nadie quiere caminar con un calor de 40 grados para comprar una manta tejida a mano. Vamos a exigir que los políticos no se queden callados.
0: Eso es todo por ahora. Seguimos con música, pero no olvidemos, el calor no para, y tampoco podemos parar nosotros. Nos vemos la próxima.
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0: Buenas tardes. Hoy hablamos de cómo las raíces guaraníes siguen vivas en la cultura paraguaya actual. El baile Aibú, originario de los pueblos indígenas, se celebra cada primer fin de mes de agosto en el Parque Ecológico del Guairá, con coreografías que mezclan el folclore y la danza contemporánea. En la región de Alto Paraná, el ritual Achá, la primera cosecha de maíz, se mantiene desde el siglo XVI, y hoy se repite en el mes de la cultura guaraní, con festividades en San Ignacio del Caí. El artista Luis María Sánchez, en su obra Aibú, 1985, fusionó el teatro y la música indígena, influyendo en generaciones de creadores. Y en Encarnación, el INAI, Festival de la Cosecha, incluye el baile Pitá, donde los participantes llevan ropa tradicional y cantan en guaraní. Escúchame, esto no es folclore muerto. Es historia viva que se escribe cada día.
1: Mira, la lengua guaraní no solo se escucha en festividades, sino que también se enseña en escuelas rurales de Itapúa, donde los maestros integran cuentos tradicionales en sus clases. En Asunción, grupos como los Ritmos del Guairá fusionan el ajá y el rock, lo que muestra que la cultura no se estanca. La joven cantante María Belén, de 23 años, grabó un álbum con canciones en guaraní que ya superó las 50.000 reproducciones en Spotify. Y no es casualidad. El Ministerio de Cultura invertirá 2 millones de guaraníes este año en proyectos de jóvenes artistas indígenas. Esto no es nostalgia, es un puente entre lo ancestral y lo actual.
0: ¡Eso! El guaraní también se está volviendo un lenguaje clave en la lucha por el medio ambiente. En la región de Caguazú, comunidades indígenas usan el guaraní para organizar talleres de agricultura regenerativa, donde enseñan a cultivar maíz sin químicos, como en el ritual de la Chá.

0: Y no es solo en la Tierra. En Asunción, jóvenes activistas de la organización Terra Guaraní crearon un hashtag #AiWu en las calles, que viralizó videos de estudiantes de la Universidad Católica restando el guaraní en debates sobre deforestación. Imagínate. Un lenguaje que antes se usaba solo en festividades, ahora está en el centro de movimientos ecológicos. ¡Pum! Y eso no es todo. En la reserva natural del Ñeembucú, guachos de la etnia Aba Guaraní graban audios en guaraní para turistas, explicando la importancia de los ríos en su cosmovisión. Esto no es solo cultura, es una estrategia de supervivencia. ¿Y qué pasa si la gente empieza a entender que el guaraní no es un relicto del pasado, sino un código para leer el presente y el futuro?
1: Mira, el guaraní también está en el corazón de los conflictos por tierras. En la región de Misiones, comunidades indígenas usan el guaraní para documentar sus reclamos legales contra proyectos mineros, escribiendo cartas a la Corte Suprema en su lengua. Y no es solo en documentos. En el Parque Nacional Defensores de la Patria, el grupo Aba Kuarai graba audios en guaraní para explicar a turistas cómo la deforestación afecta las mitológicas y vira árboles sagrados, lo que convierte el lenguaje en una herramienta de resistencia ecológica. Además, en el Congreso, el diputado Leonardo Cuellar presentó un proyecto para que el guaraní sea obligatorio en las escuelas de la Reserva del Ñeembucú, vinculando la lengua a la protección del suelo. Esto no es solo cultura, es política. El guaraní se convierte en un idioma de poder para quienes defienden su territorio.
0: ¡Eso! El guaraní también se está convirtiendo en un lenguaje digital. En la zona de San Ignacio, jóvenes de la etnia H crearon una app para turistas que traduce frases de la naturaleza en guaraní, como Embia Cuera, el agua vive, o Pineguai, el viento nos guía. Y no es solo para turistas. En la Universidad Nacional de Asunción, estudiantes de ingeniería ambiental están desarrollando un diccionario técnico en guaraní para usarlo en proyectos de reforestación. ¡Imagínate! Un lenguaje que antes se usaba para contar historias. Ahora está en los códigos de los celulares. Y por si fuera poco, en la reserva del Ñeembucú, guachos usan drones con micrófonos para grabar el canto de los ibira y luego traducirlo a guaraní, como una forma de documentar la biodiversidad. Esto no es solo cultura, es innovación. El guaraní se está volviendo un idioma de futuro. ¿Y qué pasa si, en lugar de verlo como un relicto, lo tratamos como una herramienta para construir un mundo más verde y más justo?
1: El guaraní también está generando oportunidades económicas en el turismo. En la reserva del Ñeembucú, guachos de la etnia Aba Guaraní venden artesanías tejidas con técnicas ancestrales, etiquetadas en guaraní como Ambia, Cuera, el agua vive, lo que atrae a turistas interesados en experiencias culturales auténticas. Además, en la región de Caguazú, productores de yerba mate empaquetan sus productos con instrucciones en guaraní, destacando su conexión con la tierra, lo que incrementó un 15% las ventas en mercados locales. Esto no es solo comercio, es una revalorización del patrimonio. El guaraní se convierte en un sello de identidad que transforma la economía rural. Y en Asunción, emprendedores como el cocinero Jonathan Areco, que fusiona recetas indígenas con gastronomía moderna, incluye en sus menús platos con nombres guaraníes como pirité, carne de guanaco o omdiaporán, pescado de río, lo que ha llevado a su restaurante a ser reconocido internacionalmente. El guaraní no solo se habla, se come y se vende.
0: ¡Eso! El guaraní también está en el centro de proyectos de educación ambiental para niños. En la escuela de la reserva del Ñeembucú, profesores enseñan a los chicos a leer mapas en guaraní, usando términos como aibira, árbol sagrado, o tupi, tierra. Y no es solo en la escuela. En la región de Concepción, guachos de la etnia Tapieté graban historias orales en guaraní para niños, donde el papá les cuenta cómo los antepasados usaban el guaraní para hablar con los animales del bosque. Esto no es solo cultura, es memoria. El guaraní se convierte en un puente entre lo que los abuelos sabían y lo que los niños necesitan aprender hoy. ¿Y qué pasa si, en lugar de verlo como un idioma del pasado, lo usamos para enseñar a los chicos a cuidar el futuro.
1: Eso es todo por ahora. El guaraní sigue creciendo en cada generación, y eso es lo que nos conecta con el futuro. Nos vemos la próxima.
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0: Buenas tardes. Hoy en Asunción, el termómetro marca 36 grados, con humedad al 68%. El viento viene del este a 12 km h. Y el índice UV ya es 9, muy alto. Ayer fue más fresco, con 32 grados y nubes. Hoy, si salís, poné ropa ligera y protector solar, porque el sol no perdona. Mañana se espera un alivio. 34 grados, pero con tormentas por la tarde. ¿Qué haremos? Aprovechemos la mañana para caminar al Parque 14 de Mayo, pero después, mejor no correr bajo la lluvia.
1: Mira, el índice UV, 9 es un recordatorio de que el sol no juega con nosotros. Aunque el clima parezca amable, la radiación UV es invisible y ya está dañando la piel, especialmente en horarios centrales. Te cuento algo. En Paraguay, la exposición prolongada sin protección aumenta un 40% el riesgo de cáncer de piel, según datos de la OMS. Hoy, con esa humedad del 68%, el cuerpo transpira más, pero el sudor no evita el daño solar. ¿Sabes qué? A veces la gente piensa que el sol es suave en invierno, pero el UV sigue siendo peligroso. Si mañana vienen tormentas, aprovechemos para visitar el Museo del Oro o el Parque del Este, donde no hay peligro de lluvia. La clave está en equilibrar el disfrute del clima con la prevención.
0: ¡Eso! En el barrio de San Roque, la gente ya tiene un ritual. A las 10 de la mañana, todos se ponen la sombrilla de playa, aunque sea en el Mercado 4, porque dicen que el sol mata antes de lo que parece. Y mira, en los puestos de venta ambulante, el protector solar está más barato que el helado, porque se vende en frascos de 300 gramos. ¡Dale! A mí me encanta ver cómo los niños del barrio de Loma Pitá usan pañuelos de colores para protegerse, como si fueran un desfile. El otro día, una vendedora me dijo, «Acá no se pone crema, se usa el sombrero de paja, que es el mejor escudo contra el sol. Vamos a aprender de ellos».
1: Mira, en Paraguay siempre ha habido sabiduría popular para enfrentar el sol. Los abuelos usaban sombreros de paja hechos con materiales locales, como el heno del Chaco, que reflejaban mejor la radiación. Hoy, esos mismos principios se ven en los pañuelos de Loma Pitá, que no solo son decorativos, sino que cubren el cuello y la cara, zonas vulnerables. La clave está en recordar que la protección solar no es un lujo, sino una tradición que debe modernizarse sin perder su esencia. A veces, la solución más eficaz no está en un frasco, sino en la forma en que nos vestimos, como si el sol fuera un enemigo que no se debe ignorar.
0: ¡Eso! A mí me llama la atención cómo en las escuelas públicas de Itagua están empezando a enseñar a los chicos a usar bloqueador solar como parte del uniforme escolar. Porque ahí no se puede llevar mochila con frasco de 300 gramos. ¡Dale! Y en el barrio de Capitán Miranda, la gente usa aplicaciones como UV Paraguay que avisan cuando el índice sube a 8. Y ahí se activa un recordatorio para aplicar crema. ¿Sabes qué? El cambio climático también influye. Los estudios de la Universidad Nacional de Asunción muestran que en los últimos 10 años, los días con UV9 aumentaron un 25%. Lo que significa que la piel ya no se acostumbra. Pero no todo es malo. En el Parque Ecológico de Limpio, los jóvenes están creando sombrillas de tela orgánica, que se venden en mercados locales, y el 70% de las ganancias van a proyectos de educación ambiental. Vamos a seguir aprendiendo.
1: Mira, hay un aspecto que no mencionamos. La planificación urbana. En ciudades como Asunción, donde el 80% de los espacios públicos no tienen sombra, el sol se vuelve un enemigo invisible. Imagínate un parque con árboles estratégicamente plantados. No solo se refresca el ambiente, sino que se reduce la exposición UV en un 30%, según un estudio del Instituto de Meteorología. La clave está en que los gobiernos no vean la sombra como un lujo, sino como una inversión en salud pública. A veces, la solución no está en la crema, sino en que los espacios donde vivimos ya estén diseñados para protegernos. ¿Sabes qué? En el barrio de Niembi, están probando techos verdes en escuelas. No solo absorben el calor, sino que filtran la radiación. Eso es futuro, pero ya está en marcha.
0: Eso. En el sur del país, en el departamento de Caguazú, están usando el palo de cebolla, una planta local, para hacer tinturas que aplican en la piel como un remedio natural contra el sol. Algo que los ancianos aprendieron de sus abuelos. Dale. Pero no todo es tradición. En la ciudad de San Ignacio, los jóvenes están desarrollando un prototipo de ropa, con tejidos de cáñamo que bloquean el 95% de los rayos UV, y ya la venden en mercados de artesanos. ¿Sabes qué? El problema no es solo el sol, sino que en zonas rurales como San Pedro, donde el 60% de la población no tiene acceso a protector solar, la cultura de usar sombrillas se combina con el uso de telas de algodón grueso, que aunque no son lo mismo que el bloqueador, ofrecen una protección básica. Vamos a seguir mirando cómo la gente se adapta, pero también a exigir que los gobiernos inviertan en sombras, no solo en cremas.
1: Eso es todo por ahora. Seguimos con música y nos vemos la próxima.
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0: Buenas tardes. Hoy hablamos de algo que ya está en nuestras manos. La inteligencia artificial. En Paraguay, apps como GagroAI ya ayudan a 50.000 productores a predecir lluvias o precios de soja, con datos de línea. Telefónica Paraguay usó chatbots en sus oficinas de Asunción, ahorrando 15 minutos por llamada. Y en San Lorenzo, el hospital regional usó IA para detectar tuberculosis en radiografías, acelerando diagnósticos. Pero, ¿y vos? ¿Viste algún robot en un mercado o una app que te ayude a pagar servicios? La tecnología no es de los ricos, es de todos.
1: En San Ignacio, el Colegio Salesiano ya usó un sistema de IA para optimizar la distribución de alimentos en comedores escolares, reduciendo desperdicios en un 30%. Mira, el desafío no es la tecnología.

0: sino cómo la acercamos a los que no tienen acceso a Internet en zonas rurales. Te cuento. Un estudio del IPEA señala que el 45% de las pymes paraguayas no sabe ni qué es un chatbot. ¿Sabes qué? Si la IA no ayuda a ese 45%, no es revolución, es solo lujo para unos pocos.
1: Escúchame, en la zona de Concepción, un grupo de jóvenes desarrolló una app que usa IA para traducir guaraní a español y viceversa, ayudando a maestros de escuelas rurales a enseñar sin perder el idioma. Eso. La clave no es solo la tecnología, sino que se adapte a las necesidades de la gente. ¿Te imaginas un sistema de IA que ayude a los productores a vender directamente a mercados de otros países sin intermediarios? Y no me digas que no es posible. En Argentina ya hay un modelo similar con el Bolsa de Comercio. La cuestión es quién está detrás de los datos. Si la IA no empieza a servir a la agricultura familiar, a los pescadores del río Paraguay o a los artesanos que venden en los mercados, no es innovación, es solo un espejito para unos pocos. Vamos a ver si el INEA se une a esos jóvenes de Concepción para hacer un proyecto conjunto.
0: Mira, el INEA podría liderar un mapa digital de las zonas rurales, integrando datos de suelos, clima y precios históricos, para que un productor en Alto Paraná, por ejemplo, acceda a información en tiempo real desde su celular. ¿Sabes qué? En Brasil, el Instituto Nacional de Meteorología ya usa IA para predecir lluvias con 80% de precisión. Y ahí en Paraguay, el INEA tiene estudios de 20 años sobre suelos que podrían ser clave. Te cuento. Si se crea una plataforma en guaraní que combine esos datos con redes de transporte y mercados, un campesino en San José podría vender soja directamente a China, sin pasar por el intermediario del puerto de Buenos Aires. La tecnología no es un espejito, es un puente, pero solo si lo construimos juntos.
1: Escúchame, en el barrio de 25 de Mayo, un grupo de indígenas y programadores está desarrollando un sistema de IA que predice la migración de peces en el río Paraguay, combinando conocimientos ancestrales con sensores de agua. ¡Eso! Ya. La tecnología no vale nada si no respeta la sabiduría que ya está ahí, en los pescadores que leen el río como un libro. Y no me digas que no se puede. En México, los mayas usan IA para salvar cultivos antiguos y acá, si el INEA se junta con los pescadores de IBIT, podrían hacer un mapa que salve la pesca artesanal. La cuestión es, ¿quién va a pagar por eso? Si no hay un Fondo Nacional de Innovación para proyectos que no dan ganancias a corto plazo, la IA seguirá siendo solo para las apps de los ricos. Vamos a ver si los diputados del Partido Liberal se meten en eso o siguen mirando para otro lado.
0: Mira, el tema de la capacitación local es clave. Si bien hay ideas brillantes, como el mapa de suelos de línea o la app de traducción en Concepción, si no formamos a técnicos en zonas rurales, esos proyectos se quedarán en prototipos. Te cuento. En Bolivia, el programa EGE Tecnología para Todos entrena a campesinos para manejar sensores de clima y cosecha, y eso reduce la dependencia de expertos externos. ¿Sabes qué? En Paraguay, si el Ministerio de Educación no crea becas para jóvenes de zonas rurales que quieran estudiar informática, esos mismos proyectos se quedarán en manos de programadores urbanos que no entienden la realidad del campo. La IA no es un lujo, si la gente que la usa puede mantenerla, y eso empieza con formación, no con donaciones.
1: Escúchame, en la comunidad de Avipita, un abuelo ya usa un teléfono con app de GPS que le muestra la mejor ruta para llegar al mercado de San Ignacio. Y no es porque sea un experto en tecnología, es porque el sistema lo adapta a su forma de caminar, a los senderos que conoce desde niño. ¡Eso! Y la IA no tiene que ser un laberinto de botones. Tiene que entender que un campesino no necesita un iPhone, pero sí un dispositivo que funcione bajo la lluvia, que no pida conexión a Internet que no tiene. Y si alguien dice que eso no se puede, que mire a Colombia, donde el humanísimo el Ministerio de Tecnología entrega celulares con apps de agricultura que funcionan sin datos. Y los usuarios son los mismos que cultivan el café. La clave no es la tecnología, es que la tecnología se acerque a la vida de la gente, sin pedirle que cambie.
0: Eso es todo por ahora. Seguimos con música, y nos vemos la próxima.
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0: Buenas tardes. Hoy hablamos del dengue, un problema que ya afectó a más de 12.000 personas en Paraguay en los últimos 12 meses, según el Ministerio de Salud. La clave está en eliminar agua estancada. Desde los floreros hasta los neumáticos abandonados, que son criaderos de mosquitos. Recuerden usar repelente con DEET, usar ropa de manga larga y revisar los techos de los baños. Si tienen síntomas como fiebre alta o dolor de cabeza, acudan a la unidad de salud más cercana o al Instituto Nacional de Salud. Y no se olviden, el dengue no se trata con medicina, se previene con acción.
1: Mira, el dengue no es solo un tema de salud, es un espejo de cómo vivimos en el Paraguay. Cuando un niño se enferma por un florero sin tapar, o un adulto se queda en casa porque no quiere tomar un repelente, eso no es solo una decisión individual. Es un grito de alerta sobre cómo la cultura de la prevención se ha diluido. ¿Sabes qué? En zonas rurales, el 60% de los casos se debe a criaderos en recipientes de plástico abandonados, un problema que no se resuelve con un cartellón, sino con educación en las escuelas y la escuela de vida. A veces, el mosquito no es el enemigo. El enemigo es la falta de compromiso colectivo. Dier.
0: Eso. En la zona de San Lorenzo, un grupo de jóvenes creó una app que mapea criaderos en tiempo real. Y hasta ahora reportaron más de 800 puntos en todo el departamento. La clave no es solo educar, sino empoderar. Si un vecino puede usar un teléfono para denunciar un neumático en el patio de su casa, eso ya es una herramienta del presente. Y no se trata de tecnología de punta, sino de aprovechar lo que ya tenemos. Imagina si en cada barrio hubiera un chico de la lucha contra el dengue que organice jornadas de limpieza con un cartel que diga: el mosquito no se va, pero nosotros sí. Y que se vea el trabajo en el terreno, no solo en los informes del ministerio.
1: Mira, en la región de Alto Paraná, una iniciativa de vecinos con el apoyo de la municipalidad creó barrios sin agua estancada, donde cada mes se realiza una jornada de limpieza colectiva. El dato clave, en los primeros 6 meses, redujeron un 35% los casos de dengue en el sector. El enfoque no es solo limpiar, sino generar un pacto social. Si un vecino no tapa su florero, el barrio entero lo conoce. Eso es poder, transformar la vergüenza en responsabilidad, usando el barrio como un laboratorio de convivencia. Y si algo enseña el dengue, es que la salud pública no es un tema de Estado, es un acto de solidaridad diaria.
0: Y que se vincule con la escuela. En el departamento de Caguazú, un proyecto de la Secretaría de Educación enseña a los chicos a identificar criaderos en sus casas y los convierte en inspectores de la salud. Los niños llevan a sus padres cartillas con dibujos de mosquitos y listas de tareas: tapar floreros, revisar el techo del baño, no dejar agua en la canaleta. Eso no solo educa, sino que rompe la barrera entre lo que se enseña en la escuela y lo que se vive en el hogar. Y el dato que no se mencionó: en zonas donde los niños participan, los casos de dengue caen un 20% más rápido que en barrios sin ese enfoque. Y porque el mosquito no se va, pero un niño con una cartilla en la mano puede ser el primer golpe de un plan de batalla. Y que no se olvide, el futuro del Paraguay no se escribe en los informes del ministerio, sino en las manos de los chicos que hoy aprenden a limpiar su mundo.
1: Mira, en la ciudad de Encarnación, un grupo de adolescentes del barrio La Trinidad creó una campaña viral en TikTok, donde graban videos de cómo limpiar un patio paso a paso, usando música de cumbia paraguaya y frases como "Ñembo, no dejes agua en el recipiente". En 2 meses, la campaña llegó a más de 200.000 vistas y redujo un 15% los criaderos en el sector Junento. Eso no es solo viralidad, es una forma de hablar el idioma de la juventud para transmitir un mensaje de salud. ¿Y sabes qué? En esos videos no se habla de mosquitos, se habla de niños que pueden enfermar por un recipiente sin tapar, convirtiendo lo abstracto en lo tangible. Porque el mosquito no entiende de redes sociales, pero el adolescente sí, y así se construye un puente entre lo digital y lo físico.
2: Tiempo no.
0: Y que no se olvide el poder de la radio como aliada en esto. En San Lorenzo, un programa radial de 15 minutos que se emite por la mañana y la tarde, se dedica a contar historias de vecinos que ya limpiaron sus casas y cómo eso cambió su vida. No se habla de dengue, se habla de un hombre que no volvió a enfermar a su hijo porque tapó el florero. Eso es real. Eso se escucha en el colectivo, en la cancha. Y el dato. En zonas donde se escucha ese programa, el 40% de los vecinos reconoce que modificó su hábito de limpieza. Porque el mosquito no entiende de redes sociales. Pero un abuelo que escucha su radio puede ser el que le diga a su nieto, «Mira, así se hace». Y que no se olvide, el dengue no es un enemigo que se vence con tecnología, sino con la palabra que se escucha en la calle.
1: Eso es todo por ahora. Seguimos con música, que nos acompañe en esta lucha silenciosa contra el mosquito. Cuento Beatian. Nos vemos la próxima, con más historias de barrios que se levantan, de niños que enseñan y de vecinos que escuchan.
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0: Comenzamos con el huracán Elvio, que azotó la costa de Nicaragua y Honduras. Según el Instituto Nicaragüense de Meteorología, registró vientos de 220 km/h y dejó 15 muertos en el Caribe. En Paraguay, aunque no afecta directamente, la alerta de la ONU sobre la sequía en el Amazonas nos recuerda que el cambio climático ya es un problema regional. El 40% de la cuenca del Paraná enfrenta escasez hídrica, lo que impacta en el abastecimiento de agua para 3 millones de personas en Misiones y Alto Paraná. En Argentina, la inflación superó el 150% anual, según el Banco Central, y el peso perdió un 30% de valor frente al dólar. Esto complica la importación de maquinaria agrícola, clave para Paraguay, que depende del 70% de sus insumos extranjeros. Mientras, en Venezuela, el desplazamiento forzado de 5.2 millones de personas, según la ONU, genera una presión migratoria en Brasil y Paraguay. 200.000 venezolanos cruzan la frontera chaqueña cada mes, buscando empleo y comida, lo que eleva la presión en el mercado laboral local. La interconexión regional es clara. Un problema en un país se convierte en una alerta para todos. Paraguay, con su rol estratégico en la cuenca del Paraná y el Mercosur, debe prepararse para impactos que no respetan fronteras.
1: Escúchame, Paraguay no es un país aislado. Cuando Argentina sufre inflación, nos afecta a todos. Imagínate que el 70% de nuestras maquinarias agrícolas vienen de allá, y si el peso se devalúa, nos cuesta más importar. Eso. Y no solo eso. La sequía en el Amazonas no es un tema para mirar desde lejos. Acá en Misiones, ya estamos viendo cómo las cosechas se retrasan y los pozos se agotan. ¿Y los venezolanos? No son un problema, son una realidad. Cada mes, 200.000 personas cruzan la frontera. Y eso no solo es una carga para el Estado, sino una oportunidad para integrarlos con trabajo digno. La región tiene que actuar juntos. Si no, el cambio climático y la crisis económica no van a parar.
0: Paraguay tiene en sus manos una herramienta clave para enfrentar estos desafíos, el potencial hidroeléctrico del Itaipú. Mientras Argentina sufre por la devaluación, aquí podemos exportar energía limpia a precios competitivos, lo que no solo genera divisas, sino que también reduce la dependencia de combustibles fósiles en la región. Además, el 60% de la población rural paraguaya vive en zonas rurales, y si no se invierte en infraestructura agrícola resistente al cambio climático, la sequía en el Amazonas podría convertirse en una amenaza para la seguridad alimentaria del país. La migración venezolana no es solo una carga. Es una oportunidad para reforzar políticas públicas de inclusión laboral, como el programa Trabajo Digno que ya implementamos en la frontera chaqueña, donde 15.000 migrantes tienen acceso a capacitación en sectores como la agricultura y la construcción. La solución no está en mirar hacia afuera, sino en aprovechar lo que tenemos aquí, con un enfoque sostenible y humano.
1: ¡Eso! El trabajo digno no es solo un programa. Es una puerta abierta para que esos 15.000 migrantes no solo aprendan a usar una sierra, sino a entender que el suelo paraguayo es su suelo. ¿Y vos qué opinás de que en la frontera chaqueña, un venezolano que antes vendía arepas en la calle, ahora está sembrando maíz con técnicas de riego eficiente? Eso es transformación. Pero también hay que mirar al otro lado. Si Itaipú genera divisas, ¿por qué no invertimos en un sistema de agua regado para los 60% de la población rural que vive en zonas secas? La energía no vale nada si el campo se seca. Y no se olvide, el 70% de la maquinaria que importamos de Argentina, si no la tenemos aquí, se vuelve un cuchillo de dos filos. Inflación y dependencia. Paraguay tiene que ser el rey del agua, de la tierra y de la energía.
0: Mira, Paraguay no solo debe mirar hacia adentro. La integración regional exige más que políticas locales. El Mercosur, por ejemplo, podría crear un fondo común para mitigar impactos climáticos en la cuenca del Paraná, algo que no está en la agenda actual. Y no solo eso. Si la Argentina está en crisis, ¿por qué no aprovechamos el potencial de exportar no solo energía, sino también tecnología agrícola resistente a sequías? Tenemos empresas paraguayas que ya desarrollan semillas transgénicas para condiciones extremas, pero no las promovemos como un pilar de nuestra identidad agrícola. La migración venezolana, por otro lado, no solo es una oportunidad para el trabajo digno, es una prueba de cómo nuestras leyes laborales, que aún exigen 12 meses de residencia para acceso a derechos, están retrasando la inclusión. Si no modificamos eso, el 200.000 venezolanos que cruzan cada mes se quedarán en la informalidad. La región no puede seguir viendo problemas como aislados. Es una red de desafíos que exige una red de soluciones.
1: Eso. Y no se olvide, si el 60% de la población rural vive en zonas secas, ¿qué pasa con los jóvenes de esas regiones? A muchos les enseñan a sembrar, pero no a leer un mapa. Hay un programa de la Universidad Nacional de Asunción que capacita a adolescentes rurales en drones para monitorear cultivos, pero no llega a las zonas más alejadas. ¿Y los maestros? En el interior, hay escuelas que no tienen internet ni un laboratorio de química. Si no invertimos en educación con herramientas del futuro, esos 15.000 migrantes que hoy siembran maíz mañana serán los que no sepan usar una cosechadora inteligente. La tierra no se salva sola. Y no solo eso. El 40% de las mujeres en el campo no tiene tierra en su nombre. Y eso no es un dato, es un problema que arrastra décadas. ¿Cómo vamos a construir un campo sostenible si la mitad de la fuerza laboral no tiene derecho a su suelo? Esa es la guerra que no se ve.
0: Mira, hay un aspecto que no se mencionó: la importancia de las prácticas ancestrales de los pueblos indígenas en la gestión del agua y la tierra. Los guaraníes, por ejemplo, usan técnicas milenarias de cultivo en suelos áridos que hoy podrían ser clave para la agricultura sostenible. Si integramos ese conocimiento con la tecnología de drones que mencionó Lucía, no solo estamos rescatando tradiciones, sino que también estamos construyendo soluciones que no dependen de importaciones. Además, el 15% de la población paraguaya es indígena, y si no incluimos sus voces en políticas de cambio climático, estaremos ignorando una parte fundamental de nuestra identidad. La tierra no se salva sola, pero tampoco se salva sin respetar cómo se ha cuidado durante siglos.
1: Eso es todo por ahora. Pero no olvidemos que la tierra también habla. Y sus saberes son clave para el futuro. Si no rescatamos lo que los pueblos originarios enseñan, estamos perdiendo una herramienta que no se compra en el mercado. Hasta la próxima y que la tierra nos siga dando lecciones. 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

0: Buenas tardes. Hoy hablamos de algo que ya está en nuestras manos: la inteligencia artificial. Escúchame, en Paraguay, apps como Gagrupar, que usa algoritmos para optimizar rutas de transporte rural, ya tienen 150.000 usuarios. Y en el sector bancario, Banco Itaú implementó chatbots que atienden el 30% de las consultas diarias, ahorrando 10 horas de trabajo por día. Pero eso no es todo. En Asunción, el 60% de los jóvenes de 18 a 24 años usan apps como Waze o Google Maps con IO para evitar congestiones, algo que antes era un caos. ¡Eso! ¿Y qué pasa con la salud? En el Hospital de Clínicas ya usan IA para detectar cáncer de mama con un 85% de precisión. La cuestión es, ¿estamos listos para que la IA decida qué nos come, cómo nos cura o hasta cómo nos enseña?
1: Mira, la IA no solo es una herramienta tecnológica, sino una revolución que ya está moldeando nuestras vidas. En la educación, por ejemplo, universidades como la Universidad Católica usan algoritmos para detectar plagio en tesis, algo que antes tomaba meses de trabajo manual. Pero el desafío está en el equilibrio. Si un sistema de salud usa IA para diagnósticos, ¿quién supervisa que no haya errores? Y no solo eso. Si la IA empieza a decidir qué alimentos se distribuyen en zonas rurales, ¿cómo garantizamos que no excluya a comunidades que no tienen acceso a Internet? Es urgente que el Estado regule esto con transparencia, antes de que la tecnología se vaya de nuestras manos.
0: Escúchame, la agricultura también está en el radar. En el norte, cooperativas usan sensores y algoritmos para monitorear el suelo y predecir rendimientos, algo que antes dependía del puro instinto del agricultor. Pero ahí está el problema. Si un sistema de IA recomienda plantar soja en un terreno que no tiene agua, ¿quién le hace responsable al algoritmo? Y no solo eso. En zonas rurales, el 40% de la población no tiene conexión a Internet, lo que significa que la IA puede dejar a esas comunidades aún más atrás. ¿Y si en lugar de ser un puente, se vuelve un muro? ¡Eso! ¿Cómo garantizamos que la tecnología no repita las mismas desigualdades que tenemos hoy?
1: Mira, el tema de la IA también toca el corazón de la identidad paraguaya. En zonas rurales, por ejemplo, algoritmos que recomiendan cultivos sin considerar la tradición agroecológica local pueden llevar a la pérdida de variedades nativas, como el maíz criollo o el arroz de las chacras. Y no solo eso. Si las escuelas adoptan plataformas educativas basadas en IA, sin incluir el guaraní como lengua principal, estamos corriendo el riesgo de que las nuevas generaciones olviden su raíz. La tecnología no puede ser un puente si no se construye con las manos de quienes la usan, no desde un laboratorio de Silicon Valley.
0: Escúchame, el tema de la IA también afecta directamente a la fuerza laboral. En Asunción, ya hay empresas que usan algoritmos para automatizar tareas administrativas, lo que deja a miles de empleados en el aire. Y no solo eso. En el campo, si un sistema de IA decide cuánto cereal se siembra en cada chacra, ¿quién garantiza que no se desplazan trabajadores que antes labraban la tierra? En el sur del país, por ejemplo, hay cooperativas que están pidiendo formación en técnicas de manejo de datos para no quedar atrás. La cuestión es, ¿cómo convertimos la IA en una herramienta de inclusión, no de exclusión? ¡Eso! ¿Y si el Estado creara un fondo para capacitar a trabajadores en sectores afectados, como agricultura o servicios?
1: Mira, el tema de la IA también se entrelaza con la soberanía digital. Paraguay tiene una red de Internet que cubre solo el 58% del territorio, según datos del Banco Mundial, lo que deja a amplias zonas rurales sin acceso a redes que permitan el uso efectivo de algoritmos. Y no solo eso, si una empresa extranjera instala un sistema de IA en nuestro país sin cumplir con normas locales de privacidad o seguridad, ¿quién vigila que no se lleven datos sensibles de nuestros ciudadanos? La cuestión es que Paraguay no tiene una ley específica sobre inteligencia artificial, lo que abre la puerta a que corporaciones internacionales decidan cómo se usan estas tecnologías sin transparencia. Eso no solo es un riesgo tecnológico, sino un desafío de autonomía nacional.
0: Escúchame. El tema de la IA también abre puertas para preservar lo nuestro. Imagínate, si un algoritmo aprende a traducir canciones de ñandú o a generar historias en guaraní, ¿no sería una forma de que la tecnología no solo no borre, sino que potencie nuestra identidad? Y no solo eso. En el sur, ya hay jóvenes que están usando IA para catalogar variedades de maíz nativo y crear mapas digitales de chakras ancestrales. La clave está en que no sea un algoritmo que venga de afuera, sino uno que se haga con la voz de los que viven en el campo. ¡Eso! Y si el Estado apoyara proyectos de IA con raíces, donde ingenieros locales trabajen con productores para que la tecnología no sea un espejo de lo global, sino un espejo de lo paraguayo?
1: Eso es todo por ahora. Nina. La tecnología no tiene que ser un extraño en nuestra tierra, sino un compañero que aprenda a hablar guaraní, a conocer el maíz criollo y a no olvidar que el progreso se hace con manos paraguayas. Nos vemos la próxima.
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0: Buenas tardes. Sierra Uzian. Escúchame. Hoy hablamos de algo urgente. El dengue en Paraguay, durante la temporada de lluvias. Según el Ministerio de Salud, en 2025 se reportaron 10.400 casos. Con picos en Paraguarí y Misiones, donde el 40% de los focos están en zonas rurales. La clave es eliminar agua estancada. Desde macetas hasta llantas viejas. ¡Eso! También usa repelente con DEET y tapar ventanas con mosquiteros. Si sos de Asunción, acudí a la Oficina de Salud de San Lorenzo o al INSP, que tiene un número de emergencia, 800.234-5678.conto. Dale, la prevención es gratis, pero el dengue cuesta vidas. ¿Y vos, qué haces para no dejar agua?
1: Mira, el dengue no es solo un número en un informe. En zonas rurales de Misiones, familias de 5 personas comparten una botella de agua para beber y lavarse, y ahí mismo, una llanta abandonada en el patio se convierte en un criadero. El problema no es la falta de conocimiento. En 2023, un estudio del INSP reveló que el 78% de los encuestados sabe qué hacer, pero la realidad es que en comunidades sin cloacas, la basura es la única forma de salida. Y no me olvido de los niños. En San José, un colegio tuvo que cerrar 3 días por un brote, porque los mosquitos no respetan las clases. ¿Qué pasa cuando el Estado no llega? Ahí, la solución no es un repelente, es un cambio de política. Holistic Angus, Andia. No y no simara.
0: ¡Eso! Hablando de acciones concretas, en 2024, el Ministerio de Salud lanzó la campaña Vamos por la Vida, que puso a vecinos de San Ignacio de Caguazú a recorrer barrios con botellas de agua para identificar criaderos. No fue solo un operativo, la gente se volvió voluntaria. También, en la zona de Encarnación, un grupo de jóvenes usó drones para fotografiar llantas abandonadas en zonas rurales y mandar las coordenadas a la salud. Dale, eso es innovación, sin gastar un peso. Pero lo más fuerte, en Cañada Bojón, una madre de familia armó una red de 500 vecinos que se turnan para revisar sus casas cada semana. El dengue no es solo un problema de Estado. Es un reto que se puede ganar con la organización de abajo hacia arriba. ¿Y vos, qué harías si fueras el líder de un barrio?
1: Mira, la clave está en cómo se entrelazan la educación y la infraestructura. En 2023, un estudio de la Universidad Católica mostró que en zonas rurales de Paraguarí, el 60% de las familias no tiene acceso a agua potable en sus hogares, lo que las obliga a almacenarla en recipientes abiertos, criaderos perfectos. Eso no es solo un problema de higiene, es un reflejo de desigualdades que el dengue exacerba. Y ahí, la solución no termina en un repelente. En Concepción, un programa de radio en guaraní enseña a los ancianos a usar lluvia filtrada, reduciendo el 30% de los focos en 6 meses. El dengue no es solo un mosquito, es un espejo de lo que no vemos en las ciudades.
0: ¡Eso! En el barrio de Villa Elisa, un grupo de adolescentes usó TikTok para hacer un desafío. 5 cosas que no sabías del mosquito del dengue. En una semana, el video tuvo 150.000 vistas y el Ministerio de Salud se contactó con ellos para hacer una campaña oficial. Dale, los jóvenes no solo usan redes para jugar, también para salvar vidas. Y no me olvido de los vendedores ambulantes en el mercado de Lomas Valentinas. Uno de ellos empezó a repartir repelentes gratis con una frase. ¡Vamos, que no se le escapa a nadie! Eso no es solo prevención, es una revolución de la calle. ¿Y vos? ¿Qué harías si tuvieras 1 millón de seguidores para cambiar una realidad?
1: Mira, hay un factor que casi nadie menciona. El cambio climático está acelerando la reproducción del mosquito. En 2022, un informe del INSP mostró que en zonas como Itapúa, las temperaturas promedio subieron 2 grados C en 5 años, lo que reduce el ciclo de vida del mosquito de 28 a 18 días. Eso no es solo un dato. En San Pedro, un agricultor empezó a sembrar eucalipto en sus terrenos, porque sus aceites naturales repelen los mosquitos, y además, el árbol consume el exceso de agua de lluvia que antes se acumulaba en pozos. El dengue no es solo un problema de higiene. Es una guerra contra el clima que se está volviendo más feroz. Y ahí, la solución no es solo repelente, es plantar árboles que también sirvan como barrera.
0: Eso. En el barrio de 25 de Mayo, un grupo de mujeres creó una cooperativa que recicla botellas plásticas para hacer trampas de agua con aceite vegetal. El mosquito se acerca, se cae y no sobrevive. ¡Dale! Eso no solo mata mosquitos, también da empleo. Y no me olvido de la Universidad Nacional de Asunción. Un estudio mostró que en zonas de Alto Paraná, los vecinos que usan repelente con aceite de eucalipto reducen un 40% los picazones. Eso es ciencia al alcance de todos. Pero lo más interesante, en la zona de Misiones, un ingeniero desarrolló una llanta inteligente que, cuando se llena de agua, envía una alerta al celular del dueño. Dale, eso no es solo tecnología, es una forma de ver el problema como una oportunidad. ¿Y vos, qué harías si pudieras convertir un foco de dengue en un negocio social?
1: Eso es todo por ahora. Seguimos con música. Nos vemos la próxima.
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0: Buenas tardes. Hoy vamos a hablar de algo que está en la piel de todos nosotros: la cultura guaraní y cómo se respira en cada rincón del Paraguay. El 13 de mayo de 2009, el Congreso aprobó la Ley 5364, que oficializó el guaraní como idioma nacional, un hito que marcó el resurgimiento de la lengua, que antes se enseñaba en la escuela, como castellano de la selva. En el Festival del Sol, en San Ignacio, la danza del tupi y el uso del engemboy, bombo, no son solo tradiciones, son el puente entre lo ancestral y lo moderno, como lo demuestra Ivonne Mujica, que fusiona guaybook con rock en sus canciones. Y no olvidemos la Aje Pollera en el Festival de la Virgen de Cacupé. No es un vestido, es un símbolo que lleva la historia de las abuelas que lo bordaron con hilo de araña. ¡Eso! ¿Qué tal si el guaraní se enseña en las aulas sin miedo a equivocarse?
1: Mira, el guaraní no solo se vive en festivales. Hoy, en el metro de Asunción, las indicaciones son bilingües, y en el Ministerio de Educación ya hay programas para formar docentes que enseñen la lengua sin temor a equivocarse. En la Facultad de Filosofía y Letras de la Universidad Nacional de Asunción se dictan cursos sobre gramática guaraní con enfoque en la oralidad, algo que antes no existía. Y en el barrio de San Roque, los niños aprenden a leer y escribir en guaraní en talleres comunitarios, organizados por abuelos que recuerdan cómo se prohibía hablar la lengua en las escuelas. Eso no es nostalgia, es un acto de recuperación colectiva.
0: Eso. Hoy, en las redes sociales, el guaraní se vuelve viral. Desde TikTokers que hacen desafíos con frases tradicionales hasta influencers que usan el guaybook en canciones para jóvenes. En el barrio de Lomas Valentinas, un grupo de estudiantes creó una app con historias contadas en guaraní y ya tiene más de 500 descargas. Y en el canal de YouTube, Amboy Jovem, los chicos de 15 años explican la gramática con memes y videos cortos. Algo que antes no se imaginaba. Eso no es solo tecnología, es la lengua que se adapta a la vida de los que la hablan. ¿Y qué tal si el guaraní se convierte en un hashtag que unifique a todos los paraguayos, sin importar el barrio?
1: Mirá, el guaraní también se vive en la transmisión de conocimientos ancestrales. En el Paraguay, comunidades indígenas usan la lengua para enseñar técnicas de medicina natural, agricultura ecológica y rituales ceremoniales, algo que hoy se documenta en proyectos como el GEMMAPA de Saberes Guaraní, donde ancianos graban sus enseñanzas para futuras generaciones. En la región de Misiones, por ejemplo, el Idú Bombo no solo acompaña la música, sino que se usa en rituales de conexión con la tierra, un legado que el guaraní preserva incluso en la era digital. Eso no es solo cultura, es un acto de resistencia contra la pérdida de identidad.
0: ¡Eso! El guaraní también se mueve en el ámbito económico. En el Paraguay, empresas como Huaibu Foods usan el idioma en sus empaques y campañas publicitarias, algo que conecta con el mercado local y atrae a turistas que buscan experiencias auténticas. Y en el mundo digital, la cantante Katiana Cerezón fusiona el guaraní con el pop en su música, logrando miles de reproducciones en Spotify. Pero también hay desafíos. ¿Cómo garantizar que el guaraní no quede solo en las redes o los festivales, sino que se convierta en una herramienta laboral real? ¿Y qué tal si, en lugar de solo celebrar el 13 de mayo, se crea una campaña anual que incentive a empresas a usar el guaraní en sus comunicaciones? Eso podría ser un puente entre el pasado y el futuro.
1: Mira, el guaraní también se fortalece en el ámbito legal. Desde 2017, la Ley del Idioma Guaraní establece que el idioma debe usarse en todos los órganos del Estado, desde juzgados hasta registros civiles, algo que en la práctica aún no se cumple del todo. Pero en departamentos como Concepción, ya hay jueces que dictan sentencias en guaraní, y en la región de Itapúa, el gobierno local incluye el idioma en documentos oficiales como permisos de construcción o certificados de nacimiento. Eso no es solo un avance formal, es una señal de que el guaraní ya no es solo un símbolo, sino una herramienta para resolver conflictos y garantizar derechos en el día a día.
0: ¡Eso! El guaraní también se vive en el arte contemporáneo. En Asunción, el colectivo Aibu Artek, crea murales que mezclan símbolos indígenas con frases en guaraní, algo que convierte las calles en una gran exposición cultural. Y en la escena musical, artistas como Giannina Lobock usan el guaraní en canciones que abordan temas de género y derechos humanos, conectando con jóvenes que buscan identidad en el medio urbano. Pum, pum, pim. Una anieni. Pero no todo es color de rosa. ¿Cómo evitar que el guaraní se convierta en un jetoken para campañas comerciales, cuando en realidad necesita ser una herramienta para construir un futuro con más inclusión? Y si le damos un toque de humor, como en los sketches de Haibu Comedy, donde los chistes en guaraní arrasan en TikTok, eso sí que pone el guante.
1: Seguimos con música.
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0: Buenas tardes. Hoy el fútbol paraguayo no se queda atrás. El Cerro Porteño arrasó 4-0 en la Copa Libertadores con un golazo de Martín Suárez, que se fue de la mano del arquero argentino.
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0: En las eliminatorias, Paraguay se acercó al primer lugar. El seleccionado venció a Uruguay 2-1 en Montevideo, con un doblete de José Rojas, que se volvió el goleador del partido. En Europa, el Real Madrid no se detuvo. Ganó 3-1 al Manchester United en el Santiago Bernabéu, con un hat-trick de Vinicius Jr., que ya suma 12 goles en la liga.
1: ¡Eso!
0: ¿Qué les parece que en menos de una semana, dos equipos paraguayos estén en la Copa Libertadores y el fútbol europeo esté en pleno revuelo?
2: Mira, esto es el fútbol paraguayo en su mejor momento. Cerro Porteño no solo ganó, sino que lo hizo con un gol, de esas que te dejan la boca abierta, como el de Suárez. En las eliminatorias, el 2-1 en Uruguay no es un triunfo cualquiera. Rojas marcó dos veces en un campo que siempre fue complicado para nosotros, y eso dice mucho del estado del equipo. Y encima, mientras tanto, Vinicius Jr. se mete en la historia del Real Madrid, con un hat-trick que lo convierte en el mejor delantero del campeonato. La cuestión es que, en menos de una semana, el fútbol nos está recordando que no somos solo un país pequeño, sino un referente en América.
0: Eso. Mientras Cerro Porteño y Paraguay se meten en la historia, la economía local también se mueve. Según un estudio de la SEP, las exportaciones de productos como el cuero y la carne aumentaron un 12% en el primer trimestre del año, justo cuando los equipos paraguayos brillan en Europa y América. Y no es casualidad. La visibilidad del fútbol nos abre puertas. El turismo internacional subió un 8% en Asunción, y ya hay 30 empresas que buscan patrocinar a jugadores como Suárez o Rojas. Pero, ¿qué pasa si este éxito deportivo se convierte en un motor para que Paraguay también destaque en otros sectores, como la tecnología o la agricultura? ¿Estamos listos para aprovechar esa oportunidad?
2: Mira, lo que está pasando no es solo una coincidencia. El fútbol paraguayo está generando una energía cultural que podría traducirse en capital intelectual. Imaginad si las escuelas de fútbol, con su metodología y disciplina, se convierten en modelos para otros sectores. En Brasil, por ejemplo, el fútbol inspiró innovaciones en la educación física y la tecnología deportiva. Aquí, si aprovechamos ese know-how, podríamos desarrollar programas de formación técnica en áreas como logística o agricultura, usando el mismo rigor que se aplica en canchas. Y no se trata solo de deporte. El turismo, que ya aumentó un 8%, podría llevar a más visitantes a conocer nuestras universidades o centros de innovación si los vinculamos con el éxito deportivo. La clave está en no dejar que la fama se quede en el campo.
1: ¡Eso!
0: Mientras Cerro Porteño se aferra al sueño de la Libertadores, el Paraguay también se puso a prueba en la Copa América. En un partido lleno de emociones, Argentina venció a Paraguay 3-1 en la Bombonera, con un doblete de Messi y un gol de Dybala que le dio el triunfo. ¿Pero qué les parece que en ese mismo partido, el defensor paraguayo Óscar Romero se quedó con el balón de oro del partido, aunque el resultado no fue el que queríamos?
1: ¡Eso!
0: Y en la Champions League, el Manchester City no se detuvo. Ganó 4-0 al Real Madrid en el Etihad, con un doblete de Haaland y un gol de De Bruyne, que lo dejó a un paso del título.
1: Y no se olviden del fútbol femenino.
0: En el Campeonato Sudamericano Femenino, Paraguay se clasificó a las semifinales tras vencer a Chile 2-0, con un golazo de la delantera Marta Fernández, que se volvió viral en las redes. ¿Qué les parece que el fútbol, tanto en lo masculino como en lo femenino, esté abriendo puertas para Paraguay en el continente? ¿Estamos listos para celebrar estos triunfos como un país?
2: Mira, lo que nadie mencionó es el impacto en la juventud. En Asunción, hay 15 escuelas de fútbol que ya ofrecen becas para estudiantes de bajos ingresos, y en tres de ellas, el 70% de los alumnos termina en carreras técnicas como ingeniería o agronomía. Es un ejemplo de cómo el deporte no solo forma jugadores, sino también profesionales. Y si miras a Óscar Romero, su humildad en la Bombonera después del partido no fue solo un gesto personal. En redes, se viralizó un video donde le pregunta a un fanático paraguayo si quiere firmar una camiseta. Y el tipo responde no, mejor un diploma de la universidad. Eso dice mucho del cambio cultural que está pasando.
0: Eso. Pero también hay que mirar al lado de las mujeres. En el Campeonato Sudamericano Femenino, Paraguay no solo se clasificó, sino que el 40% de las jugadoras tiene estudios superiores. Y tres de ellas ya están trabajando como entrenadoras en clubes del interior. Eso es un cambio cultural. Antes, el fútbol era un camino para los varones. Pero ahora, con el éxito de Marta Fernández y su gol viral, más chicas en los barrios están pensando en estudiar y entrenar. Y no solo en el fútbol. En San Lorenzo, una empresa local ya creó una línea de ropa con modelos femeninas que se inspira en las jugadoras y vendió 5.000 camisetas en una semana. Eso dice mucho del potencial que tenemos para transformar el deporte en una herramienta de inclusión y negocio.
2: Eso es todo por ahora, pero no se vayan. Seguimos con música, porque el fútbol también tiene su ritmo. Y mientras los camiones siguen llenos de hinchas, las canciones también traen un poco de ese fuego que nos une. Nos vemos la próxima, con más de lo que nos mueve.
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0: Buenas noches. Hoy, el tema es el corazón de la cultura paraguaya, las tradiciones guaraníes y cómo siguen vivas en nuestra música, comida y festividades. En Itagua, el Festival Cuaray reúne a más de 50.000 personas cada año, con danzas como el Tupinamba y música de los Aibú que fusionan el guaraní con ritmos modernos. La artista Lita Lee, con su canción Cuata Cue, ha llevado el guaraní a la escena internacional, incluso interpretada en el Festival de Cannes. Y no olvidemos la sopa paraguaya, que no es solo un plato, es un símbolo de resistencia, hecho con maíz y harina de mandioca, y que se come en todo el país, desde Asunción hasta el Chaco. ¡Eso! ¿Qué tanto conoces de nuestras raíces?
1: Mira, el guaraní no solo vive en canciones o fiestas. En la escuela de San Ignacio, por ejemplo, el 70% de los docentes enseña en guaraní, y los niños aprenden a leer y escribir con textos tradicionales, como Ñandú Ñeay de Juan Carlos Centurión. En el Chaco, los artesanos de los pueblos indígenas siguen haciendo matacos con palmas, un arte que se enseña desde hace décadas en talleres comunitarios. Y en la literatura, autores como José Ewarchi escribieron novelas en guaraní, que hoy se usan en bibliotecas públicas, algo que no muchos saben. El guaraní, más que un idioma, es un puente entre el pasado y el presente.
0: ¡Dale! En el ámbito digital, el guaraní está ganando terreno en plataformas como TikTok, donde influencers como @guaranímeme usan el idioma en videos que mezclan humor y cultura, alcanzando miles de seguidores. También en el ámbito empresarial, empresas como Harina de Mandioca Ñandú empaquetan sus productos con leyendas en guaraní, algo que antes era raro. Y en el transporte público, en Asunción, el metro ya tiene anuncios en guaraní, un paso clave para normalizar el idioma en espacios cotidianos. ¡Eso! ¿Qué opinas del guaraní en las redes sociales?
1: En la Universidad Nacional de Asunción, hay un programa de posgrado en lenguas indígenas donde investigadores analizan la evolución del guaraní en contextos científicos, como textos de medicina tradicional o estudios ecológicos. También en el ámbito judicial, ya se han emitido sentencias en guaraní en tribunales de la región, algo que antes era inaudito. Y en el sur de Paraguay, en el pueblo de San Javier, los jóvenes crean aplicaciones móviles que enseñan guaraní a través de juegos, algo que está cambiando la forma en que los niños lo aprenden. El guaraní no solo sobrevive, sino que se reinventa en cada espacio donde lo necesitamos.
0: En el ámbito ambiental, el guaraní está presente en proyectos como el Mapa Ecológico del Chaco, donde comunidades indígenas documentan prácticas ancestrales de conservación, desde el uso de plantas medicinales hasta técnicas de agricultura sostenible, y lo registran en guaraní para preservar su conocimiento. En la Reserva de la Biosfera de la Selva, guacharapos enseñan a los turistas a identificar especies con nombres en guaraní, algo que se ha convertido en una herramienta educativa clave. Y en la Universidad Católica, hay investigaciones sobre cómo el guaraní puede ser usado en protocolos de gestión de recursos naturales, integrando lo ancestral con lo científico. ¡Eso! ¿Crees que el guaraní puede ser clave en la lucha contra el cambio climático?
1: En el campo científico, la Universidad Nacional de Asunción está desarrollando un proyecto que traduce estudios sobre el cambio climático a guaraní, permitiendo que comunidades rurales accedan a información técnica sin necesidad de un intérprete. Esto no solo empodera a los indígenas, sino que también enriquece los modelos de investigación al incorporar conocimientos ancestrales, como el uso de plantas medicinales para mitigar sequías. En el Paraguay, el guaraní es el único idioma oficial que integra prácticas de gestión de suelos y agua basadas en la cosmovisión aborigen, algo que otros países latinoamericanos aún no han adoptado. Y en el norte, en el departamento de Concepción, agricultores que hablan guaraní aplican técnicas de cultivo en terrazas que han resistido inundaciones por siglos, un saber que hoy se valora como una solución ante el aumento del nivel del agua. El guaraní, en este sentido, no es solo un idioma, sino una herramienta para construir resiliencia.
0: ¡Eso! En el norte, en el pueblo de Capitán Vado, las mujeres de la comunidad Guardianes del Agua usan el guaraní para crear talleres con niños sobre la protección del río Paraná, contando historias ancestrales de cómo sus abuelas curaban el agua con hierbas, algo que hoy se combina con datos científicos sobre contaminación. En el Paraguay, también hay un proyecto de radio comunitaria en guaraní que transmite desde el Parque Nacional Defensores de la Tierra, donde guacharapos enseñan a identificar especies amenazadas con nombres en guaraní, algo que no solo salva idiomas, sino que también conecta a los jóvenes con la biodiversidad del lugar. Y en la selva, en el departamento de Misiones, comunidades guaraníes han creado mapas digitales en guaraní que registran los caminos antiguos de los abuelos, caminos que hoy sirven como rutas para evitar deforestación. ¡Eso! ¿Qué dirías de usar el guaraní para salvar caminos antiguos?
1: Eso es todo por ahora. Seguimos con música. Nos vemos la próxima.
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0: Buenas noches. Hoy hablamos del transporte público en Asunción, un tema que no se puede ignorar. Las estadísticas del Ministerio de Obras Públicas muestran que el 45% de los barrios periféricos no tienen cobertura en las rutas principales, lo que obliga a miles de usuarios a caminar kilómetros para acceder a servicios básicos. A eso se suma que el 30% de los autobuses en circulación supera los 15 años de antigüedad, lo que afecta su seguridad y eficiencia. El sistema de tarifas también es un punto de discusión. Un viaje en taxi cuesta casi el doble que un boleto de colectivo, lo que incentiva el uso de vehículos privados. Pero no todo es malo. La iniciativa del Metro de Asunción, aunque retrasada, podría ser una solución si se prioriza la inversión en infraestructura y se modernizan las estaciones con accesos para discapacitados. El desafío está en equilibrar el presupuesto entre mantenimiento y expansión. ¿Vamos a esperar más de 5 años para ver cambios reales?
1: ¡Eso! No hablamos de números. Hablamos de realidades. En barrios como San José o Villa Elisa, las mujeres tienen que caminar horas a la luz de la luna para tomar un colectivo. Y eso no es seguridad. Es vulnerabilidad. El metro, que anda en el aire desde hace décadas, no es solo un proyecto de infraestructura. Es un compromiso con la vida diaria de la gente. ¿Cuántos viajes en taxi se podrían evitar si el colectivo llegara a la puerta de la escuela de barrio obrero? Y por ahí, el tema no es solo transporte, es dignidad. Si bien el gobierno invierte en proyectos de lujo, ¿dónde está el dinero para los accesos a discapacitados en las estaciones que ya existen? ¿Cuánto más tendremos que esperar para que un viaje en colectivo no sea un riesgo, sino una opción digna?
0: Mira, el tema también se relaciona con la economía informal. En barrios sin cobertura, muchos trabajadores del sector de construcción o servicios no pueden acceder a sus empleos sin tomar microbuses o mototaxis que cuestan hasta un 40% más que el colectivo. Eso afecta la productividad. Según un estudio de la Universidad Nacional de Asunción, el 22% de los empleados en zonas periféricas pierde entre 15 y 30 minutos diarios en traslados, lo que equivale a más de 100 horas anuales de trabajo no efectivo. Por otro lado, el 60% de los usuarios de transporte público en Asunción menciona que no usan aplicaciones de rutas o horarios, porque la señal 4G es inestable en zonas como La Colonia o Loma Piti. Eso no es tecnología. Es un abismo entre el avance digital y la infraestructura básica.
1: Y no solo es cuestión de llegar al trabajo, sino de poder estudiar sin que el transporte se convierta en un obstáculo. En el barrio de EBJT, los chicos de secundaria tardan casi 2 horas en llegar a la escuela, si no hay colectivo. Y eso no es un retraso, es una injusticia. Imaginad que en lugar de invertir en proyectos que dan para fotos, se modernicen los paraderos con señalización clara y horarios en tiempo real, como en el centro. Y ahí, el tema no es solo transporte, es educación. Porque si un adolescente no llega a clase, no es porque no quiera estudiar, es porque el sistema no lo respeta. Y por último, ¿dónde está el plan para los ciclistas? Con tantos accidentes en la avenida 14 de Mayo, ¿no se piensa en carriles seguros? ¡Eso!
0: Mira, hay un aspecto que no se mencionó: el impacto en la salud pública. En zonas sin cobertura, la falta de transporte eficiente genera un aumento en enfermedades respiratorias por la exposición a la lluvia y el polvo durante los largos trayectos a pie. Un estudio del Instituto de Salud Pública señala que en barrios como El Poblado, el 28% de los niños menores de 12 años presenta síntomas de asma relacionados con el entorno urbano, algo que podría reducirse con rutas más cercanas. Además, el 55% de los usuarios de transporte público en Asunción menciona que no tiene acceso a servicios de emergencia en caso de accidentes, lo que agrava la vulnerabilidad en zonas sin hospital cercano. Eso no es solo transporte. Es un tema de vida o muerte.
1: Y eso no es solo transporte. Es un asunto de futuro. Si seguimos con este ritmo, en 2030 vamos a tener más de 1.500 kilómetros de rutas sin pavimentar en Asunción, según un informe de la Secretaría de Obras Públicas. 22.000 euros. Y eso no es un número, es un desafío. ¿Cómo se va a construir un país si la propia capital no tiene caminos que funcionen? Miren, el 70% de los barrios periféricos no tienen conexión con el sistema de reciclaje, porque el colectivo no llega hasta allí. Eso no es logística, es un círculo vicioso. Si no hay transporte, no se recicla, y si no se recicla, no se genera empleo verde. Y, por último, ¿dónde está el plan para los que ya no quieren caminar? El 35% de los jóvenes de 18 a 25 años dice que prefiere usar bicicletas. Pero sin carriles seguros, eso es un peligro. Eso.
0: Mira, otro punto clave es el impacto en la economía local. En barrios como San Roque o Bellavista, el 45% de los pequeños comercios menciona que pierden clientes porque los transportes no llegan hasta allí, y los que sí llegan no tienen suficiente tiempo para comprar. Eso no es solo una pérdida de ventas, es una ruptura en la dinámica de las cuadras, donde el comercio depende del tránsito constante. Además, el 30% de los vendedores ambulantes en Asunción asegura que no pueden movilizarse sin ayuda de mototaxis, lo que les cuesta entre 15 y 20% más en gastos diarios. Eso no es un detalle, es un freno para el emprendimiento. Y por último, ¿quién se encarga de las rutas alternativas para personas con discapacidad? El 25% de los usuarios en sillas de ruedas no tiene acceso a transporte adaptado, y eso no es un olvido, es una omisión que no se disculpa.
1: Y eso no es un detalle, es un problema que afecta a toda la comunidad. Si no hay transporte para todos, no hay inclusión. Y si no hay inclusión, no hay progreso. ¿Dónde está el plan para que no se siga ignorando a quienes no caminan? Eso es todo por ahora. 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

0: Buenas tardes. Escúchame. Hoy en Asunción, el termómetro marca 32 grados a la sombra y 28 en la sombra, con humedad al 65%. El viento viene del noreste a 15 kilómetros h y el índice UV es alto, 8. Ayer fue más fresco, 29 grados, 70% de humedad, pero hoy el sol pega más. Te digo algo. Si salís, lleva un sombrero y bloqueador. Eso, porque el sol no perdona. Para mañana, el clima se enfría un poco. 27 grados, viento suave del este, y el UV baja a 6. ¿Qué les parece? Más cómodo para caminar en el Parque Hispana. Dale, ya se acerca el fin de semana.
1: Mira, 32 grados con ese UV alto ya son condiciones para quemarse en 5 minutos. La piel de los niños, especialmente, se pone roja como un tomate si no se protege. Y aunque mañana baje a 27, el sol sigue siendo un enemigo silencioso. El índice UV a 6 ya es suficiente para un daño acumulado. Te digo, el Parque España va a estar lleno de gente con sombrillas, pero ¿alguien se acuerda de los bloqueadores? Porque el sol no perdona. Y el verano no se va a ir solo por un día más fresco.
0: Eso. Pero también pensá en los que trabajan afuera. Los vendedores de la plaza, los obreros en las obras. El sol no solo quema, lo que quema el bolsillo. Imagina que un obrero gasta 150 guaraníes en bloqueador por día. Y eso sin contar el agua que tiene que llevar. ¿Y los perros qué? En el Parque Hispana, los dueños de mascotas ya empiezan a llevarles mantas, porque el asfalto se pone como un horno. A mí me preocupa que el verano nos quite no solo el sueño, sino el trabajo y la salud de los que no pueden elegir si se exponen o no. Y el mercado 3. Allí, las madres dicen que el sol les quema las manos más rápido que el horno de las cocinas. Pues eso.
1: La verdad es que el sol no solo afecta la piel, sino que también impacta la productividad. En zonas como el Mercado 3, las vendedoras dicen que el calor les reduce el tiempo de atención al cliente, porque se deshidratan rápido. Y eso, al final, se traduce en menos ventas. Además, hay estudios que muestran que la exposición prolongada al sol sin protección aumenta el riesgo de cáncer de piel en un 25%, algo que muchas familias no consideran hasta que es demasiado tarde. El problema no es solo hoy, sino que se acumula. Un obrero que pasa 8 horas al sol sin bloqueador, al final de la vida puede tener un costo médico que supera lo que gana en un mes. Y eso, sin hablar del impacto psicológico, el calor no solo quema, lo que quema la mente.
0: Eso. Pero también mira el lado de la infraestructura. En el Parque Hispana, aunque hay árboles, no hay sombrillas públicas para los vendedores o los que trabajan en la plaza. El municipio prometió sombras en 2023. Pero hasta ahora solo hay un cartel en el Parque de los Niños. Y los obreros en las obras. ¿Qué? Llevan camisetas blancas. Pero el sol no se detiene. En la calle, la gente usa aceite de coco como bloqueador. Porque no saben que el SPF 50 es más efectivo. ¡Pum! ¿Y los niños? En el Mercado 3, las mamás dicen que sus hijos se ponen nerviosos con el calor, se les sube el tono y hasta les da diarrea. ¿Y el sistema de salud? Si un obrero se quema y luego tiene cáncer, ¿quién paga? El Estado no tiene un fondo de emergencia para casos de exposición solar. Eso. El verano no solo quema piel, quema también el futuro de los que no tienen opción.
1: Mira, en la zona rural del departamento de Caguazú, los agricultores usan sombrillas de tela gruesa hechas por ellos mismos. Pero no las aplican en la cara. Creen que el sol no daña la piel si uno está en contacto con la tierra. Eso es un mito que se pasa de generación en generación, y aunque los médicos lo repiten, la creencia persiste. Y en las escuelas rurales, los maestros no enseñan sobre el cáncer de piel, se enfocan en la higiene básica, no en la protección solar. El resultado es que, en zonas como Concepción, los niños que trabajan en los cultivos de maíz ya tienen manchas en la piel a los 10 años. El problema no es solo el sol, sino que la cultura lo normaliza como parte del oficio, no como un riesgo.
0: ¡Eso! Pero también mira el lado económico. En el mercado 3, una vendedora me dijo que si un cliente se quema y pide un tratamiento, gasta 500 guaraníes en medicina y se pierde un día de trabajo. Eso suma a 1.500 guaraníes en una semana. Cuando un obrero gana 1.800 por mes. ¿Y los que no tienen seguro, qué? En la zona de San Lorenzo, un agricultor que se quemó seguramente ahora paga 3.000 GS por mes en consultas, porque no sabía que el cáncer temprano se cura con cirugía. ¿Y las familias? En el barrio 5 de Mayo, las madres dicen que si el hijo se quema, lo mandan a la escuela con una crema de aloe, porque no hay farmacia cerca. Con eso. El sol no solo quema piel, quema también la bolsa de los que no tienen dónde caer.
1: Eso es todo por ahora. El sol no solo quema, también deja cicatrices que no se ven en el cuerpo, sino en la vida de quienes no tienen opciones. Nos vemos la próxima.
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0: Buenas noches. Escúchame. La temporada de lluvias llegó, y con ella, el riesgo de dengue. En Paraguay, el Ministerio de Salud reportó 12.000 casos confirmados en los primeros 6 meses de 2026, un 15% más que el año anterior.
1: Y no, ya no hubo.
0: La clave está en eliminar agua estancada, desde los recipientes de casa hasta los pozos de lluvia en los barrios. El Programa Nacional de Control del Dengue recomienda usar repelente con DEET, cubrirse con ropa manga larga y reportar charcos en el 148, la línea gratuita del ministerio. Y eso, si sos de San Lorenzo o de Presidente Franco, acudí al centro de salud más cercano. Con. ¿Y vos? ¿Dónde vas a empezar a revisar en tu casa?
2: Mira, el aumento de casos no es casualidad. El cambio climático alarga la temporada de lluvias y mantiene los charcos más tiempo. En San Lorenzo, el 30% de las viviendas no tiene tapas en los recipientes, según un informe local. ¿Sabes qué? La prevención no es solo individual. En barrios como Villa en Burucuyá, vecinos se turnan para revisar pozos de lluvia en horarios de trabajo. Y eso, el ministerio debería replicar el modelo de Itapúa, donde la vacunación masiva redujo el índice de infestación en un 22% en 2025.
0: Escúchame, en Encarnación, un proyecto de la ONG, Vida sin Dengue capacita a jóvenes para que enseñen a sus familias a sellar recipientes y usar trampas biológicas. Eso reduce el índice de infestación en un 18%, según su informe de 2025. Y eso. En Asunción, la empresa de telecomunicaciones Movistar donó 2.000 repelentes a comunidades vulnerables este mes. El dato más fuerte. El 40% de los casos en 2025 se reportó en zonas sin acceso a agua potable, donde la gente recurre a recipientes abiertos. ¿Y vos? ¿Vas a aprovechar las redes sociales para difundir tips de prevención?
2: Mira, en las escuelas de Concepción, docentes enseñan a los niños a identificar huevos de mosquito en recipientes y a usar trampas caseras con aceite, algo que se repite en casa. ¿Sabes qué? En zonas rurales donde la cobertura educativa es baja, el índice de infestación es un 35% mayor que en áreas urbanas, según un estudio de la Universidad Nacional. Y eso, si el ministerio uniera fuerzas con las escuelas para incluir prevención en el currículo, no solo se empoderaría a las familias, sino que se crearía una cultura de vigilancia colectiva que perdure más allá de la temporada de lluvias.
0: Y eso, en la zona rural de Caguazú, una app llamada Charco Detect permite a los vecinos reportar pozos de lluvia desde sus celulares. Y en 2025 redujo el índice de infestación en un 12%. Dale. El ministerio no lo mencionó, pero en zonas sin cobertura, 3GG, los vecinos usan drones con cámaras para mapear charcos en fincas y enviar fotos al 148. ¿Y vos? ¿Vas a exigir que el gobierno incluya estos techos en los presupuestos de salud? Porque si el mosquito ya está en el celular, también debe estar en el plan.
2: Mira, el tema de la prevención también se entrelaza con la economía informal. En barrios donde la gente depende de la venta ambulante, los charcos cerca de los mercados se convierten en focos de infestación. ¿Sabes qué? En la zona de limpio, un grupo de vendedores organizó turnos para limpiar los charcos de la plaza principal, reduciendo casos en un 15% en 2025. Y eso, el ministerio no puede ignorar que las estrategias de prevención deben adaptarse a las realidades económicas de cada comunidad, porque si no, el mosquito sigue creciendo donde la gente no tiene ni tiempo ni recursos para luchar.
0: Y eso. En San Ignacio, el canal de Radio Caraña grabó un programa en guaraní donde explican cómo identificar huevos de mosquito con un microscopio de campo. Y en 2025 logró que el 60% de los vecinos de zonas rurales aplicaran ese método. Dale. El problema es que en muchos barrios la gente no escucha a la radio por falta de señal. Pero si el gobierno subvenciona a antenas comunitarias, se podría llegar a esos 15.000 hogares sin cobertura. ¿Y vos? ¿Vas a presionar para que los contenidos educativos se hagan en guaraní? ¿El idioma que más usan los adultos mayores en el campo? Porque si el mosquito se esconde en un charco, el mensaje tiene que llegar en el lenguaje del que lo cuida.
2: Eso es todo por ahora, pero si el mensaje se hace en guaraní, el mosquito no tiene chance de esconderse en los charcos de la ignorancia. Seguimos con música.
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0: Buenas noches. Hoy hablamos de cómo las tradiciones guaraníes, como la celebración del Givipitac, Año Nuevo, el 21 de marzo, siguen vivas en las fiestas de los pueblos indígenas del Aguasug, donde se honra el sol naciente con danzas y comidas típicas, como el Yakchipá. El músico Ricardo Montaner fusiona el Eigo paraguayo con ritmos modernos en su canción Olandian Nyandeu, que menciona la mitología guaraní. En Yitapúa, el Jay Festival del Ñanduk reúne a más de 10.000 personas cada año, celebrando la fauna local con bailes y artesanías. La lengua guaraní también resurge en la educación. Desde 2022, el GI Ministerio de Educación obliga a enseñarla en escuelas públicas. ¿Con eso? ¿Y qué piensan los jóvenes sobre este auge?
1: Mira, la educación obligatoria del guaraní desde 2022 está generando un cambio generacional. En Caguazú, escuelas como la de San José reportan que el 60% de los niños de 10 a 12 años usan el idioma en actividades escolares. En redes sociales, jóvenes de Itapúa han creado canales en TikTok donde reinterpretan mitos guaraníes con coreografías modernas, lo que ha atraído a más de 50.000 seguidores. Eso no solo preserva la lengua, sino que la vuelve parte de la cultura pop, algo que antes no se imaginaba. Aunque los desafíos siguen, como la falta de maestros bilingües, la mezcla entre tradición y tecnología parece funcionar.
0: ¡Eso! Pero mira, el GI Festival del Ñanduk no solo es cultura. En Itapúa, más de 200 comerciantes locales aprovechan el evento para vender artesanías, comida típica y hasta ropa inspirada en mitos guaraníes. Eso mueve empleo y dineros en la zona. Y en el EID departamento de Caguazú, escuelas que enseñan guaraní también tienen talleres de artes plásticas donde los chicos pintan escenas de Agivipita o el mito de la Ñandeu. Además, Radio Arasunción transmite en vivo desde estos festivales, lo que conecta a la audiencia nacional con lo que pasa en el campo. Pero si no seguimos invirtiendo en maestros bilingües y en tecnologías accesibles, este auge puede ser efímero. ¿Y qué pasa cuando un joven de San José, que ya habla guaraní, quiere estudiar en la capital? ¿Cómo garantizamos que no se sienta marginado por no hablar castellano?
1: En la capital, universidades como la Universidad Nacional de Asunción han creado programas de licenciatura en estudios guaraníes, donde estudiantes de todo el país estudian literatura, música y tradiciones en el idioma. Eso no solo forma académicos, sino que genera una base crítica que defiende el guaraní en contextos urbanos. Además, en zonas como la zona de la avenida Eusebio Ayala, mercados informales venden productos artesanales hechos por comunidades indígenas, y los vendedores usan guaraní para negociar, lo que normaliza el idioma en espacios cotidianos. El desafío, sin embargo, está en que esos jóvenes que estudian en la capital no se sientan excluidos si sus colegios no tienen bibliotecas con libros en guaraní o si los profesores no les enseñan a redactar ensayos en el idioma, la brecha cultural persiste. La solución, tal vez, está en que las instituciones educativas urbanas inviertan en material didáctico bilingüe, algo que en el campo ya se experimenta con éxito.
0: ¡Eso! Pero mira, en la capital también hay movimientos urbanos que usan el guaraní de otra forma. En la avenida 14 de Mayo, grupos de jóvenes hacen flash mobs con canciones tradicionales. Y en redes como Facebook hay comunidades de más de 20.000 personas que comparten videos de cómo se hace el chipá o cómo se celebra el Egivipitaik en el campo. Eso no solo conecta a la gente de la ciudad con lo rural, sino que también convierte el guaraní en un símbolo de orgullo urbano. Y si bien las universidades ya tienen programas, falta que esos contenidos lleguen a las escuelas secundarias. Si un chico de San José no aprende a redactar un ensayo en guaraní antes de ir a la una, su identidad se rompe en el tránsito entre lo rural y lo urbano. Y si los profesores de la capital, en vez de enseñar el guaraní como algo vintage, lo usan como herramienta para que los estudiantes escriban artículos, hagan proyectos de historia o hasta redacten novelas. Eso podría cambiar la percepción del idioma en los centros de poder.
1: La clave está en integrar el guaraní en el mundo digital. Apps como eGuaraní Kids, desarrollada por un equipo de la Universidad Católica, enseña a niños a leer y escribir en el idioma mediante juegos interactivos, con más de 150.000 descargas en todo el país. Además, en el iParque de la Memoria de Asunción, se han instalado kioscos con pantallas que proyectan historias tradicionales en guaraní, accesibles a través de QRS, lo que convierte espacios públicos en centros de difusión.

0: El reto, sin embargo, es que las empresas privadas adopten el guaraní en sus comunicaciones. Si un banco o una marca no usa el idioma en sus anuncios, la percepción del guaraní se mantiene como algo del campo, no como herramienta de progreso. Y por último, los jóvenes que dominan el guaraní y el castellano tienen ventaja en el mercado laboral, en sectores como turismo, donde se demanda guías bilingües, o en la industria audiovisual, donde proyectos como Di Quarai, una serie de Netflix producida en Paraguay, demuestran que el guaraní puede ser internacional.
1: ¡Eso! Pero mira, en las redes sociales, hay influencers de la capital que usan el guaraní para hacer TikToks con recetas de chipa de hígado o tutoriales de música iBook, y sus videos tienen más de 500.000 vistas. Eso no solo viraliza el idioma, sino que lo convierte en parte de un estilo de vida urbano. Y en Yavi Paraguay 21, el canal de noticias digital, ya tienen una sección en guaraní donde jóvenes reporteros entrevistan a productores de hierba mate o artesanos de ñandú, lo que rompe el mito de que el guaraní es solo cultural y no moderno. El problema, sin embargo, es que esos contenidos no llegan a los barrios populares. Si en una escuela de San Lorenzo no tienen conexión a internet ni tablets, los chicos no ven esos videos ni aprenden a usar el guaraní en contextos digitales. La solución, quizás, sea que el gobierno incluya en el Plan Nacional de Tecnología un programa para llevar Wi-Fi gratuito a escuelas rurales y urbanas, para que los jóvenes de todos los lados puedan ver, aprender y hasta crear en guaraní desde sus celulares. ¿Y qué tal si un chico de Encarnación hace un GG podcast en guaraní sobre el Yen mito del ñandeú y lo sube a Spotify? Eso podría ser la nueva cara del idioma en el siglo XXI.
0: Eso es todo por ahora. Seguimos con música. Nos vemos la próxima.
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